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0: Radio Universidad Central indica la hora.
1: Son las 20 horas con 7 minutos.
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0: Radio Universidad Central indica la hora.
1: Son las 20 horas con 10 minutos.
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0: Radio Universidad Central indica la hora.
1: Son las 20 horas con 42 minutos.
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2: Radio Universidad Central indica la hora.
3: Son las 20 horas con 44 minutos.
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1: Un gran abrazo a toda la comunidad rockera que sintoniza la 107.1 y radio.ucentral.cl. Les saluda el periodista Ignacio Paz y junto a Álvaro Tobar comenzamos otro capítulo de Chile on the Rock. Y bueno, amigas y amigos, hoy día tenemos una visita doble. En primera instancia, doy la bienvenida a Francisca Draipan y Daniel Hernández de Turtleson. Muy bienvenidos, chiquillos.
2: Hola.
1: Chile on the Rock. Y también a Pablo Vial. Hola, Ignacio. Guitarrista, cantante, líder de Profano, y que ahora también vamos a hablar de su trabajo solista esta tarde. Muy bienvenido, Pablo.
3: Muchas gracias.
1: ¿Cómo están, chiquillos? ¿Bien?
4: Bien, súper bien.
1: ¿Con ánimo de conversar sobre rock and roll?
4: Caleta.
5: Sí.
1: Pablo, vamos a empezar contigo. Ya son más de 25 años de trayectoria. Uh-huh. De eso, buena parte con tu banda Profano, que me contabas hace un rato que está un poquito ahí en stop, ¿verdad? Sí. Como estás más dedicado a tu proyecto solista. Y ahí, sobre todo, de eso te quiero preguntar justamente cuál ha sido la motivación justamente para darle forma a este proyecto solista después de tantos años estando con Profano.
3: Claro, mira, por lo general es siempre una búsqueda artística.

0: O que tiene que ver con lo netamente musical, más con las relaciones humanas, porque siempre nos llevamos bien siempre hay problemas igual, ¿cierto? En las bandas, pero a nivel de relaciones humanas, etcétera, pero cuando hay un entendimiento musical, muchas veces es mejor o fluye más la cosa a nivel musical, ¿cierto? Y la amistad es otra cosa, que ojalá que se pudiera complementar ambas dos, pero en esta etapa yo busqué más consolidar ese vínculo con mis compañeros, nuevos compañeros de banda, que finalmente Profano siempre fue algo que fui renovando, pero no me importaba lo que escuchaban mis compañeros, o sea, no siendo egoísta, sino que no tenía prejuicio con si a uno le gustaba este estilo o el otro tiraba para este otro lado. Pero llegó un momento que sí me empezó a afectar. Entonces ese camino ya lo estoy tratando de rectificar, digamos, con estas nuevas personas, dos amigos que escuchamos cosas muy similares, y hacemos música con el entendimiento de llegar hacia un puerto y hacia algo más concreto a nivel artístico, que no encasillarlo, pero en el fondo llegar a algo más que concreto.
1: ¿Y eso te afectó en el sentido de que no había como un objetivo común en la composición?
0: Claro. Algo como de estilo, más que nada, como cuando tú escuchas un disco y sabes que va pa todos lados, o como que no tiene mucha dirección, ahí te das cuenta que eso me empezó a pasar un poquito con Profano.
1: Y en ese sentido, ¿cuál es el sello que le estás dando a tus trabajos solistas?
0: Ahora en concreto está más enfocado hacia al rock, al heavy metal, un poco volver un poquito a las raíces. Yo siempre he querido hacer un disco más hard rock, hacia el heavy clásico, por así decirlo. Aunque suene un poco que está pasado de moda y eso, pero yo creo que es más honesto. Es como yo partí. Mis primeras bandas fueron de heavy metal, de thrash, de metal en el fondo.
1: Sí.
0: Entonces estoy como tratando de volver siempre el formato de la canción, pensando en un coro canchero, qué sé yo. Siempre ha sido igual, pero tener elementos que lo diferencien de lo anterior, digamos.
1: Oye, Pablo, y ahí en ese sentido, ¿cómo ha sido el proceso de composición de este disco? ¿Lo estás haciendo tú solo? ¿Lo
0: Mira,
1: estás
0: fíjate
1: trabajando
0: que
1: junto con tus compañeros de banda solista, digamos?
0: es súper loco porque Profano era más algo individual. Siempre los chicos pusieron su talento, obvio, y su aporte. Pero ahora es más colectivo siendo que soy solista. Entonces yo buscaba un poquito de eso también. Y los chicos con que estoy tocando ahora también me dijeron, Pablo, da lo mismo que sea tu nombre, que esté ahí. Nosotros somos como héroes anónimos. Entonces te ayudamos, pero tú también tienes que cortar el queque y decir esto no va, esto va, con toda confianza. Pero se ha dado que yo los dejo porque también quiero escuchar algo distinto. Y muchas veces uno tiene que dejarse de lado un poquito el ego, por así decirlo. No, yo soy el que compone y esto es así, asá. Y te das cuenta después de escuchar y decir, oh, tenían razón, tenían. O sea, uno no es la verdad absoluta. Y con los chicos de Profano, todo bien, pero no me rebatían mucho. Entonces yo después escuchaba y decía, no, pues a lo mejor sería bueno que me dijeran algo, oye, no, Pablo, dale una vuelta más. Era como, ya, vamos, ya, sí. Yo me empecé a repetir en el fondo.
1: Oye, ¿y esa repetición no, cómo la evitas de un disco a otro? Pensando justamente por lo que tú me decías delante, que el hard rock igual tiene como una estructura bien definida, ¿verdad? Como estos coros cancheros, tiene su estilo,
0: Tiene
1: ¿ves?
0: su estructura, claro.
1: Claro, ¿y cómo haces tú finalmente para darle un sello de un disco a otro? Este es el del año pasado, el segundo solista ya
0: El segundo, claro. Hay un
1: que
0: EP y
1: tienes.
0: este es el primer disco
1: Como disco, ¿eh?
0: LP, claro. Y ahora estamos trabajando en otro. ¿Cómo es la diferencia entre?
1: Claro.
0: Claro, nunca yo he tratado de hacer algo igual siempre sigue una línea, digamos, pero nunca. Mi objetivo no es que un disco suene igual al otro. Ni continuar con el mismo disco tres veces. o sea, un disco triple, por así decirlo. Siempre tiene que haber una búsqueda en el sonido, siempre hay cosas nuevas que tú estás escuchando. Por lo general yo termino de grabar los discos, no los escucho mucho más. Ya fue, es como la etapa de la grabación, es la última etapa de que yo escucho mis canciones. Después las sigo tocando en vivo, obviamente. Pero ya está, ya se cerró. Y después viene lo próximo. Y ahí es cuando se cierra una puerta y se abre otra, en el fondo. Pero la búsqueda es siempre un sonido que sea honesto. O sea que. Y no buscar tanto la llegada de la gente, que bueno, es un trabajo aparte, digamos, pero más ser más honesto con lo que uno está escuchando. Mientras más es así, sale más real, digamos, creo yo.
1: Muy bien, Pablo. Vamos a ir a la música, chiquillos, y a la vuelta vamos a ir con las novedades de ustedes. Así que vamos a escuchar aquí en Chile on the Rock a Pablo Vial y la canción Huye.

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1: Vemos acá Chile on the Rock, estamos en la 107.1 y radio.ucentral.cl, nuestra señal online para todo Chile y el mundo. Les recuerdo que nos pueden seguir en las redes sociales, muy fácil, como Chile on the Rock en Instagram, Facebook y también en el YouTube Radio U Central, donde están todos los capítulos del programa. Álvaro Tobar, el programa es suyo.
2: Ustedes empezaron en el 2019, ¿verdad? Ya tienen más o menos una identidad bien, bien definida en lo que es para lo que es la banda. ¿Cómo fue para trabajar esa identidad? ¿Cómo desarrollaron el sello propio para que la banda funcionara?
3: Al principio fue un paso bastante largo que tuvimos. Partimos, bueno, con la primera formación que teníamos a otra vocalista y otro baterista. Y bueno, éramos todos diferentes. Los únicos que quedamos somos el guitarrista y yo, que estoy en el bajo ahora. Y caminamos un poquito por el terreno social, un poquito como esta búsqueda de la voz pequeña hacia la sociedad. Y después cambiamos un poco la mecánica de trabajo hacia lo que era más como el mundo onírico, un poco contar historias, como crear esta fantasía que tenemos ahora en la banda con Elia, que es lo que personificamos en vivo ahora. Tenemos una propuesta en escena con... Nosotros somos como actores personificando a ciertas personas dentro de la historia de la vocalista, en este caso, que es Elia.
1: Elia es un personaje que tiene usted.
3: Personaje creado. Cada uno tiene un nombre dentro de la banda. Por ejemplo, yo me llamo Solus. El bicho que es el guitarrista es Sirius. Y bueno, los otros dos integrantes que no están, pero eran X y Arcturus.
1: Y en función de esos personajes, ¿ustedes empiezan a hacer las canciones, las historias?
3: Exactamente. Es la historia de Elia. Nosotros somos su baluarte, somos su guardia, como ella, una semidiosa. Yeah. De la luz y la oscuridad.
4: Claro, es lo mismo que hablábamos como al momento como de componer y tal, cuando Dani me presentaba las canciones, como, mira, estoy pensando hacer esto, qué te tinca, para dónde vas. Entonces medio que todo lo que escuchamos también lo relacionamos bien con las historias que estamos contando. ¿Cachai? Porque si bien nosotros igual somos de leer, nos gustan los cómics, somos medio ñoños, entonces los juegos, claro. Entonces tratamos de fusionar como todas estas cosas y no queríamos hacer, si bien, claro, el tema de lo social y todo eso está perfecto, no queríamos, o por lo menos cuando llegué yo, le traté de decir a los chiquillos que quizás podríamos hacerlo de otra forma o hablar de otras cosas. Entonces inventamos este personaje... Y al final recorremos la vida de ella en las canciones. Esa es la idea.
1: ¿Y quién es el que compone las historias, digamos, las escribe? La letra, me refiero.
4: Las letras las escribo yo. Yeah. La historia, bueno, la partimos... la historia como tal, como fuera de las letras, la escribimos en conjunto con Daniel. Como que... Porque igual tenemos que hacer que todo tenga sentido, son hartas cosas también.
3: Una narrativa que tenga que tener, que calce todo lo que estamos hablando en las letras.
4: Claro.
3: Como para que no fuera vacío.
4: Claro, entonces como que quisimos hacerlo en conjunto y no ha ido bastante bien. No peleamos tanto. pero cuando se trata de escribir las letras de las canciones, las hago yo. Ahora, cuando hay unas métricas así como medias raras, ahí le digo...
3: Ayuda.
4: Ayuda.
3: No, pero es del oficio.
4: Sí, pero ahí vamos como trabajando en conjunto, que le da.
2: Entonces, ¿eso sería como el lo que ustedes consideran ese su sello personal? Sería la narrativa de la banda, así como, claro, contar esa historia. Sus singles más recientes son Train to the Sun y Omen of Death.
4: Yes.
2: Eso sería ya parte del primer disco que van a sacar. ¿En qué va más o menos el lanzamiento ya del álbum? ¿Cómo va eso, el trabajo?
3: Bueno, ahora en octubre vamos a lanzar ya el disco completito. Al fin, después de harto tiempo, ya venimos hace como un año y medio, 2 años trabajando en el...
4: No, bueno, arrastrándonos.
3: Sí. Ha sido igual un proceso bastante complicado también, el tema de la visión de la banda en lo musical. Cada uno tenía una visión diferente de los temas, entonces igual era complicado. Era complicado y... tuvimos que cambiar de varios productores.
4: Y es que la búsqueda del sonido también, eso, es súper importante.
3: Sí, fue como lo más complicado, encontrar el sonido que necesitábamos para lo que estaba sonando.
4: Claro, terminar de hacer algunos ajustes.
3: Claro.
4: Y tal.
3: Y ahora con Train to the Sun, bueno, que es como más diferente, es como el tema diferente también dentro de la banda y dentro del disco también. Le damos como esos tintes ya como para dar un poco más paso a estos sintes que siempre quisimos poner. Y a como las voces también, que también se estamos implementando de a poquito. Y con Omen of Dead igual, pues, de ahí que me sumo un poco ya también más al canto, con la Fran, y haciendo cositas nuevas.
1: Oye, y ahí estos temas están encadenados dentro de una misma historia, ¿no es cierto? Son como, la idea es como hacer finalmente un trabajo conceptual.
3: Sí. De hecho, es la historia como parte de Elia. Como parte,
4: bueno, de hecho, Train to the Sun parte de la historia de Elia, con esa canción parte.
3: Con el tren al sol. Es como el camino hacia el sol que tiene que tomar Elia. Hay una historia detrás, que Elia es una persona que nació del dios, de un dios Helio, uh-huh, el del sol, y tuvo una relación amorosa con una humana, y nació Elia, entre comillas. Hay una historia más ahí, para que no se lo pierdan después, para no dar tanto spoiler. Y se le encomienda una misión que tiene que ir, llega una, como el viaje del héroe típico, tiene que ir al sol a ver qué está sucediendo, por qué hay este llamado hacia allá. De eso habla también este tema. Y ahí empiezan a suceder cositas.
4: Sí, pues empieza a conocer gente.
3: A salir
4: y tal,
3: los demás temas.
4: Y también, como que de esas pequeñas cosas empezamos a tomar para otras canciones, ¿cachai? Entonces, como para que igual tenga como medio una relación.
3: Está todo conectado. El tema, el disco del primer tema, el sexto, está conectado en línea.
1: Oye, ¿y qué duración va a tener el disco? ¿Se puede saber?
3: Como 30 minutos.
1: Ah, ya no, tampoco.
4: Es muy largo.
3: Son como 6 temas. No es... menos, yo creo que como 25 minutos más o menos. Ya. El tema más largo son como 6-7 minutos.
1: Y así todo, igual funciona esta dinámica de ir sacándolo por singles, como se estila ahora, digamos.
3: Claro.
1: Sí, no, sí. No hay problema, digamos, con eso. Si con algún minuto se va a conocer la historia completa, ¿no?
4: Exactamente.
3: Claro. Sí, sí. Es como, por eso quisimos lanzar el Train to the Sun, y como, porque sabíamos que iba a preguntar alguna cosa a alguien, y iba a preguntar, ¿y por qué esto? ¿Por qué este cambio tan drástico?
4: Claro, son dos bien distintos.
3: Sí, y el otro también es súper distinto, es más. Más power.
1: Es más power, es más rápido, ¿no?
5: Diabólico. Sí.
2: Volviendo un poquito a lo que es el sonido en sí, en su presentación de prensa dicen que combinan matices góticos con toques más modernos para lograr un sonido único. Para ustedes, ¿cuál sería ese elemento final que les da ese sonido único como conjunto?
3: Hablando como así, la guitarra, estas dos guitarras que armonizan harto, nosotros tenemos harto jueguito de armonía entre medio, sí, con la voz incluso. El bajo también es importante ahí también, dando un poquito de la cama por abajo, pero también haciendo figuras complicada, y el tecladito.
4: Y los sintes que al
3: fin... Sí, los sintes que están ahí, que los chiquillos me decían, pero pongámoslo. Pero
4: eso también le da como una cosa como más gótica, más bacán.
3: Claro.
1: Más atmosférica igual.
4: Más atmosférica, termina de llenar. Usar elementos que sean sonidos, como X, para también darle como una vibra más histórica a la canción.
2: Claro, que aporta la atmósfera.
4: Claro. Encuentro que eso todo suma.
3: Sí, de hecho, de nosotros es como ese sello característico que tenemos, es como muy armónico todo. A veces un poco demasiado.
1: Oigan, chiquillos, bueno, cuando estábamos escuchando el tema de Pablo, nos quedamos conversando. Justamente lo último que conversaba Pablo, esto de cómo son las dinámicas cuando se componen. Y ustedes también ahí comentaban, aprovechamos de comentarlo aquí en el micrófono, que me pareció interesante el intercambio de ideas que tenían. En definitiva, cómo van congeniando distintas miradas cuando a la hora de componer. Bueno. Cuando a veces no necesariamente tienen que ir hacia el mismo punto, pero hay que buscar la manera de llegar a un puerto. ¿Ustedes cómo lo trabajan en ese sentido?
3: Bueno, los tres ahora son muy diferentes. Pues aquí Doña le gusta el metalcore, el frígido, los gritos,
4: sí,
3: punky.
4: Me gusta el punk.
3: El bicho ama el trash. Como más tu bola, de hecho. Como hard rock, trash.
1: Por aquí también.
3: Yo, de hecho.
1: hard rock, trash, heavy metal.
4: Claro.
3: Yo no suelo escuchar mucho metal, lo que escucho más como.
4: La electrónica.
3: No, sí, igual escucho electrónica. Escucho de todo en realidad. Me gusta harto indagar, pero.
4: Pero tenés más chill.
3: Me gusta mucho el post-rock.
4: Y el post-rock.
3: Me gusta el post.
1: Cuando el post rock, no, ¿a qué te refieres con ese
3: post rock? Por ejemplo, Mono, God is an Astronaut, es como esa bola post rock.
4: como bien
3: más tranqui, o sea, igual es súper depresivo en realidad. Sí, me gusta. Me gusta más el japonés también, harta música japonesa escucho, así como de esa bola. Me gusta Toe, Carleta. Mad Rock escucho harto acá de Chile igual. Me gustan Los Cuervos, amo Los Cuervos. Como ese toque folclórico también que es parte de mi vida musical. Entonces es complicado unir todas esas ideas. Entonces como que llegamos al consenso al final con la banda, porque al principio fue un caos. Pero llegamos al consenso con los chiquillos de el tema, se hace lo que el tema pide. Exacto. Cuando no exista esa como, porque uno, no sé, yo creo que les pasa, cuando uno está grabando como que hay algo, le falta esta parte, algo quiere esta.
2: Algo más se le puede agregar, algo, como claro, que le falta agregarle esa salsita. Sí.
3: Claro.
5: A veces hay temas que no van para ninguna parte.
3: Exactamente.
5: Y hay que votarlo.
3: Hay que votarlo, también pasa mucho eso, así como...
4: O de repente lo botáis porque hay un estante de desechos que después te sirven en el futuro.
5: Exacto, dejarlo ahí y después, ¡ah! Me acordé, ¿ves?
4: Claro, ahora sí, que yo tenía esto y ahí está, claro.
5: Se juntan y pegan. También,
1: pero eso es bueno porque de repente se pueden enamorar de alguna composición, de un riff, de algo.
3: Claro.
1: Pero no quieren dejarlo, no quieren desecharlo. Entonces,
3: uno invierte tiempo ahí también. Pues. Igual, ¿sí? Claro, uno invierte ese tiempo ahí en ese tema, entonces tú decís, no, puedo borrar, ¿cachai? A mí me pasó ahora con este disco, hay como dos temas que reciclé de... como de 6, 7 años atrás, que hay unas partes que dije, uy, yo me acuerdo de esta weá, y como que empecé a escuchar de nuevo los temas anteriores, ¿te acordás que estuvimos así como en la biblioteca que tenía?
4: Así la carta.
3: Y salió este tema de nuevo, y dije, oh, puedo hacerle un cambio, y ahí salió Train to Busan, de hecho. Sí. Entonces ahí, bueno, llegamos como a ese consenso de que lo que pide el tema se hace, si no lo pide, se queda. Obviamente igual hablando los tres, pero los chiquillos como que la Fran es la única que pelea.
1: No. A mí me llamó la atención que tú dijiste antes, ¿cómo fue la frase? Finalmente terminé haciendo lo que mis compañeros de banda querían
3: que hiciera. Claro.
1: Pero, ¿y cómo te sentías tú en ese minuto de finalmente estás componiendo lo que otros querían, pero no lo que tú sentías?
3: Hice un proyecto aparte y hice lo que yo quería.
1: Ah, ya.
3: Lo que es.
1: Hiciste la gran Pablo Vial.
3: Ah, exacto. Claro. Eso lo entendí cuando empecé a hablar, dije, bueno, lo mismo que tuve que hacer. Tengo tres proyectos, uno tengo con la Fran, o sea, tengo varios proyectos en realidad, pero como de música va a mí, ¿no? Y tengo uno con la Fran igual aparte, y estoy haciendo otro proyecto con otros chicos que estamos recién partiendo, y ahí como que componemos todos muy, muy juntos. Como en el jazz, cabrón, tengo esta idea, y partimos así, y ponemos todo ahí, empezamos la juguera. Y al final llegan cositas bonitas, muy... Y es como más gratificante, como que dan más ganas de ir a ensayar o de componer, cuando es como...
5: Pues involucra a los demás, claro, al final dejas eso como de que sea todo tuyo,
3: claro.
5: Y se involucran también como sentimentalmente, por así decirlo.
3: Como la iglesia musical, una cosa así.
1: Ah, además, sí. Además.
4: Yo creo que eso igual genera un fiato más bacán entre la banda.
1: Ritual.
3: Claro, yo conocía, de hecho, con los chiquillos, conocía a una pura persona más que el bajista de esa banda, de la que estamos haciendo, y los demás no los conocía, y como que a través de la música los fui conociendo mucho, mucho más, brígido. Es bacán esa, como avatar, el pelo así.
1: Muy bien, pues, chiquillos, ¿vamos a la música?
3: Póngale nomás. Yes.
1: Francisca, tú vas a presentar.
4: No.
1: No, dale, tú presenta.
4: Yo soy disléxica. ¿Qué dice aquí?
1: El Omen.
4: El Dani quiere presentarlo, toma. No tengo lente.
3: Bueno, vamos a dejar la música de nosotros. Sería Omen of Death.
1: Turtle Sun, entonces aquí suena en Chile on the Rock.

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1: Volvemos a Chile on the Rock. Estamos con Fufu. ¿Está bien?
2: Sí, Fufu, sí, está bien.
1: Y Daniel Hernández de Turtle Sun y también con Pablo Vial. Chiquillos, ¿cómo se han sentido en el Chile on the Rock?
3: Filete.
1: ¿Están cómodos?
3: Cálido.
1: Excelente. Bueno, Pablo, tú en los últimos 5 años has tenido harto movimiento musical, pero además también has tenido hartos reconocimientos. Has sido nominado a Mejor Artista Rock en los premios Musa, Pulsar, que son instancias interesantes, donde te reconocen los pares además, ¿no es cierto? Y eso siempre es positivo. ¿Qué impulso le dan estos reconocimientos a tu carrera?
4: Mira, por ejemplo, hablar de esto ahora. O ponerlo como en el tema de conversación, pero como yo, o sea, nunca he sido de que, nunca he pensado que la música es algo como para pegar codazo, pero sí es, siempre hay, como dices tú, un reconocimiento, o qué beneficios me trajo a mí haber estado nominado, uh-huh. Porque ganar es otra cosa.
1: Claro, pero ya nominado ya es una gran cosa, claro, es un tremendo salto. Pero,
4: yo creo que sí, es un reconocimiento igual, ¿cachai? Mm, pero
1: absolutamente.
4: Yo creo que si tú te dejas estar de igual forma, el tren te pasa por arriba, o sea, en el buen sentido de que nunca hay que bajar los brazos. Y este tipo de premios es algo que te sirve por un lapso de tiempo, pero la memoria es frágil y si tú no sigues trabajando, se olvidan de ti. ¿Sabes? Y, yo gané esto y ya, pues, ahora vengan. No, si te quedas ahí, no. Tienes que, es como un impulso para seguir y decir, bueno, esto tiene algo. Y uno reconocerse a sí mismo también, porque también cuesta también sentir que uno es bueno. O hay unos que se creen y otros que no se creen nada. Bueno, los extremos no son lo mejor. Hay que mantener el equilibrio. Ahí alguien decía que el rock es el equilibrio, pero a veces tampoco, también tenemos problemas. Y bueno, en el fondo lo llevo a lo siguiente, que es un reconocimiento, sí, pero no es algo que te define ni que defina tu carrera. Uh-huh. Es algo que te impulsa a seguir. Ah, ok, bueno, ya, esto tiene algo, voy a seguir.
1: Oye, Pablo, bueno, así como tú has tenido estos reconocimientos, tú también de alguna forma hiciste un reconocimiento a un colega que ya no está, que es Omar Acosta, colaborando con el disco póstumo que es el Viva.
4: ¿Sí?
1: Viva, con B larga. ¿En qué consistió tu trabajo en esta producción?
4: En grabar las guitarras, en restaurar las guitarras. Uh-huh. En el fondo Omar dejó una maqueta con guitarras, bajo y una batería programada, digamos. Y sus voces. Lo único que se rescató de ahí fueron, de las pistas originales, fueron las voces de Omar. Se arreglaron, se procesaron, qué sé yo. Y las guitarras yo traté de hacerlo más parecido posible a lo que él las había ejecutado. Incluso algunos solos de guitarra, que eran poquitos, hay algunos que son míos, que los inventé yo, digamos. Pero siempre siguiendo en la línea de pensando en él. Yo tengo mi identidad como músico, como guitarrista también, pero me enfoqué en tratar de, en el fondo, que cuando él lo escuchara, o si alguna vez lo escucha, de alguna forma, no sé, o imaginándome, sí, en realidad, iba a quedar conforme. Pero lo mío fueron las guitarras de Omar.
1: ¿Y quién lideró ese proyecto?
4: Gerardo Ligueta. Él es bajista y vocalista de Electrofobia. Uh-huh. Y tiene un proyecto como de música japonesa también, que es como con niños, así como, como infantil. No sé cómo se llama, pero es canto se llama. Y ellos tocaron juntos. Elgueta y Omar tocaron juntos en Bonzo, que fue como la banda B que tenía Omar, paralela a Bebés Paranoicos, que era mucho más hard rock, era mucho más Thin Lizzy. Las cosas que nos gustaban, pues. O sea, también por ahí con Omar hablábamos de que teníamos gustos bien parecidos. para hacia ese lado, fuera del punk rock, él también tenía su lado de hard rock, digamos.
1: ¿Y quedaron conformes con el trabajo? ¿Como
4: sí,
1: un homenaje a,
4: sí, es como,
1: a,
4: bueno,
1: al legado que también quiere
4: dejar?
1: Es un
4: rescate, dejar. Claro. Es una recopilación, es un rescate. Quizás, bueno, no lo quisieron producir mucho por el tema que fue en realidad era como un disco que estaba bajo un baúl y entonces no se le quiso hacer una sobreproducción, sino que sonara bien crudo, bien... aprovecharse un poco de la imagen de él y mantenerlo bajo perfil, pero finalmente las canciones hablan por sí solas. Las canciones hablan por sí solas y eso es.
1: Sí, yo no sabía de este disco y lo, bueno, finalmente me enteré cuando nos llegó tu kit de prensa, uh-huh, que habían trabajado en esta producción y lo escuché. Igual fue emocionante volver a escuchar a Omar.
4: Sí.
1: Sí, fue como que te para los pelos. Pum.
4: Está ahí.
1: Finalmente de estar ahí, de sentirlo ahí presente nuevamente.
4: Exacto, exacto, como que te habla del cielo.
1: Sí, y además que el sonido y la onda que tiene el disco es la onda que de él, pues. Sí, está como bien, está como que rescataron bien la esencia finalmente.
4: Eso se quiso, yo no estuve metido en la postproducción, digamos, de la mezcla, solamente fui a grabar. Claro, di mi opinión, obviamente, pero finalmente en concreto se dio que, claro, fue algo llegar al punto de mantener algo en la esencia de lo que era Omar.
1: Oye, Pablo, quiero volver a lo que habíamos conversado en el primer bloque con respecto a esta dinámica de ir trabajando en el hard rock, el blues, ¿verdad? Como con lo que significa, ¿verdad? Las métricas y el estilo tan definido que tiene este tipo de música. En ese sentido, ¿cuál es el factor pavlovial, por llamarlo de alguna manera, para hacer ese punto diferenciador de que ese hard rock no sea el hard rock de siempre?
4: Como la identidad, dices tú. Bueno, yo muy chico, por ejemplo, la primera banda que me llamó, que escuché en español, fue Riff. Después Tumulto. Entonces yo me identifiqué mucho con el hard rock, que sonaba mal, por así decirlo. Bueno, Riff sonaba mejor, porque era como producción más... mejor lograda, digamos. Pero las bandas de rock chileno que de esa época, que eran los 80, 90, era un sonido precario, ¿cachai? Y letras que te identificaban realmente. O sea, que tenían que ver con problemas familiares, cosas sociales.
1: La política estaba...
4: Peleas callejeras.
1: Estaba bien metida en ese tiempo la política.
4: No tener... o sea, adicciones, cosas, pero la realidad. Cosas que chocaba con lo que nos llegaba de Estados Unidos, digamos, o del mercado gringo, que era pelos, fiestas, pool party, piscina. Está todo bien, pero eso fue lo que a mí me hizo como clic y me cambió el switch y decir, bueno, el rock tiene algo que decir más allá de su estética, y que los chilenos también podemos tocar, en Latinoamérica también se puede hacer hard rock, pero describiendo nuestro barrio, nuestra identidad, nuestra familia. Eso.
1: Pablo, vamos a ir a la música. No sé si lo quieres. Vamos a tirar el último tema. Ahí, para que lo presente Pablo.
4: Ya, chiquillos. Bueno, este tema es fue el primer tema como que punta de lanza de mi emprendimiento.
1: ¿Solista?
4: No, emprendimiento suena feo.
1: La pyme.
4: Caballo. Carrera solista y se llama En la Tormenta.
1: Muy bien, Pablo Vial suena acá en Chile, On The Rock.

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1: Volvemos a Chile on the Rock. Estamos acá con Fufu y Daniel Hernández de Turtleson y también con Pablo Vial. Les recuerdo, amigas y amigos, que nos pueden seguir en nuestras redes sociales. Fácil, como Chile on the Rock en Facebook, Instagram y en el canal de YouTube Radio U Central. Chiquillos, vamos a ir con Fufu. ¿Tú estuviste, estabas en la banda cuando compartieron escenario con Sirenia?
2: Sí. ¿Sí?
1: ¿Cómo fue esa experiencia? A ver, cuéntanos.
2: Chistoso.
3: Estuvo filete.
2: No, estuvo bueno. Estuvo entretenido, compartimos harto con la banda. Y me querían raptar para Francia.
1: ¿Ah, sí? A ver, ¿cómo fue eso?
3: Se enamoró ahí el guitarrista de ella.
1: Ah, ya. Hay historia. Historia de tras bambalina, digamos.
3: Siempre rompe corazones aquí la.
2: No, lo llevamos a tomar terremoto.
1: ¿Y a dónde?
3: Ahí en.
2: Y estábamos cerca, como tocamos en Club Ámbar. Bueno.
1: A la viajera lo llevaron.
2: No había mucho Mapocho. Tiempo, en verdad. No había mucho tiempo para moverse ni
3: quería
2: nada.
3: Quería ir al cerro.
2: Quería ir al cerro y le dije. Vamos a llevar a Nils al cerro.
4: A casarse,
3: claro.
1: Claro, a la Virgen ahí.
2: Quería ir, pero claro, el tema de tiempo estaba muy corto, no sé qué. Y entre eso elegimos así como.
3: Quería probar un terremoto.
2: Quería tomarse algo, cachai, algo acá. Y yo le dije al Dani así como, ¿y si le damos un terremoto? Y le compramos un terremoto, pues lo ofrecimos todo el show y le llevamos también a los demás.
3: Se lo hicieron chubete.
2: Se lo hicieron chubete. Y yo le dije, ojalá no le vaya a doler la guatita.
3: No, pero sí, ¿no?
2: Le pedíamos el chiquillo.
3: Querían más, pues.
1: Sí, no, sí, más. Sí, pero bueno, ese es el problema del terremoto.
2: Sí, sí.
1: Sí, no, ahí la réplica.
3: Esa, claro. Era francés, el, pues.
2: Él es francés.
3: Bueno, sí. Para.
2: Sí, todo, sí, lo ¿sí? Único que no es Mortem.
3: Es Mortem. Sí. Bueno, lo único que no era.
1: Oye, ¿y cómo se dio la posibilidad de tocar con ellos?
2: En esos tiempos nosotros estábamos con una agencia de booking management que se llama Spiralis Pro. Y bueno, ellos nos dieron la chance de poder telonearlos.
3: Claro.
2: Y así como pudo haber sido con otras bandas, pero no fue. Oh. Y más que nada como por eso, porque ellos los trajeron, hicieron toda la gestión, bla, bla, el evento fue como de ellos, a la par con el local. Así que...
3: Abrimos el show nosotros.
2: Abrimos el show, claro, que tocó Chaos Magic.
3: Chaos Magic igual.
1: Yeah.
2: Entonces ahí compartimos con la Catinín y todo.
3: Sí, estuvimos con los chiquillos arriba, después post, estuvimos ahí como... En un VIP.
2: Sí, no, pero estuvo bien entretenido. Fue obviamente una instancia distinta. Estamos acostumbrados a estar como súper relajados, tomar unas pinzas, unas cosas, tocar, caché, rock and roll. La,
3: etc. Ah, yo te vi relajada igual.
2: No, sí, vos estabas relajada. Pero igual fue distinto. Pues,
3: claro.
2: Aparte...
3: El lenguaje igual, pues estaba hablando en inglés, entonces la Fran igual como que se ponía nerviosa y dije, bueno, háblale con él. Sí,
2: no,
3: yo, como de traductora, sí. Así. Entonces igual era de
2: vos. Voy al baño, hablen solo.
3: Claro. O sea, ahí estuvimos compartiendo, les dimos unos regalitos a los chiquillos, todo súper muy bonito.
1: ¿Y qué se rescata de esa experiencia, que se aprende?
3: De prepararse un poco más antes de las tocatas, yo creo.
2: No, yo creo que hay ciertas cosas, porque en verdad yo igual me fui como con un gusto un poco amargo, que igual se los comenté a los chicos y todo, porque siempre al telonero se le mira muy en menos, ¿caché? Porque todos están enfocados como en la banda principal. Más que nada hablando a nivel como sonido, cosas técnicas, ¿cachai? Yo igual soy técnico en sonido, entonces hubieron cosas que a mí medio como que me molestaron un poco, porque son cosas que tendrían que haber avisado con anticipación.
1: ¿Y que fueran desmedro de ustedes?
2: Claro, porque hablando, por ejemplo, de retorno, ¿cachai? Sí, de cosas así, nos dijeron así como, bueno,
3: no se puede usar.
2: Antes, no pueden usar el retorno de piso.
3: No.
2: Y dijimos, flaco, o sea, habíamos quedado en que íbamos a solo piso porque no estábamos usando in-ear nosotros en ese momento. Empezamos a usar recién in-ear, ¿cachai?
3: La amplificación tampoco nos dejaron usar esta amplificación.
2: Entonces, fue como muy extraño.
3: A línea.
2: Por línea, ¿cachai?
1: No, de que no,
2: y todo avisado análogo. Por nada.
4: Y o sea, no escucharon arriba el escenario, nada.
1: Oh, y es agradable,
2: güey. Era muy incómodo. O sea, después igual tiraron un poquito, sí, de retorno.
3: Lo que sí hay que igual, no fue culpa de la producción, sino fue culpa de la banda. Del productor de la banda.
2: Claro. Sí, era súper brasileño.
3: El brasileño era desagradable.
2: Oye, pesado.
3: Era desagradable. Entonces, como que no, es que ellos.
2: Claro.
3: Querían la energía para unos ventiladores para la banda. Entonces, como que no podíamos ocupar.
2: Muy
3: y bien, se fue todo al.
2: Claro, vieron cosas bacanas y cosas no tan bacanas. Porque son cosas que igual pasan en cuando uno va a tocar, ¿cachai? Que te encontrás con sorpresas no tan gratas.
3: Por eso decía la preparación.
2: Sí,
4: no. Se va formando también.
3: Sí, por eso. Era como nuestro primer teloneo, de hecho. Entonces igual él fue como...
4: Bien, igual.
2: Claro.
3: Pero se pasó bien después ya. Yo salí como furioso. Así, como, salí muy furioso ese
2: no,
3: día.
2: No, sí, el Dani se bajó del escenario.
3: Iba a pegarle a todo el mundo. Yo iba directo a la mesa del técnico y los chicos.
5: El agua, güey.
3: Me quería matar y después, como que ya me tomé una piel sin se me pasó.
6: Continuando un poquito con la línea así como de experiencias así, en el último tiempo han tenido harta cobertura mediática también. Eso también es un reflejo del trabajo, del muy buen trabajo que han hecho. La pregunta va a, en sí, ¿qué significó, por ejemplo, el aparecer en la Metal Hammer, en la revista Metal Hammer?
2: Fue raro. Claro, porque, bueno, es una revista que igual está en España, ¿cachai?
5: Muy prestigiosa, por lo demás.
2: Muy prestigiosa, sí. Está ahí en... O sea, literalmente estoy así dando vuelta, está, no sé, por Larissa World Class y de repente aparezco yo. es como surreal. Pero estuvo genial. Bueno, también eso fue... gestión de la agencia con la que estábamos, fue una muy linda oportunidad. En un principio yo no quería que pasara.
5: ¿Y por qué?
2: Porque salgo sola en la foto. No está la banda. Y para mí era como, no, pues si no está la banda completa, yo no quiero salir. Pero claro, eran las divas. O sea, ya, pues.
3: Puede ser.
2: Sí, pues. Aparecemos en dos instancias. En una como con otras chicas, con otras bandas, compartiendo con ellas. Y en una salgo sola, salgo en una portada completa. Entonces, eso igual, no sé cómo describirlo en verdad lo que se siente, porque es como, es muy extraño. Es bacán, obvio que es bacán, pero a la vez es como, ¿qué hago yo ahí? Señora, bájese de ahí.
3: Entretenido.
2: Pero no, estuvo muy bueno y estábamos muy agradecidos también de esas oportunidades que se nos han presentado, porque no se da todos los días.
5: Sin duda.
2: Sí.
3: Agradecido.
6: Ya, volviendo un poco al tema, lo del disco... Que ya va a ser, cuando salga, va a ser un hito importante. ¿En qué momento se encuentra ya la banda en este 2026?
3: Por ahora estamos como en un descansito buscando gente. De hecho, estamos bateros.
5: Aprovechen de pasar el aviso.
3: Claro. Estamos buscando baterista y guitarrista rítmico. Por si acaso. Y estamos en stand-by por ahora. No estamos agendando ninguna fecha. Yo creo que si es que sale alguna fecha sería en diciembre. Por el tema de que si llega alguien ahora hay que prepararse.
2: Muy probablemente cuando se lance también la idea es generar como una fecha por eso, como por el lanzamiento de disco.
3: Claro, pero en octubre nada, lanzamos sí o sí el disco con todo, así ya full power, y yo creo que la tocata para ese disco debería ser en diciembre, si es que alguien... Sí, tendríamos que contratar sesionistas si no tenemos a nadie.
2: Sí, igual tenemos compañeros, o sea, amigos que nos han apañado en ese sentido, que fueron los que tocaron.
3: Claro,
2: ese
3: de hecho,
2: día,
3: ese día que
2: sí. La otra banda que yo tengo.
3: Y ellos apañaron caleta. De hecho, el guitarrista que nos apañó ese día, el productor de nosotros, pues, el Robin.
5: Oye, y los que estén interesados en sesionar, ¿dónde los ubican? ¿Cómo se contactan con ustedes?
3: Por vía Instagram, turtlesan
2: arroba
3: oficial. Arroba turtlesan punto oficial. Eso. Y. Por ahí estamos más activos
2: en comunicación. Instagram, yeah.
3: Estamos más activos.
2: Bueno, al correo, tanto en foto oficial es lo mismo.
3: Y lo mismo por correo, pero en Instagram sí. Y eso.
5: ¿Y en tu caso, Pablo, qué es lo que se viene? ¿Tienes fechas tocadas, Pablo?
4: Sí, en septiembre hay una fecha en RBX, pero ahí vamos a estar dando las coordenadas, digamos, horarios, la banda que nos va a acompañar y todo eso. En noviembre también hay fechas y estamos armando a partir de esas dos fechas para el verano.
5: Hay que estar atento a las redes.
4: ¿Ah?
5: Hay que estar atento a las redes.
4: Claro, la idea.
5: ¿Cuáles son tus redes sociales?
4: Pablo Vial Banda. Y Pablo Vial yo también tengo, o sea, Pablo Vial como solo y Pablo Vial Banda.
5: Perfecto. Muchachos, ha sido un gustazo tenerlos acá en el Chile on the Rock. Álvaro, muy bienvenido al staff de aquí del estudio. Ya estás en el staff claro. De producción, pero ahora
6: haces
5: tu debut en el estudio, así que los has hecho muy bien. Ha sido un gusto trabajar contigo. Lo mismo con Maximiliano, como siempre ahí, atento a la jugada. Así que muchachos, esta es su casa, la Casa del Rock, ya llevamos 11 años de programa. Yo creo que es uno de los programas más antiguos de la radio en materia de rock.
3: Sí.
5: No voy a decir que es más antiguo porque eso no es así. Pero sí, estamos ahí.
4: No puede morir.
5: No, en lo absoluto. Así es, siempre firme con el rock y el metal chileno. Así que están las puertas abiertas para cuando ustedes deseen. Estaremos por acá.
3: Muchas gracias.
5: Así que, amigos y amigas, alcanzamos el último tema, Panchito, ¿no? ¿Sí? Nos vamos con Turtle Sun, Train to the Sun.

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1: Son las 21 horas con 57 minutos.
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1: Son las 22 horas con 17 minutos.

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1: Son las 22 horas con 36 minutos.
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6: Son las 22 horas con 39 minutos.
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1: Son las 23 horas con 10 minutos.
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2: Son las 23 horas con 13 minutos.
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1: Son las 23 horas con 48 minutos.
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1: Son las 23 horas con 55 minutos.
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1: Es la 1:20.
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1: Es la 1:22.
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1: Es la 1:39.
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1: Es la 1:52.
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1: Es la 1:55.
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1: Son las 2:19.
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1: Son las 2 con 22 minutos.
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2: Son las 2:30.
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1: Son las 2:39.
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1: Son las 2 con 49 minutos.
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1: Son las 2 con 51 minutos.
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1: Son las 3 con 2 minutos.
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1: Son las 3 con 10 minutos.
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1: Son las 3 con 18 minutos.
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3: Son las 3:20.
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1: Son las 3:48.
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1: Son las 3:51.
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0: Son las 4:08.
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1: Son las 4:18.
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2: Son las 4:21.
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querida familia de Radio Universidad Central. Soy la cantautora chilena Giovanna Arce y les doy este abrazo musical con mi canción Doy lo mejor.

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1: Son las 4:53.
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1: Son las 4:56.
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1: Son las 5 con 27 minutos.
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6: Son las 5 con 30 minutos.
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3: Son las 5:46.

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1: Son las 5:58.
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1: Son las 6 con 29 minutos.
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1: Son las 6:31.
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1: Son las 6:59.
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1: Son las 7 con 2 minutos.
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1: Son las 7:31.
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1: Son las 7:34.
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1: Son las 8:03.
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1: Son las 8:05.
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1: Son las 8:32.
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3: Son las 8:34.
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1: Son las 8:58.
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1: Son las 9 de la mañana en punto.
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1: Son las 9:29.
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1: Son las 9:32.
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1: Son las 9:40.
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1: Son las 9:59.
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5: El balón al interior del área se anticipa perfectamente. Ahí está, Ferran.
6: ¡Vamos! ¡Vamos!
5: ¡Final! ¡Vamos! ¡Final! ¡España es campeona del mundo!
7: Así es, España se coronó campeona del mundo este domingo en New Jersey tras vencer a Argentina 1-0. Un equipo que dominó todo el partido con 12 tiros a la portería hasta que Ferran Torres logró convertir el gol ganador en el minuto 106 de la prórroga.
5: Este momento apoteósico, España vuelve a ganar el Mundial.
7: La celebración de los españoles se ha extendido por el mundo entero, pero por supuesto en Madrid la fiesta ha sido más intensa, más roja y más sentida. Y ahí estuvo nuestro corresponsal Juan Cascón.
8: Tuvo que ser en la segunda parte de la prórroga y después de intentar España todas las opciones para hacerle un gol a Argentina, pero acabó sucediendo. En una final de infarto, la Roja consiguió poner el 1-0 en el marcador y se convirtió por segunda vez en su historia en campeona del mundo. Hoy todo un país celebra una victoria que ansiaba volver a vivir desde aquella primera vez en 2010, cuando la selección masculina levantó su primer trofeo del Mundial en Sudáfrica. Ese año el resultado fue el mismo, solo hubo un gol, el de Andrés Iniesta en el minuto 116, y esta vez, 16 años después, ha sido Ferran Torres el autor de un histórico tanto en el 106 que se hizo de rogar, pero que decenas de millones de españoles recordarán para siempre.
9: Second style.
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8: Desde Luis de la Fuente demostraron ser superiores al conjunto dirigido por Lionel Scaloni, dominando la posesión del balón y las acciones ofensivas, ante lo cual la albiceleste no disparó ni una sola vez a puerta y aguantó como pudo el encuentro, aunque eso le costara la expulsión de uno de sus jugadores y otras 4 tarjetas amarillas.
11: ¡No pueden pararlo! ¡No pueden!
8: Es la resaca de una final histórica y de un mundial en el que España ha encajado un solo gol en 8 partidos. Un mundial que otorga la segunda estrella a la Roja y un trofeo que los futbolistas van a compartir con la afición este mismo lunes en una gran fiesta en las calles de la capital española. Desde Madrid, Juan Cascón para Radio Francia Internacional.
7: Y sí, efectivamente, el avión del equipo español aterriza hoy en Madrid y a partir de las 7 de la noche se espera un gran recibimiento de miles de personas en la Plaza Cibeles. Por el lado argentino, se esperaba mucho más brillo de jugadores como Lautaro Martínez, Julián Álvarez y, por supuesto, de la estrella Leo Messi, pero ese brillo no llegó. Desde Buenos Aires, nuestro corresponsal Natalio Cosoy nos describe cómo viven los argentinos esta derrota.
12: En Buenos Aires, tras el final del partido, los hinchas igual salieron a las calles, por supuesto, no con el final que habían esperado.
13: Re triste, todo el partido, todo. Horrible. Horrible partido, horrible final, todo.
14: Y mal, triste. Triste porque todos queríamos que íbamos a ganar.
12: Estos festejos dan cuenta de que el apoyo a la selección argentina permanece sólido. La gente en Argentina quiere y acompaña a esta selección, aún no habiendo conseguido el primer puesto en la Copa del Mundo.
15: Orgullo, orgullo. De la selección orgullo, pues dejaron todo. ¿Qué más se le puede pedir? Nada. Está bien, perdimos 1-0, pero bueno, la vida la dejaron siempre.
16: Viví todas las finales que jugó. Yo no puedo reprocharle nada al equipo. La verdad, un equipo que venía cansado de jugar 2 alargues seguidos. No es fácil para ninguno. Somos argentinos, igual no vamos a llorar por eso. Estamos contentos que llegamos a la final. 46 quedaron en el camino. Tenemos que estar orgullosos de ser argentinos.
12: Ahora lo que resta es la llegada del seleccionado argentino a Buenos Aires, la recepción que le darán los hinchas de la selección a su equipo y, por supuesto, a Lionel Messi, su capitán. Desde Buenos Aires, Natalio Cosoy para Radio Francia Internacional.
7: Gracias, Natalio. Y sí, la selección argentina regresa hoy a Buenos Aires, pero se han filtrado algunas informaciones cercanas al equipo diciendo que Lionel Messi quizás se quedaría en Estados Unidos para continuar su trabajo con el Inter de Miami. Terminamos hablando de la película La Odisea, del cineasta Christopher Nolan, que ya ocupa el primer puesto de la taquilla en Estados Unidos y Canadá al recaudar $125 millones en su fin de semana de estreno. La versión cinematográfica del poema de Homero sumó otros $139 millones en ventas en el extranjero. Así ponemos punto final a este resumen de RFI.
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9: Muy buenos días, queridos auditores, queridas auditores, y aunque sabemos que desde las regiones de Atacama y desde el Coquimbo no nos pueden escuchar en este momento directamente, sino puede que sea después o quizás la transmisión que se pueda hacer desde Radio U Central en la región. Queremos darle un abrazo muy cariñoso, muy de apoyo, muy de solidaridad a todos nuestros compatriotas que en los lugares más increíbles, porque realmente ambas regiones se caracterizan por su ruralidad, ¿no? Y por tanto esa distancia los afecta notoriamente, pero incluso quienes están en los sectores urbanos están siendo tremendamente lesionados por este temporal tan tremendo que se nos ha venido. Bueno, y también hacemos extensivo a la región metropolitana y ciertas zonas que han sido especialmente dañadas, la región del Biobío, que también la costa también ha sido muy afectada, y bueno, y el sur, que ya ha tenido reiteradamente temporales, ¿no? Pero que está un poco más acostumbrado, y quizás, y ese es uno de los temas que vamos a tocar hoy día, ¿no? Un poco más quizás preparado para todo este cambio climático, este engrosamiento de lo que son las condiciones climáticas, ¿no? Como este temporal, estos temporales, ¿no? Que este niño tan tremendo, tan robusto que hay, está causándonos, y que nos habla del poco, la poca preparación que todavía tenemos como país. Hoy día yo sigo acompañada de mi colega, la profesora Jimena Rebolledo, ¿no? Y entre las dos, más la ayuda siempre irreemplazable de nuestro querido Francisco Saavedra, que está en los controles y siempre nos asesora y nos apoya cuando nos falta alguna información. Vamos a transmitir este programa con mucho cariño y amor a todos nuestros chicos.

0: Y es tremendo porque el sur primero fue atacado, después nosotros, hay una población en Talagante que la tuvieron que evacuar porque se iba a desbordar el río Mapocho.
1: Y tú eres de Antofagasta.
0: Yo soy de Antofagasta, pero Antofagasta alcanzó a llegar algo.
1: Pero hubo eso te iba a decir.
0: Sí, hubo un viento muy fuerte que se levantó, la arena. Se levantó de la costa hacia la ciudad, la arena, y uno veía en los videos como nublado, ¿ah? Como estas tormentas que uno ve del desierto,
1: claro,
0: de Sahara.
1: No se ve nada.
0: No se ve nada, bueno, se levantó, pero por suerte no hubo precipitaciones, que es una zona que no está preparada.
1: Sí. Para... Yo tengo familia en San Pedro de Atacama, y también me hablaron del viento, me dijo, no, lluvia, porque también San Pedro cuando llueve, llueve tremendo. O sea, más bien todo el interior de cordillera, ¿no?
0: Exacto.
1: Del norte, pero ya tenemos que estar como preparados, y ya vamos a hablar de eso, porque hoy día, o sea, no hoy día, realmente el 24 de julio, que es... ¿Cuándo es 24? Ya me perdí.
0: El jueves.
1: Este jueves, ¿no? Es el Día Internacional del Autocuidado. Y nosotros habíamos planificado nuestra pauta dedicarle este tema. Teníamos una invitada para hoy día, pero lamentablemente también se nos enfermó, ¿no? Y en realidad no era fácil también moverse por todo Santiago, ¿ah?
0: No,
1: para nada. Hay calles muy inundadas. Y gente que vive ya en la parte más, en las afueras de Santiago y la región metropolitana, cuesta todavía un poco moverse. Así que lamentamos que no nos pueda acompañar, pero bueno, cambiaron también las circunstancias y vamos a dedicarles este programa a justamente abordar el tema del bienestar en general en todas sus dimensiones y muy especialmente el autocuidado personal y social que tenemos que hacer nosotros, ¿no? Para poder tener una vida mejor en este complejo siglo XXI, que se supone que es un siglo de avances, pero parece que los avances no los sabemos manejar por cosas que ya vamos a contar, ¿no? Pero que todo esto, como siempre, nos sirva de lección, lo malo una lección posterior a que sucedan los hechos, porque todo esto debería ser, ¿cierto?, lecciones anticipadas para no tener estos problemas. Por eso que la programación musical que tenemos, ustedes la van a ver que es bastante optimista, ¿no? Justamente porque está programado a un levantar ánimos, tener una mirada mejor en todo, sin esta situación que estamos hablando de temporales, pero creemos que justamente quizás es bueno afirmarles y reafirmarles a todos, ¿no? La importancia de tener una actitud positiva y a todos los que no nos ha afectado, ¿no? Y estoy hablando de esto ya que estamos en una radio universitaria, profesores, estudiantes, trabajadores de todo tipo que tenemos en la universidad, ¿cierto? Que sabemos que tienen necesidades y recursos humanos, la universidad va a apoyar y el sindicato, algunos sindicatos también, poder ponernos un poco al servicio de los demás, de lo que necesitan, como siempre, Chile debe levantarse. Así que vamos a partir con el programa, con la canción Bonito, cantado por Jarabe de Palo. Vamos, querido Francisco.

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1: Bueno, continuamos, queridos auditores, auditoras, en este programa dedicado al autocuidado, al bienestar y sobre todo a la solidaridad con nuestros compatriotas que han estado sufriendo situaciones difíciles. ¿Y cómo no hacerlo? Cuando hoy día, si vemos algunas de las últimas noticias, ¿no?, que se señalan, estamos viendo, por ejemplo, que Andacollo, aparte que estaba oscura y aislado como muchas ciudades y pueblos y villorrios, porque eso es lo que tiene la región de Atacama y la región de Coquimbo, ¿no? Que se han cortado los caminos, los badenes se han constituido en ríos porque las quebradas volvieron a sus cauces, y que tenemos que sacar estos aprendizajes que son, ya se ha dicho muchas veces, son lugares donde no debe instalarse población. Pero bueno, en este minuto, más que reprender, ¿no?, que no es la intención tampoco, sino de ir anotando qué tenemos que preocuparnos, ¿no? Por ejemplo, Andacollo tenía más de 300 milímetros de lluvia, ¿no? ¿Tú tienes otros de...?
2: Sí, yo anoche estuve mirando y tenía, por ejemplo, que el embalse La Paloma ya ha triplicado su volumen de un 5 a un 15% de capacidad. Hay que acordarse que esta zona está declarada de sequía.
1: Claro.
2: ¿Ya? Entonces, todas estas cosas tienen malas o buenas. O sea, necesitamos agua, pero no en esta forma, ¿no?
1: Claro.
2: Entonces, por ejemplo, en Coquimbo, 120.000 milímetros de lluvia habían caído hasta ayer a las 9 de la noche, que yo...
1: Ahora tienen que haber aumentado, ¿no?
2: De porque todas maneras, porque llovió toda la noche.
1: Ha llovido toda la noche.
2: Toda la noche.
1: Y hay otros balances, ¿no? Bueno, el presidente habló hace unos minutos atrás y finalmente el gobierno decretó zona de catástrofe en la región de Coquimbo.

0: y en la provincia de Huasco, en Atacama. ¿Ya? Eso va a permitir usar recursos, dinero, hay que decirlo, rápidamente y sin burocracia, que es lo que anoche, no sé si escucharon a la alcaldesa de La Serena, pero decía que La Serena estaba colapsado y no por agua solo, sino contaba que en el sector alto de La Serena, para la compañía, para ubicarnos un poco, ¿no? Se habían desbordado todos los sistemas de alcantarillado. Y lo que estaba saliendo por todas las cámaras y todos los lugares, ustedes comprenderán, no era agua. Hasta que la periodista, incluso que la estaba entrevistando, dijo, está todo pasado a un olor nauseabundo, ¿no? Y la alcaldesa lo dijo directamente, está todo pasado a caca. Entonces, realmente, que en esta altura de la vida, nuestro país, que aparece en indicadores distintos, como uno de los que en América Latina está avanzando en distintas materias, ¿no? No es que nosotros queremos por competencia ganarle a otro, pero en todos los indicadores que se revisan, hasta en los de corrupción, que es un tema tremendo, aparecemos menos que otros. Pero yo no sé si en esto estamos tan menos que otros, ¿no? Porque ya llevamos, según el balance, ¿no? 99.000 aislados. Lo que es son 100.000 personas que están con frío, mojados, sin comer, sin agua, qué sé yo, y aislados y con sin comunicación. Ya vamos a hablar de la comunicación. 17.000 viviendas con daños, ¿no? Con daños, dicen que. Hay otras que se las han llevado.
1: Exactamente.
0: Y otras que se han caído, ¿no? Veíamos ayer unas en Valparaíso colgando y en Concón.
1: En, ¿cómo se llama? En la costa, en Coquimbo, se pasó y se hizo un socavón y las casas están en la mitad, claro, en el aire, porque llevó, arrastró toda la arena, ¿no?
0: Eso.
1: Toda la tierra, arena, todo. Y lo más triste es que hay que tener cuidado con las avalanchas.
0: Claro.
1: Ese es el peligro también que están enfrentados la gente que está cerca de las quebradas, ¿no?
0: Y el ministro Peduje, por tanto, va a tener harto trabajo ahora, más aún, ¿no? 4 desaparecidos, pero esta cifra es baja, porque hay algunos que no han aparecido. Hoy día andaban buscando a una criancera, ¿no? Era, sí, en Alto del Carmen. Una criancera, o sea, quien cría cabritas en este caso, ¿no? Que están obviamente en el cerro con sus animales, ¿no? Y no se sabía.
1: Fue por una avalancha.
0: ¿Dónde estaba? Porque obviamente no. Como dices tú, aparece cubierta por una avalancha, quizás, o alcanzó a arrancar, no sabemos, ¿no? 5 muertos lleva. Y entre estos 5 muertos, a los cuales honramos a todos, ¿no? Muy en especial, no sé, hay uno que todos, obviamente, cada muerte es tremenda, pero hay más de uno, recuerdo uno en este minuto que escuché en la mañana, ¿no? Que murieron tratando de ir a ayudar a alguien. Un trabajador de una compañía contratada por estas empresas eléctricas que iba con su camioneta, ¿no? Y cayó en un badén lleno de agua y no pudo salir y el agua lo cubrió y murió ahí. O sea, gente que está yendo a ayudar a otro están muriendo. Y con eso, para no quedarnos con esa imagen dolorosa, ¿no? Pero creo que hay que darse cuenta de lo que significa todo esto, hacer un gran reconocimiento a todos los que están ahí trabajando, tanto de los servicios que tienen la responsabilidad de ellos, que es carabineros, por supuesto, ¿no? Pero yo quiero un poquito resaltar a los empleados municipales, han estado todos en terreno, a los bomberos, Jimena.
1: Sí.
0: Porque los bomberos sabemos que son voluntarios, ¿no? Y hemos visto los bomberos, pero en cosas increíbles, rescatando a personas y a mascotas.
1: Exactamente.
0: ¿Cuál de mascotas viste tú?
1: Yo vi una que estaban unos perritos metidos, uh-huh, en un hoyo y todos como gritaba la gente y él se metió y sacó 2 perritos, lograron salvar a 2, ¿no?
0: Ya. Yeah.
1: Pero toda una comunidad, y él se metió, o sea, literalmente en un hoyo porque se estaba llenando de agua, como rescatando estos pobres animales, estos perritos, guaguitos, ¿no? Eran muy chiquitos.
0: Ya, cachorritos.
1: Cachorritos. Así que, no, realmente arriesgan su vida por
0: ellos. Incluso por mascotas, lo que también es muy bueno, pero obviamente que las personas

0: es lo que nos primero nos preocupa, ¿no? Y entre esas personas, ya estábamos hablando de los bomberos, porque sabemos que los bomberos son voluntarios, ¿no? Entonces, se arriesgan a un nivel increíble, ¿no? Yo vi ayer bomberos también como colocaban escaleras para atravesadas, para cruzar de un lado al otro, ¿no? También para desalojar a gente que estaban en techos y en otras situaciones. Entonces, cuando bombero nos pide recursos en las calles, que es una pena que nos pida recursos en las calles,
1: vergüenza,
0: ¿no?
1: Encuentro, sí.
0: También abramos el bolsillo y acordémonos que los bomberos están en todas, ¿no?
1: Exacto.
0: Así
1: yo soy
0: que,
1: socia de los bomberos.
0: Ah, muy bien,
1: todos
0: pues.
1: Todos los meses aporto algo, un granito por ahí.
0: Bueno, pero lo otro que quería que nos refiriéramos un poco, y lo vamos a hacer a vuelta de esta canción que vamos a escuchar, ¿no? Son los niños, ¿no? Porque, sí, por supuesto, hemos visto adultos ser rescatados, tercera edad ser rescatados, ¿no? Mascotas ser rescatadas, incluso caballos se mostró ayer, como un grupo de jóvenes en el sur habían arriado un grupo de caballos para llevarlos a una zona sólida, ¿no? Pero vamos a hablar un poco, escuchado un poco de los niños, vamos a ver cómo lo ves tú, Jimena. Entonces, vamos a escuchar, ¿no? Ahora la canción que tiene un nombre sugerente para todos nosotros. Te prometo, ¿no? Yo te prometo que me acordaré más de los sectores en que están lejanos, que tienen menos recursos. Siempre deberíamos tenerlo eso, todos los que tenemos, ¿cierto? Otra situación, interpretado por la otra. Veamos quién es esta otra.

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1: Continuamos, queridos auditores, queridas auditores, en esta Radio Universidad Central 107.1, programa Ciudad Educativa, en este momento conducido por quien habla, Victoria Peralta, y la profesora Jimena Rebolledo, dedicándolo en forma especial a todo el tema que nos está conmocionando como país, los efectos de este temporal, pero también tratando de poner un acento, y creo que la canción que acabamos de escuchar nos apoyó muy bien, al autocuidado y un poco a los aprendizajes que tenemos que sacar de estas situaciones una vez más. Porque, claro, cada vez que tenemos un desastre, terremotos y tsunamis y otros, sacamos algunas lecciones y arreglamos algunas cositas, pero no lo vemos como, yo siento que como país no tenemos un programa de atención integral, de previsión integral a todo esto, porque ¿qué hemos visto hasta ahora? Por ejemplo, que el famoso roaming de emergencia, muy bueno que se haya instalado, pero funciona si hay compañías de teléfono todas con funcionando y las antenas no se han caído y todo lo demás. Si no están funcionando, hasta ahí nos quedamos. Hoy día se quejaba el gobernador de Atacama, que tenía, claro, un teléfono satelital, pero no tenía los números distintos, parece que es así, es de, qué sé yo, del alcalde de tal comuna, o del concejal, o del consultorio, ¿cierto?, de carabineros de tal sector que quisiera saber. Entonces, tenemos algunas herramientas, pero no sabemos usar. Y decía, por último, y algunos he sabido que no han estado cargados. Entonces, no avanzamos, porque acuérdense que cuando fue el gran terremoto del 2010 fue que la única que tenía, habían 5 en el país, la presidenta Michelle Bachelet tenía 1, ¿no? Y eso era todo. Ahora tenemos más, pero no sabemos cómo usarlo. Entonces, esto es tremendo. Por eso es que es muy importante el autocuidado. Pero hay alguien que debemos cuidar en forma especial, ¿cierto, Jimena?
2: Sí, son los niños. Tenemos que cuidarlos primero porque tienen que entender un poco, explicarles a ellos lo que está sucediendo, ¿no? Yo creo que es importante incorporarlos y hacer, ahí tiene que aparecer la cooperación entre la comunidad, entre el vecino, ¿ah? Y juntar, porque puede que en una casa se estén lloviendo, pero el otro no, entonces trasladar a los niños a un lugar más seguro y explicarles, ¿no?
1: Primero, que está sucediendo. Claro, tienen que tratar de entender lo, exacto, que está sucediendo, ¿no?
2: Y aunque es decirles igual, aunque uno crea que no entienden, pero yo creo que uno tiene un lenguaje más que la verbalización, ¿no? Hay una cosa corporal, emotiva, y el niño logra captar eso.
1: Y protegerlos mucho, ¿no?
2: Exactamente, que estén bien, si están mojados, cambiarlo. En el fondo, tratar de que el niño esté en el bienestar.
1: Cariñito, amor. Mucho cariño. Ya, y también que no pierda sus actividades naturales.
2: Exacto. Por ejemplo, yo creo que aquí hay que venir. Nosotros somos, por lo menos yo, cuando era niña, no tenía televisión y tenía muchos recursos. Jugaba con piedra, jugábamos al juego de mesa, nos pintábamos, recortábamos, mirábamos revistas. Ya,
1: juegos verbales, incluso con los deditos.
2: Con los deditos, exactamente. Hay muchas las retahílas, poemas. Uh-huh. Y recordar qué nos hacían nuestras abuelas a nosotros cuando pequeños. Y recordando un poco que, porque ahora con la televisión se ha perdido mucho eso, ¿no?
1: Claro, o sea, los niños. Ayer revisaba una investigación que decía que por el uso tan indiscriminado de pantallas desde, desgraciadamente, los 2 años y menos, ¿no?, ya los niños han perdido un poco la cualidad de entretenerse solos, como lo hacíamos nosotros, ¿no? O con cosas tan sencillas como las que estás diciendo, ¿no?
2: Yo me acuerdo que en la tarde, así cuando se empezó a oscurecer con mi papá, jugábamos a los

0: teatros de sombra con las manos. Entonces él me iba contando y me iba haciendo los personajes con las manos. Entonces jugábamos, él lo hacía y lo hacíamos nosotros. Esas cosas, empezar a pensar, ¿no? A jugar con piedritas, ¿no? A la payaya, me acuerdo.
1: Claro.
0: Jugábamos esto de tomar, jugar como hacíamos, por ejemplo, en una casa, el living o el lugar donde encuentro de la familia, ambientarlo para que el niño pueda ahí jugar.
1: Aunque sean sus pequeñas las cositas que haya rescatado o que estén ahí nomás, ¿no? Pero no olvidarnos que el juego es su actividad principal, ¿no? Pero en un ambiente de amor, con que esté uno, o sea, que le cuente y le cante su mamá, su papá, su tía, su abuelita, su hermanita mayor, va a estar mucho más tranquilo.
0: Exacto.
1: ¿No? Aunque afuera esté cayendo el diluvio mismo, ¿no? Si es un lugar obviamente que esté seco y tenga algún mínimo nivel de confort. Muchos están
0: en albergues,
1: ¿no? Que los habilitan y ahí sí le disponen una zona para niños, aparte de la alimentación. Yo también, como ex directora cabeza de institución de educación parvularia, ¿cierto? No sé, que no tengo para qué decirlo, porque conozco por dentro cómo se mueven, me quiero referir a Junji, a Integra, Fundación Integra, a los mismos SLEP, ¿no? Ellos primero siempre revisan los jardines infantiles cómo están. Muchos se llueven, por supuesto, ¿no? Porque la mantención, y este año hay que decirlo, había menos recursos para mantención, ¿no? Lo que a mí me preocupaba, porque yo decía, claro, cada vez que llueva o haya problemas, se sale un río, va a haber menos plata para arreglar esto. Ahora, bueno, lo bueno es que esta zona de catástrofe, pero que es solo en Coquimbo hasta ahora, y la provincia de Huasco en Atacama, claro, va a permitir hacer movimientos de dinero rápidos con esto, pero tenemos el sur, como decía, teníamos la región metropolitana, Valparaíso, etcétera. Entonces, hay que hacer algo también con eso. Entonces, eso funciona bastante bien. Los jardines tienen todo un equipo, ¿no? De constructores civiles, de arquitectos, de encargados de mantención, que revisan esto y se da una primera solución si está al alcance de la institución. Cuando son palabras mayores, ¿no? Ya la mayoría de las veces los jardines obviamente son tan afectados como las casas y se llenan de agua y pasa todo esto. Hay que secarlos y todo lo demás. Entonces, pero el personal, todos los funcionarios, ¿no? Sí, generalmente, o van a estas escuelas que son los albergues, ¿no? Sí. Y hacen actividades con los niños, ¿no? Y también algunas veces, o en cualquier otro lugar comunitario, o a veces en una misma casa, reciben a otros, como dices tú, ¿no?
0: Sí, yo creo que es importante acá la solidaridad. De la comuna o de la comunidad. Somos un nosotros en estos momentos de crisis, no podemos mirarnos individualmente, tenemos que mirarnos con el otro, porque es la única forma de enfrentar, ¿no? Si una casa se está lloviendo, ¿cómo no darle la mano a una persona y no esperar tampoco que vengan y yo ahí esperar que me resuelvan las cosas? Yo creo que también hay que ser un poco proactivo y coordinarse, y una va a estar viendo a los niños, la otra estará ayudando a limpiar en una casa. O sea, yo creo que aquí la comunidad tiene que aparecer, la solidaridad, ¿no?
1: Claro. De todos modos. Y yo, bueno, lo vamos a dejar para el próximo bloque, ¿no? Ya que, como hablamos de los niños, que hay que preocuparse en forma especial, porque hasta ahora poco se ha visto, ¿no? En lo que hemos visto en televisión, qué pasa con ellos, salvo que salen a veces, ¿cierto?, tomaditos de la mano de su familia, porque lo están sacando en un helicóptero o sacando en una escalera para rescatarlos, ¿no? Junto con sus mascotas, que son muy importante para los niños, no solamente para los grandes, para los niños, su mascota es su hermanito, ¿no? Así que, pero también, como siempre digo, como miembro del sindicato de la tercera edad, quiero hablar también un poquito a la vuelta de la tercera edad, ¿no? Y cómo se siente enfrentada en estos eventos tan fuertes. Y yo me he visto que en general, bueno, ya vamos a hablarlo a la vuelta, hay una relativa preocupación por ellos, ¿no? Pero en algunos casos son los que quedan ahí, pero veámoslo a la vuelta. Ahora vamos a escuchar una canción que me dejó aquí Loredana, que es interpretada por El Canca, ¿no? Y la canción dice, con todo cariño y palabras no académicas, no jodan la marrana. Yo pido, me imagino que si nos puso esto Loredana, algo bueno tiene que tener. Ya escuchemos esta canción de El Canca.

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1: Aquí estamos de vuelta, queridos auditores, queridas auditoras, en esta su radio 107.1, Radio Universidad Central, programa Ciudad Educativa, conduciendo Jimena Rebolledo y Victoria Peralta. Bueno, tengo que reconocer que no conocía al Canca yo y sus canciones, ¿ya? Pero creo que el Canca nos dejó un mensaje bastante importante, ya la marrana todavía no sé de qué se trata, ya me lo explicarán después Francisco o David, que están más adelante, pero, perdón, sí, hay algo que nos dejó muy bien la canción, dice que hay algo que no hay que desoír, voy a decir ahí, ¿no? Que es si se descuida el alma, que el alma no hay que descuidarla, ¿no? Porque si la descuida uno, ¿cierto? Ya se desliga de todo, y entonces por eso es que voy a hacer lo que me dé la gana, dice, para en el fondo cuidar esta alma. Y aquí es un aspecto bien delicado que hasta ahora no hemos tocado tanto, ¿no? Si en parte un poco por los valores que estábamos diciendo, pero claro, aquí es donde el alma, el espíritu, llamémoslo la fuerza, llamémoslo, no sé, la chispa que tenga cada uno, ¿no? Según sea su creencia, su sentir, pero es esa fuerza que nos hace siempre superarnos, ¿no? Hay que cuidarla también. Y ahí tú tienes algunos antecedentes, sí, interesantes.
2: Yo estuve mirando un poco del bienestar desde las distintas culturas, estuve mirando, y me encontré con un estudio, ¿no?, que concluye que el bienestar para el pueblo Licanantay, que está en el norte de Chile, en Antofagasta, comprende el bienestar es la integración de dimensiones de armonía, ¿ya? Y hay, y bien interesante, pues son cuatro: armonía interna, que estaría ahí el equilibrio personal; armonía comunitaria, las relaciones de reciprocidad y apoyo mutuo; armonía con la naturaleza, el respeto y el vínculo con el territorio; armonía en el desarrollo étnico-cultural, uh-huh, perseverancia de la identidad, de la lengua, de las tradiciones, de las cosmovisión. Y también estuve viendo en otros lugares, y que creo que esto habla mucho, ¿no?, que hay otras regiones, por ejemplo, en Japón se habla de Ikigai, pero me parece interesante uno que se habla en Finlandia, que se llama el Sisu, que es la resiliencia.
1: Sí, eso.
2: Es el coraje indomable ante la adversidad. Yo creo que eso nosotros, los chilenos, tenemos. Nos levantamos
1: un... Sale en estos momentos muy fuerte.
2: Muy fuerte. Y ellos le llaman sisu, estos desafíos que hoy la naturaleza nos desafía con agua.
1: Claro.
2: En otros momentos es el terremoto, es la tierra, ¿no? Pero es...
1: Cuidar eso y, bueno, salen estas situaciones porque uno no puede, pero ahí es donde entra también la educación, ¿no? Porque, claro, tenemos nosotros Operación Daisy para los terremotos, pero no tenemos otras situaciones de simulacro de cuando viene el agua, ¿cierto? O cuando está, bueno, el incendio, me imagino que usan lo mismo.
2: La Operación Daisy.
1: Que la operación, me imagino, ¿no? Yo fíjate que eso no me lo había planteado. Pero como que vamos a tener que aprender nosotros, porque educación sísmica ya tenemos, ¿no? Pero estas otras educación de estos otros aspectos, ¿no?
2: Exacto.
1: Cómo el adulto opera, él, por ejemplo, el que es cabeza del hogar, con, ¿cierto?, con su familia, con sus niños, con sus adultos mayores, los cuales yo quería decir algo, ¿no? Hasta con sus mascotas, pero poniéndolos en prioridad. ¿Por qué hablo del adulto mayor? Porque siempre pienso que es el más olvidado, ¿no? Por la incapacidad que tiene muchas veces de decir, estoy mal, tengo miedo, quiero salir. Muchas veces están impedidos de poder moverse, ¿no? Uh-huh. Están dependiendo, los que son electrodependientes están dependiendo de una máquina. Pero los que están en el campo, en una casita, y que los tienen en un rinconcito, ¿no?, y viene la subida de río y hay que moverse rápido, no sé si siempre se puede atender. Me acuerdo algunas noticias de ayer que decían que faltaba un adulto mayor que estaba en tal casa, ¿ya? Exacto. Entonces eso te hace ver que se sale, pero no se acuerdan del todo de, o no es que se acuerden, quizás no pueden hacerlo, pero habría que pensar algo de cómo saco yo un adulto mayor. Exacto. En los jardines infantiles, por ejemplo, y las salas cunas, eso ya al comienzo no había. Yo cuando asumí por los años 90, no había, y se implementaron las primeras formas de sacar, cómo sacas a 20 guaguas de una sala cuna cuando hay un terremoto. Y me acuerdo en Arica, ¿no? Haber asistido a una de estas primeras actividades de ejercicio y en que primero era, fíjate que era algo bien especial, como había un liceo al lado, ¿no? Cada niño joven del liceo tenía a su cargo dos guaguas. Entonces había terremoto y con un sistema de canguros, porque no hay personal suficiente en un jardín como para salir cada uno con, tendría que salir con, como con cinco guaguas a la vez, ¿no? No existía. Entonces, los jóvenes venían, sabían exactamente dónde estaban sus guaguas y salían todos al punto de reunión que está en un lugar en el cerro, ¿ya? En altura. Y ahí los padres sabían que ahí iban a encontrar a sus hijos. Después se buscó un sistema como de grandes cunas, que es el que funciona sí. ahora, sí. ¿ya? Que funciona cuando los lugares son medio planos, ¿no? Pero cuando tienes que subir un cerro, se te hace más complicado, necesitas más gente para hacerlo.
2: Para llevarlo.
1: Pero, lo que quiero decir que en tema sísmico, por algo nos dicen que somos un país, que somos un tanto ejemplar en eso, ¿no? Tenemos formas, pero me da la idea que todo esto, ¿no? esta humedad tremenda, ¿no? Cómo tienes que cuidar, porque un adulto mayor metido en una casa totalmente húmeda, mojada, que se le mojaron los pies, se le mojó la ropa, ay, ay, ay, como, digamos, está camino a la bronconeumonía en un 2x3, ¿no? Entonces,
2: claro, la preocupación es cuidar, ¿no? El adulto mayor tampoco acusa algunas cosas, por ejemplo, la hidratación, ellos no sienten sed.
1: Ese es un entonces, problema.
2: Uno tiene que asistir, claro. Uno tiene que estar atento, tanto un niño como el adulto mayor, ¿no? El que reciba alimentos calientitos, ¿no? Que sus ropas estén secas, que esté bien abrigado, los pies, pero... Como dice usted, es cierto, por ejemplo, los incendios son los niños y los adultos mayores los que fallecen. Entonces, yo creo que
1: hay que hacer algo así como lo que está diciendo.
2: Evacuación, con los jardines. Claro, una evacuación sí. familiar.
1: Y si no da la familia para evacuar niño, adulto mayor, el vecino, si es exacto. posible, ¿no? Que no tiene adulto mayor, sepa también que puede ir a hacer. Es aquí donde... Tenemos que armar comunidad como nunca, ¿no? Porque lo que tú decías hace un rato, esa cosa solidaria, pero organizado de adelantado, antes de, ¿no? Como lección decir, bueno, si hay incendio, si hay una inundación, claro. el vecino González, que es fuerte y que está al lado, va a venir a buscar a mi abuelo o mi abuelita, ¿no?
2: Claro, o sea, en el fondo es evacuación de terremoto, evacuación de aguas,
1: claro.
2: ¿no? Que pueden las lluvias, las inundaciones, también del fuego.
1: Claro, estamos, el incendio al muerto.
2: Estamos enfrentados también a otra catástrofe que son los incendios.
1: Claro. O
2: sea, hacer un como un plan Daisy familiar, ¿no? De cómo
1: o comunal.
2: Evacuar, o comunal. O,
1: no toda o, la comuna, la comunidad, ¿cierto? Yo, mis vecinos.
2: Exacto. Y podría ser la junta de vecinos, ¿no? Coordinarse ahí, podrían hacer, o por sectores.
1: Y un poco lo que pasó con el COVID. Nosotros no teníamos ninguna preparación con el COVID. Con un virus como este, ¿no? Ninguna. Y el COVID también nos enseñó a la mala, porque no hubo otra, que teníamos que ayudarnos unos con otros.
2: Exacto.
1: Salir de nuestros límites habituales, ¿no? Y yo, si mi vecino estaba trayendo papas del sur, medio escondía, pero le llegaban, él las ofrecía y las vendía, y empezamos a movernos, aunque fuera a dos o tres casas más allá, para poder tener algo de comida al comienzo, cuando no se podía obtener, no había delivery ni ninguna de esas cosas, ¿no? Y que compartía o se intercambiaba. Yo me acuerdo, tengo la suerte de vivir en un barrio que tiene junta vecina, lo he dicho muchas veces, buena, y que tiene organización por pasaje. Yo vivo en un pasaje, ¿no? Entonces, cualquier hecho que hay, ¿no? El otro día tuvimos la desgraciada muerte de dos vecinos muy cerca ahí en Bellavista, ¿no? Pero todos nos empezamos a pasar, ¿qué pasó? Si se escucha olor a gas, ¿dónde está el gas? Si tenemos toda una red de ayudarnos, ¿no? Unos a otros, y en todo, que nació una guagua nueva, viva la guagua nueva, ¿no? Que anda un niño juntando plata porque quiere hacer no sé qué cosa, ya todos le compramos al niño. Yo hallo que eso, ¿no? Que antes existía mucho, tiempo antiguo. Sí, claro. Pasa que nosotros nos pusimos muy
2: individualista,
1: la cosa económica, yo me cuido yo y cuido los míos, y a veces no todos los míos, ¿no? Por las razones que estamos diciendo, porque el adulto mayor siempre es molestia para muchos, en vez de ser el aporte que puede con los niños contarle cosas, que puede con los niños cantarle, que puede con los niños hasta bailar un poco y moverse, ¿no? Se nos olvida también cómo utilizar, no utilizar en el sentido de uso, sino cómo unir, ¿no? Y cómo incorporar a toda la familia en torno a los niños, como hemos hablado. Bueno, y ya el tiempo se nos está acabando, Jimena. Yo creo que hacemos nos despedimos dándole mucho ánimo, ¿no? A todos los que están en esta situación, y a todos los que podemos apoyar de alguna forma, darles también ánimo para que concurramos a estos lugares, o hagamos acopio de ropa, hagamos seca, buena, en buen estado, ¿no? O de los alimentos, elementos que se necesitan.
2: Apoyar en lo que se pueda, ¿no? Yo me quedo con el Ubuntu, profe, que es de África.
1: Sí.
2: Soy porque nosotros somos.
1: Sí, ese es un principio filosófico muy lindo de la cultura africana. Ubuntu.
2: Ubuntu.
1: Ubuntu. Ubuntu. Pero también existen otras expresiones en nuestras culturas que no las tenemos aquí en la mano.
2: Exacto.
1: Pero hoy día este es un mundo globalizado y de todas las culturas debemos aprender.
2: Sí.
1: Entonces, bueno, nos vamos a ir despidiendo con una canción que es muy dado a esto, ¿no? Las simples cosas, con el Macha y el bloque depresivo. Espero que sea el bloque que tira para arriba. Y esperamos juntarnos este próximo lunes, y les deseamos como siempre lo mejor. Arriba, viva Chile. Hasta luego.

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2: El balón al interior del área se anticipa perfectamente. ¡Ahí está! ¡Ferran!
3: ¡Vamos! ¡Vamos!
2: ¡Final! ¡Final! ¡Vamos! ¡Final! ¡España es campeona del mundo!
4: Así es, España se coronó campeona del mundo este domingo en New Jersey tras vencer a Argentina 1-0. Un equipo que dominó todo el partido con 12 tiros a la portería hasta que Ferran Torres logró convertir el gol ganador en el minuto 106 de la prórroga.
2: Este momento apoteósico, España vuelve a ganar el Mundial.
4: La celebración de los españoles se ha extendido por el mundo entero, pero por supuesto en Madrid la fiesta ha sido más intensa, más roja y más sentida. Y ahí estuvo nuestro corresponsal Juan Cascón.
5: Tuvo que ser en la segunda parte de la prórroga y después de intentar España todas las opciones para hacerle un gol a Argentina, pero acabó sucediendo. En una final de infarto, la Roja consiguió poner el 1-0 en el marcador y se convirtió por segunda vez en su historia en campeona del mundo. Hoy todo un país celebra una victoria que ansiaba volver a vivir desde aquella primera vez en 2010, cuando la selección masculina levantó su primer trofeo del Mundial en Sudáfrica. Ese año el resultado fue el mismo, solo hubo un gol, el de Andrés Iniesta en el minuto 116, y esta vez, 16 años después, ha sido Ferran Torres el autor de un histórico tanto en el 106 que se hizo de rogar, pero que decenas de millones de españoles recordarán para siempre.
6: Second style.
7: El asado y el cuasado.
5: Los de Luis de la Fuente demostraron ser superiores al conjunto dirigido por Lionel Scaloni, dominando la posesión del balón y las acciones ofensivas, ante lo cual la albiceleste no disparó ni una sola vez a puerta y aguantó como pudo el encuentro, aunque eso le costara la expulsión de uno de sus jugadores y otras 4 tarjetas amarillas.
8: ¡No pueden pararlo! ¡No pueden!
5: Es la resaca de una final histórica y de un Mundial en el que España ha encajado un solo gol en 8 partidos. Un Mundial que otorga la segunda estrella a la Roja y un trofeo que los futbolistas van a compartir con la afición este mismo lunes en una gran fiesta en las calles de la capital española. Desde Madrid, Juan Cascón para Radio Francia Internacional.
4: Y sí, efectivamente, el avión del equipo español aterriza hoy en Madrid y a partir de las 7 de la noche se espera un gran recibimiento de miles de personas en la Plaza Cibeles. Por el lado argentino, se esperaba mucho más brillo de jugadores como Lautaro Martínez, Julián Álvarez y, por supuesto, de la estrella Leo Messi, pero ese brillo no llegó. Desde Buenos Aires, nuestro corresponsal Natalio Cosoy nos describe cómo viven los argentinos esta derrota.
9: En Buenos Aires, tras el final del partido, los hinchas igual salieron a las calles, por supuesto, no con el final que habían esperado.
10: Re triste, todo el partido, todo. Horrible. Horrible partido, horrible final, todo.
11: Y mal, triste. Triste porque todos queríamos que íbamos a ganar.
9: Estos festejos dan cuenta de que el apoyo a la selección argentina permanece sólido. La gente en Argentina quiere y acompaña a esta selección, aún no habiendo conseguido el primer puesto en la Copa del Mundo.
12: Orgullo, orgullo. De la selección orgullo, pues dejaron todo. ¿Qué más se le puede pedir? Nada. Está bien, perdimos 1-0, pero bueno, la vida la dejaron siempre.
13: Viví todas las finales que jugó, yo no puedo reprocharle nada al equipo. La verdad, un equipo que venía cansado de jugar 2 alargues seguidos, no es fácil para ninguno. Somos argentinos, igual no vamos a llorar por eso. Estamos contentos que llegamos a la final. 46 quedaron en el camino. Tenemos que estar orgullosos de ser argentinos.
9: Ahora lo que resta es la llegada del seleccionado argentino a Buenos Aires, la recepción que le darán los hinchas de la selección a su equipo y, por supuesto, a Lionel Messi, su capitán. Desde Buenos Aires, Natalio Cosoy para Radio France Internacional.
4: Gracias, Natalio. Y sí, la selección argentina regresa hoy a Buenos Aires, pero se han filtrado algunas informaciones cercanas al equipo diciendo que Lionel Messi quizás se quedaría en Estados Unidos para continuar su trabajo con el Inter de Miami. Terminamos hablando de la película La Odisea del cineasta Christopher Nolan, que ya ocupa el primer puesto de la taquilla en Estados Unidos y Canadá al recaudar $125 millones en su fin de semana de estreno. La versión cinematográfica del poema de Homero sumó otros $139 millones en ventas en el extranjero. Así ponemos punto final a este resumen de RFI.
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3: Hola, buen día, ¿cómo están todas y todos? Estamos acá en Diálogos Humanos, en la Radio de la Universidad Central de Chile, junto a mis queridos compañeros Francisco Saavedra. ¿Cómo estás, Pancho? Saludos, bien, ahí está. ¿Se ve o no? Bien. Don David Valenzuela. Iba a decir Arancibia por el Diego, cacha. Don David, ¿dónde está? Ahí está, déjale nuestro maestro. Muy bien. Y por supuesto, junto a la compañía irrenunciable de nuestro querido amigo Luis Felipe Buletich, que nos acompaña día a día en nuestras transmisiones. Estamos en una. Transmisión. En Santiago con mucho frío, muy mojado y con harto problema en el país respecto a los desbordes de los ríos y tal. Enviamos todo nuestro abrazo, por supuesto, a las personas que no lo están pasando bien y a las personas que necesiten ayuda y por sobre todo también a los animalitos de la calle que tanto necesitan. Había un lugar de acogida de perros en Vallenar, me parece. Estaban pidiendo ayuda justamente porque los perritos de la calle después vuelven a estar en la calle y es necesario acompañarlos. Diego Arancibia, como es de siempre y como es gerente de esta universidad, aparece en las horas más extrañas del universo. No, Diego viene atrasado, probablemente le tocó algo con la lluvia, pero este es un capítulo que

0: estamos hoy con nuestro estimado, ilustre, siempre ecuánime, compañero de trabajo.
1: Por cierto.
0: Profesor.
1: Tal cual.
0: Director de nuestra radio, académico y eximio locutor y periodista, don Juan Francisco Ortún. Un aplauso para Francisco, por favor. Ahí está el aplauso para Francisco.
1: Qué presentación, ¿eh?
0: Pero y eso que fue poco, porque no lo habíamos coordinado. Diego, ¿cómo estás tú?
2: Muy bien, ¿y tú, Dani? Saludos.
3: Profesor, ¿cómo estás? Tenerlo por acá.
0: Aquí estamos partiendo, pero mira, el invitado que te tengo, ¿eh?
3: Flamante invitado.
0: Por favor, te tengo.
3: Por cierto, muy ad hoc el invitado.
0: Exactamente.
3: Muy ad hoc. No fue planeado, por cierto.
0: Yo quería que Francisco hablara de su libro, pero Francisco me dice, no, pues aprovechemos a hablar del Mundial, pues. Entonces, yo dije, yo que soy el más futbolero de Chile, vamos a tener el honor de estar un rato con Francisco. Diego, ¿todo bien? ¿Tu casa?
3: Todo bien, sí, sí, sí, todo
0: perfecto,
3: bien.
0: Perfecto.
3: ¿La tuya?
0: Bien, un par de goteras.
3: Sí, no,
0: goteras siempre. ¿Su casa? Tu...
1: Afortunadamente, gracias a Dios, sin problema.
0: Todo bien.
1: Todo bien, sí. Y lamentable, y lamentando todo lo que está pasando en la zona norte, lo que pasó en la zona sur, y lo que está pasando actualmente incluso en Illapelo, Valle y toda esa zona de Huasco, sí, donde lo están pasando muy mal, donde sigue lloviendo y donde se han desmoronado puentes, hay caminos cortados, sí, pueblos incomunicados, muy, muy, muy complicado.
0: Para quienes no conocen Vallenar es como muy seco, es muy árido, si hay un riachuelo que corre quizás, pero es una región en el fondo, muy seca, entonces que se corten caminos, que se caigan puentes, es muy extraño. ¿Recuerda alguna vez que pasó algo similar? Me parece que fue en Diego Almagro, ¿fue? Años atrás que corrió un río y se llevó...
3: Sí, el 2015.
1: Bueno, los aluviones.
3: El aluvión,
0: se llevó todo, ¿no?
3: Claro, en la zona de Copiapó.
0: Bueno, en este minuto es bueno siempre, tal como dice Francisco, preocuparnos de las personas y enviar, como no podemos enviar más ayuda inmediata, por lo menos enviar nuestro cariño, nuestro afecto y nuestra preocupación siempre, esperando que todo resulte bien para todas las personas, ni siquiera las que solo están sufriendo, sino que la gente que lo está pasando mal también.
3: No, y además considerando que la universidad igual tiene una presencia en la región, entonces más de algún colega o estudiante, ¿cierto? O alguien de la comunidad de la universidad puede estar afectado, pero yo sé que ha estado bien, bien duro para mucha gente.
0: Esperemos se mejore. Diego, tenemos dos temas importantes hoy día. ¿Con cuál partimos? ¿O el libro o el Mundial? Yo quiero partir con el libro y me imagino que tú querés partir con el Mundial.
3: Sí.
0: Hagamos chibum primera.
3: A la primera.
0: Sí. Bueno, ya, por favor, maestro.
3: El Mundial.
0: El Mundial, vamos.
3: Que la verdad es difícil también no poder vincular ambas cosas, sí, porque finalmente el Mundial es un hito que congrega y que mueve personas y sobre todo también que conlleva muchas emociones de por medio. Yo no tengo recuerdo y mucho no sé dinero. Ahí quizás además.
0: Y muchas lucas, claro.
3: Además,
0: claro que sí, claro que sí.
3: Yo no tengo recuerdo de que en los otros campeonatos, no sé, puede ser que yo en esta ocasión lo viví de una forma distinta, porque vi mucho fútbol, siendo que yo me gusta, pero tampoco no soy de ver los partidos el fin de semana, ¿cierto? Pero ahora vi mucho fútbol y hubo un ambiente distinto con el Mundial. Pues bueno, está el mismo fenómeno del álbum que lo conversamos nosotros acá, sí, en el programa, ¿cierto? Pero claro, hay una efervescencia que yo creo que es distinta. Entonces, no sé, profesor, si usted qué opina al respecto. ¿Es distinta o todos los mundiales tienen una característica en particular?
1: A ver, yo creo que todos los mundiales tienen una impronta distinta, una impronta diferente, pero también tienen algunos elementos que son en común. La emoción, ¿no? La tristeza, la alegría, todos esos elementos se conjugan en la fiesta del fútbol cada 4 años. Ahora, yo tengo una opinión, y yo creo que usted ha visto más fútbol, porque nunca había habido tantos partidos en un campeonato mundial, 104 partidos.
0: ¿104?
3: Así es.
1: Sí, claro.
3: Sí, y se espera que para el próximo mundial sean más.
1: Es que ahí es donde quiero llegar. Creo que este debe ser el mundial. Yo he tenido la fortuna de haber estado en varios y haber cubierto varios campeonatos mundiales, y este debe ser

0: Yo diría el que más desagrado me ha producido,
1: Mira.
0: ¿no? 48 selecciones. Nunca, a ver, sempiternamente eran 16, las 16 mejores selecciones del mundo, ¿no? Se subió a 32. Lo que ya nos fuimos acostumbrando, ¿no es cierto? 32, 6 cupos para Sudamérica, ¿no? Pero ya 48 selecciones, ya a mí me parece que. Bueno, y por eso que vimos, y que me disculpen la gente, ¿no? Y por eso que vimos a Cabo Verde, a Curazao, ¿no? Ya un conjunto de selecciones que, seamos sinceros, muchas ni siquiera las habíamos escuchado en algún
1: Claro, no
0: momento
1: sabíamos que
0: determinado.
1: existían, claro.
0: Y por eso que Estados Unidos, ¿no es cierto?, le hizo 7 en el primer partido, ¿no? Porque son selecciones que, claro, ante una posibilidad de cupo mayor, tienen la cabida, ¿no? Pero no podemos decir que son potencias futbolísticas a nivel mundial, ni mucho menos. Entonces yo creo que desde ese punto de vista, no me gustó, ¿no? Creo que la emoción empezó de cuartos de final en adelante, porque de ahí hacia atrás la verdad es que fueron partidos bastante ordinarios algunos, ¿no? Pero en términos generales yo diría que al final salió un justo campeón, ¿no? Creo que ayer Argentina, ¿no?, sucumbió ante un equipo que yo diría no solamente porque se jugó en tiempo alargue, sino que durante todos los minutos que se jugaron fueron inmensamente superiores.
1: Francisco, parte de esta mirada que tienes tú, me imagino que mucha gente la comparte respecto de este mundial. Yo te comentaba la otra vez esto de la llamada de Trump al presidente de la FIFA. Eso desvirtúa un poco, ensucia. Insisto, ¿eh? Yo no soy futbolero, pero tú sí, entonces me da la impresión que la posición que tienes tú es mucho más certera que la que puedo tener yo, que estoy choreado con Donald Trump.
0: A ver, yo creo que es imprudente, ¿no? Que no corresponde, ¿no? Y todos los otros calificativos que se le pueda dar, o sea, que el presidente de la Federación Internacional de Fútbol Asociado, ¿no?, intervenga con el presidente de la nación o viceversa, ¿no? Porque en este caso fue al revés, ¿no es cierto? Fue el presidente norteamericano el que le pidió. A ver, por unanimidad, para que un jugador que había sido expulsado y que él consideraba, ¿no?, que el árbitro se había equivocado porque no había sido falta, ¿no?, se le suspendiera la sanción, ¿no es cierto?, y pudiera actuar en el partido siguiente. Entonces, me parece que es una actitud imprudente, ¿no?, por utilizar un calificativo, ¿no?, menos. No, claro, no me parece, no, está fuera de toda norma, ¿no? Está fuera de toda
1: Eso,
0: norma.
1: tú me explicabas también, Francisco, que, y yo no entendí mucho eso, como lo dijiste al pasar, que la FIFA tiene sus propias leyes. ¿Cómo es esto de las leyes de la FIFA?
0: Bueno, hay que recordar que la Federación Internacional de Fútbol Asociado y que la Conmebol, en el caso del concierto sudamericano, ¿no es cierto?, el brazo de la FIFA es la Conmebol en el ámbito sudamericano, impide que los equipos de fútbol o las federaciones de fútbol intervengan en los tribunales de justicia para poder litigar alguna circunstancia donde haya alguna complicación, ¿no? So pena de desclasificar, eliminar y no solo suspender, sino que desafiliar a los equipos de fútbol. O sea,
1: ¿Y eso desde cuándo,
0: desde siempre.
1: Francisco? Desde
0: ¿Sí?
1: siempre. Ah, no, así, no, no, no. Yo pensé que pudo haber sido ahora como
0: No,
1: efecto
0: de Donald
1: de.
0: Trump.
1: No, no, no, no, no, no. A partir de lo que pasó con el caso de la FIFA, del FIFA Gate, cuando salió también el Jaue de por medio, Ah,
0: que,
1: de ahí, ¿cierto? ok.
0: Sergio Jaue.
1: No, ha habido muchos casos anteriores, ¿no es Ah,
0: cierto?,
1: ese es un dato muy
0: de
1: importante que yo
0: situaciones,
1: no, yo desconocía.
0: ¿no? O sea, perfectamente podrían ser desafiliados, ¿no? Y cuando a un equipo se le desafilia, bueno, sencillamente desaparecen.
1: Sí, hasta ahí llegó,
0: Y
1: claro.
0: hasta ahí llegó.
1: Sí, claro.
0: Nunca más se supo, ¿no? Y se disuelve la institución. Ahora, yo tengo una mirada del fútbol chileno que es bastante
1: ¿Crítica?
0: muy crítica, muy crítica, porque aquí hay clubes, ¿no? No hay instituciones deportivas, ¿no?
1: ¿La subo alguna vez?
0: Sí, claro, claro, Universidad Católica, Universidad de Chile. A ver, yo en tiempos mozos, ¿no?, con 40 kilos menos y con pelo negro, ¿no?, yo hice la tercera infantil, segunda infantil, primera infantil, juvenil, cuarta especial y reserva de la Universidad de Chile. Y me faltó llegar solamente al primer equipo, ¿no? Y alternábamos en los entrenamientos el equipo reserva con el equipo titular, que era una división muy importante porque le permitía a los jugadores que no estaban en el plantel titular poder tener permanentemente actividad. Entonces había un campeonato de reserva, ¿no? Y eso ha ido desapareciendo paulatinamente. Y hoy, ¿qué instituciones tienen divisiones inferiores para poder de ahí ir sacando jugadores que finalmente puedan la llegar cantera, al primer equipo? La cantera, como se le llama, ¿no? Son muy pocos, ¿no? Hoy hay equipo de fútbol, ¿no? Hay equipos de fútbol. No, a ver, la Unión Española tenía una piscina en el Estadio Santa Laura, ¿no?, donde los socios podían ir en verano cuando se les ocurriera, ¿no es cierto? Ellos pagaban sus cuotas como socio, tenían una sede aquí en Calle Carmen donde había de todo, ¿no?, y se reunían los socios a jugar dominó, a jugar cacho, a jugar de todo, ¿no es cierto? Pero además había canchas de básquetbol, había canchas de baby fútbol, ¿no?, la piscina ya dicha en el Estadio Santa Laura. Eso era un club social, ¿no? Un club social.
1: Que giraba en torno al fútbol.
0: Que giraba en torno a una institución que además tenía ramas y diferentes disciplinas deportivas. Claro. ¿No? O sea, había una rama de básquetbol, había una rama de voleibol, había una rama de tenis, había una rama de distintas disciplinas deportivas, ¿no? Entonces, aunaban y agrupaban a la gente, y la gente los fines de semana no solo iba a ver un partido de fútbol, no solo iba a haber un partido de fútbol, sino que además iban a departir, ¿no?, en otras actividades, ¿no?, en otras actividades recreativas. Y eso ha ido desapareciendo.
2: O sea, como que dejó de ser como de las familias, por decirlo así.
0: Claro, y si me permiten, yo diría que aquí gran culpa y gran parte la tienen las sociedades anónimas deportivas, ¿no? Las sociedades anónimas deportivas que se han hecho cargo de los clubes, ¿no es cierto?, y que hoy lo que se precisa es ganar dinero.
1: A una empresa.
0: A una empresa, ¿no? Ganar dinero.
1: Maximiza utilidad.
0: Entonces yo veo a Daniel Sánchez que tiene ciertas condiciones y de inmediato tomo contacto con algunos otros, ¿no es cierto? Y lo vendo al tiro, ¿no? ¿No? Y no lo dejo madurar, sino que lo vendo al tiro.
1: Como máquina que produce goles.
0: Por supuesto, ¿no? Como una fábrica de calcetines, ¿no es cierto? Entonces, pero viene esporádicamente en el caso nuestro. Entonces, yo vendo a Daniel Sánchez, si Daniel Sánchez no está preparado, va a fracasar en otro fútbol que es más competitivo.
1: Pero ¿no ya cierto? Lo vendí.
0: Pero ya lo vendí, ya la plata está. Y ahora, ¿y qué pasó con Daniel Sánchez? Que vuelve con la cabeza agacha, ¿no es cierto?, con sus maletitas bajo el brazo, así, fracasé. ¿Dónde juego ahora? ¿En qué equipo podría? ¿No? Y me quedó solo el recuerdo de haber estado en Europa, de haber estado en un club fuera
1: sí,
0: del
1: claro,
0: país y todo
1: eso. Caminar por sí, claro, Rubén Morgan, sí, claro.
2: Pero quiero tener una cuestión que va más allá de lo, creo que de lo deportivo. Que en el fondo yo eso lo he visto y lo he escuchado, lo he observado, en el fondo de cómo ese sentido de lo social se ha perdido de algunas instituciones o corporaciones, en este caso el fútbol. Aparte del factor de la sociedad anónima deportiva, ¿qué otro factor en la sociedad crees tú, Juan Francisco, que ha ocurrido para que en el fondo esa pérdida se produzca?
1: Se desgrane
2: sí, claro.
1: Esta pasión.
2: Porque muchos clubes no funcionan ya como clubes. Funciona como perdieron ese sentido que había no sé, en los años 80,
0: sentido social. 90,
2: un sentido
0: sí.
2: Social.
0: Sí, claro. A ver, ¿qué otras instituciones? A ver, la vida ha cambiado y cada día vivimos más rápido, cada día tenemos menos tiempo, ¿no?, para poder departir, para poder disfrutar. Entonces, no sabría, fíjate, Diego, decirte en qué otra actividad de la vida cotidiana puede pasar lo mismo, pero yo recuerdo que antes tenía más tiempo para la diversión, para leer, para departir con gente.
1: Bueno, las mismas pichangas de barrio, ¿no?
0: Bueno, sin duda.
1: Desaparecieron.
2: La vida de barrio.
1: La vida de barrio. Claro, desaparecieron.
0: Pese porque... a que todavía en algunas comunas hay, ¿no es cierto? Y termina con un asado y con una cantidad de cajas de cerveza, claro, pero, bastante interesante.
1: Pero eso lo vemos hoy día, eso lo vemos como un fenómeno.
0: Claro.
1: Mira qué interesante, esto existe todavía, no es algo normal.
0: Claro, no es normal.
1: Como que, yo estoy de acuerdo, ¿no? Como que se desmembró esta cosa como colectiva, tiene mucho que ver con el crecimiento urbano, cómo se desarrollaron las
2: ahora
1: ciudades.
2: Ahora, eso también hay que hacer la salvedad, y aquí voy a colocar mi perspectiva descentralizadora, eso pasa como en la grandes ciudades como en Santiago, porque en regiones todavía
1: hay cosas de barrio,
2: hay cosas de barrio que todavía se mantienen.
0: Exacto.
2: Pero yo creo que eso es producto en el fondo de la vida agitada, como decía Francisco, de las grandes ciudades.
0: Fíjate que Diego tiene razón, porque todavía hay ciudades donde hay doble jornada. La gente va a almorzar a su casa,
1: sí, claro,
0: duerme una siesta,
1: sí,
0: y después retorna a trabajar en la segunda parte.
1: Comercio cerrado de 2 a 5 de la tarde.
0: Tal cual.
1: Sí.
0: Tal cual.
1: Oye, yo entiendo que. Mira, el otro día, en otro lugar donde yo trabajo, en otro medio de comunicación.
0: Con Bella. Que no tiene verdad que nosotros.
1: No, no, acuérdense que.
2: No voy a decir nada.
1: Por favor, estamos en Diálogos Humanos, Universidad Central de Chile, en el corazón de Santiago. Estuvimos en una cuestión y entrevistamos a William, no me acuerdo el apellido, que era el. ¿Cómo se llama esta persona del equipo de fútbol que lleva las cosas?
2: Utilero.
1: El utilero histórico de la selección. Y
2: ¿Aravena?
1: William algo, no me acuerdo el apellido de él. Y llegó con camisas de jugadores. Entonces estaba la camisa original de Mbappé, la original de Messi, que se la habían regalado a él, qué sé yo. Y yo miraba esto así como una polera, así, da lo mismo. Pero todos quienes estábamos grabando en el estudio se volvieron locos, locos. Las tocaban, se las ponían, sácame fotos. Tuvimos que hacer una cuña, por supuesto, y yo parezco el Antón de la de Sánchez. Lógico, no iban a estar la de Arancibia, pero tenía que ser Sánchez. Pero me llamó la atención lo que es capaz de despertar algo tan... o sea, la polera yo me imagino que está lavada y tal, ¿no? Pero es parte... Es como que tuviese el jugador en mi mano, ¿no? Poder compartir con... Esto pasa con una polera. Me imagino lo que debe pasar con las cosas del Mundial, lo que debe pasar con las láminas, lo que debe pasar con una pelota oficial. Tú te preguntas en tu libro, ¿qué fue lo que pasó? Tus viajes a los Mundiales eran otros. Que la historia del fútbol implicaba que tú podías meterte en los camarines, que podías... ¿Qué fue lo que pasó con el fútbol?
0: Cambió.
1: Pero
0: cambió.
1: ¿Cambió el silencio? ¿No? ¿Ese ruido al que perdimos?
0: No, el nombre del libro, El ruido antes que el silencio, tiene varias connotaciones. Una de ellas es que en toda actividad de la vida hay ruido, y a medida que tú y que esto va avanzando, comienza ese ruido a decaer. Por ejemplo, ¿no? En los estadios hay ruido, ¿no es cierto? Hay hinchada que canta, que bueno, pero ese partido termina, el estadio queda vacío, las transmisiones, se apagan las cámaras, cierran los micrófonos y comienza el silencio, ¿no? Pero bueno, y dentro de la actividad mía también hubo mucho ruido en su debido momento, claro, en sus varias décadas, ¿no es cierto? Hasta que hoy se apagó el micrófono.
2: Pero hay otro tipo de ruido también antes del silencio en los estadios particularmente. Efectivamente, cuando uno está en el estadio viendo el partido de fútbol y está la efervescencia misma de la barra, y el equipo contrario al que uno apoya mete un gol.
1: Nos quedamos todos callados.
2: Se produce un silencio que, de verdad, cuando uno está en un estadio lleno, es muy apabullante. No sé si tú compartís esa percepción.
0: Bueno, ahí hay otra analogía, ¿te das cuenta? Sí.
2: Pero puede llegar a ser incluso dolorosa.
1: Sí, mira.
2: Entonces, a mí me hizo sentido el nombre del libro por eso.
0: Ahora,
1: perdón, Francisco, yo pensaba en el ruido de una profunda vivencia del ejercicio del deporte y que termina hoy como tú lo has descrito, con jugadores que pasan de largo, con gente que mira desde lejos, con yo entendiendo y asumiendo tu rol como periodista a través de todos los años, ¿no? Como que como que de tanto estar adentro, ahora estás afuera y está como... Así lo vi yo el nombre, el título del libro.
0: Bueno, yo me imagino, o sea, yo me alegro mucho que...
1: despierte que el del libro, pasiones.
0: No solo pasiones, sino que despierte interpretaciones sí, distintas.
1: Sí, ¿no? Súper.
0: Ahora, fundamentalmente, y gran parte del nombre del libro tiene que ver con mi actividad desde muy joven hasta que finalmente los jugadores cuelgan los guantes y yo cuelgo el micrófono. Yo he tenido hasta el momento dos situaciones finales, ¿no? Una cuando tuve que decidir a los 18 años, ¿no? Si seguía entrenando en el equipo de la U o tenía que entrar a la universidad o tenía que seguir en la universidad, porque mi padre me dijo las dos cosas no, son imposibles. O te dedicas a entrenar y jugar o te dedicas a estudiar. Las dos cosas no. Me lo dijo el preparador de arqueros de la Universidad de Chile de ese tiempo también. Me dijo, mira, si te aplicas, llegas. Porque era argentino. Si te aplicas, llegas. Pero si no, no. Y había que optar, ¿no? Entonces, bueno, ahí tal como dice el libro, los guantes quedaron colgados al fondo de un closet, ¿no? Y comenzó ya la vida universitaria propiamente tal.
1: ¿Por qué? ¿Por qué optaste por la universidad y no seguir adelante en esta, en este mundo que te apasionaba tanto?
0: Tal vez porque no tuve el coraje, ¿no? De ir en contra de una decisión familiar paterna y decirle, mira,
1: lo siento, papá, decisión, yo decidí pero, esto. Claro.
0: ¿No? Ahora, de que si tomé una buena decisión o no, eso ya es muy relativo, ¿ya? Es muy relativo. Estoy muy contento con lo que he hecho. Yo siempre digo, en tono de broma, por cierto, ¿no? Que el fútbol chileno se perdió un estupendo arquero, un Cóndor Rojas, ¿no? De alguna manera, ¿no? Sin corte, por cierto.
1: Así, claro, sin maracanazo.
0: Pero, bueno, esa es una. Y la otra es cuando ya definitivamente el relato deportivo quedó finiquitado, ¿no? Pese que hoy todavía hay algunas transmisiones, fundamentalmente de tenis, pero en términos generales ya el día a día, el fin de semana, el domingo a domingo ya se acabó.
1: ¿Por qué también eso? ¿Por qué?
0: Porque todo tiene su fin, Daniel, ¿no? Todo tiene su fin, hay otras cosas que van incidiendo, ¿no? Van naciendo nuevos elementos que también tienen que darle paso y abrirse camino y hay que dejarles el espacio para que puedan seguir el camino que le dejaron a uno también. Yo tuve el privilegio, ¿no? Yo tuve el privilegio de poder trabajar, por ejemplo, con Sergio Livingston y Julio Martínez en el único año en que ellos dos trabajaron juntos en radio, porque nunca estuvieron juntos.
2: ¿En qué radio fue?
0: En la radio Minería.
2: Minería.
0: ¿Ya? Radio que hoy no existe. ¿No? Tuve el privilegio de trabajar con Vladimiro Mimisa, con Raúl Prado, ¿no? Con Hans Marbit, que recientemente falleció, con Hernán Solís, con Darío Verdugo, muy pequeño. Yo, con los grandes próceres tuve la fortuna, con la gran mayoría de ellos, de poder trabajar y con otros de poder estar con ellos adentro de una caseta viendo cómo disfrutaban y cómo realizaban su labor.
1: Hay que recordar siempre que los medios en vivo son de una adrenalina ultra necesaria. Estar en vivo es espectacular porque te obliga, te come.
2: Son otras habilidades también las personas desarrollan.
1: Además, te corroe de muy buena manera.
0: Y tú sabes que si te equivocas, que estás en vivo, tienes que salir de alguna manera, ¿no? Tienes que salir jugando ya para emplear términos deportivos, ¿no? Sí, claro. Cuando uno está grabando, decir, oye,
1: corte, de nuevo.
0: Empecemos de nuevo. Sí. Oye, no, quítale eso. Sí. No.
1: Me salió un furcio, claro.
0: Aquí no.
2: Sí, aquí no. Sí. Dani, ¿tenemos pausa musical o no?
1: Sí, a ver si Francisco nos pesca. No sé si es la canción ideal, pero la programamos hace
2: pero
1: tiempo.
2: A mí me faltó, lo voy a decir después de, la pausa.
1: Porque yo quiero, aquí agarré algo que dijo Francisco en The Clinic y quiero profundizar en eso también. No es la canción indicada para este momento por lo que está pasando en el norte, pero vamos con The Will Beats, ¿cómo es? The Build with City. Build. Starship. Vamos.

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1: Ay, ay, ay, qué buena canción, pero este es nuestro. Lo que pasa es que Diego tiene. Voy a contar una infidencia de Diego, ¿eh? Somos muy amigos los dos. Pero Diego tiene una obsesión, diría yo, con que la canción del primer corte sea una canción buena, good vibes, dice Diego, vibes. De buena onda, de alegría, que nos levante, qué sé yo. Y yo soy más de cerrar con canciones como de Tijimán y de qué sé yo, ¿cierto?
2: Comentando la crítica.
1: Y generis, esa cosa así media. Oye, todo esto, ayer estuve en un concierto impresionante de Intijimani, histórico, con un cuarteto de cuerdas en la gran sala sinfónica, la nueva. Y fue, o sea, no tengo manera de explicarlo. Ahora, ¿por qué llegué hasta allá? Porque mi profesora de flamenco es hija del Horacio Salinas, el líder de Intijimani. Entonces, oye, Dani, va a cantar mi papá. Ya, vamos, ok, pero hay que pagar. Y pagamos. Hasta ahí llegaron las fiestas. Bueno, estamos en Diálogos Humanos de la Universidad Central junto a nuestro estimado y querido invitado Juan Francisco Ortún, nuestro compañero de trabajo, Diego Arancibia, Francisco Saavedra, David Valenzuela y Luis Felipe Bulerich. Estamos haciendo este programa para ustedes con mucho cariño y mucho afecto. Y Diego, habías dejado planteada la idea de que ibas a decir algo.
2: Sí, igual perdí el hilo porque lo
1: nos
2: que
1: fuimos a conversar mucho al lado.
2: Está, pero sí. Muy interesante, sí. Muy sabroso. No, que a propósito de todo este, de la fiebre mundialera, de cómo se cerró el mundial, ¿cierto? Del involucramiento de algunos actores políticos, como por ejemplo
1: el
2: presidente Trump, ocurrió igual algo chistoso que yo creo que tú no lo viste, pero yo creo que si lo ves te causaría, ¿pero cómo? Bueno, llegan el presidente Trump de Estados Unidos.
1: Estás hablando de ayer.
2: Ayer, al cierre de la premiación.
1: Estaba en Itiyani.
2: Ya, en la cierre de la premiación llega la presidenta de México, Claudia Sheinbaum, y el primer ministro de Canadá, que son los tres países que obviamente organizadores. Ya, la entrega de medallas, ok, listo. Y se produce también la entrega de la Copa de Fútbol, la Copa del Mundo, que es la entrega ahí entre Infantino con Donald Trump a Rodri, el capitán del equipo español. Pero resulta que un momento los jugadores empezaron a chacotear, digamos, a bromear con el presidente Trump, y el presidente Trump, para variar, no se iba del cuadro, pese a que Infantino ya había salido,
1: y el caballero
2: y
1: tenía
2: lo estaba
1: gancho.
2: Llamando y le decía, ven, ven para acá, lo tuvo que ir a buscar.
3: Y de hecho los jugadores españoles, todo, sí. Los jugadores españoles, que hay una tradición, que están todos, ¿no es cierto?, sí. Y entre todos levantan la copa y los... Bueno, estaban esperando que saliera el presidente, sí, para poder realizar la
2: y entre, claro, eso lo empezaban a molestar porque le hacían así con el movimiento este de manos que hace el bailar. Bueno, fue una situación divertida. Yo sé, a mí me provoca.
1: A mí me rabia.
2: A mí me da risa. Yo trato de reírme con ese tipo de cosas.
1: Tenemos una diferencia respecto a Trump, nosotros los dos, sí, bastante abismante.
3: Cada vez que veo el programa la...
2: Me parece un poco irrisa.
3: La aprecio.
1: Además que es Donald Trump. Porque Diego me dijo una vez, no hables así porque te van a cerrar la posibilidad a entrar a Estados Unidos. Y dice, pues yo no quiero ir a Estados Unidos, me da lo mismo ir a Estados Unidos. Bueno, Donald Trump es Donald Trump y le hemos dado duro en esto. Sí. Diego, ¿cuál era el camino por el que quería meterte?
2: Bueno, el camino al principio era comentar solamente lo anecdótico de eso, que sí. no lo quería dejar fuera, un poco el protagonismo y las situaciones que van ocurriendo, que son parte también como de este backstage, de lo que pasa atrás, lo que pasa atrás bambalina, en este caso lo que se podría decir como, no sé, lo que pasa detrás de la caseta, en este caso de Juan Francisco, sí, sí. O los secretos del camarín, que un poco nos estaba contando. Y bueno, estábamos hablando de varios episodios que en este caso Juan Francisco ha sido un testigo privilegiado.
1: Sí.
2: Un testigo privilegiado. Y bueno, particularmente fuera de micrófono estábamos hablando sobre el maracanazo.
1: El cóndor del cóndor.
2: El cóndor rojo, el bisturí, la bengala, bueno, y todo lo que pasó. Pero de toda tu trayectoria, en este caso detrás, podríamos decir, o en la caseta, ¿ya? Por decirlo de alguna forma, ¿cuál para ti ha sido como el más significativo, el que en el donde viviste más emociones? Que pueden ser emociones distintas, alegría, miedo, adrenalina, rabia, ansiedad.
3: A ver, de todo eso. En varias décadas pasó
1: de todo,
3: de todo eso, ¿no? Yo recuerdo, por ejemplo, en una oportunidad me toca ir a Estados Unidos, a Albuquerque, en New Mexico, a arreglar un partido de fútbol de la selección chilena, un amistoso con Estados Unidos, ¿no? Y se iba a hacer mediante celular. Estaban recién saliendo los celulares, que eran unos ladrillos de este porte, ¿no es cierto? Bueno, hubo una serie de complicaciones para poder hacer la conexión con Santiago, la que al final se pudo hacer y pudo relatar los primeros 21 minutos del primer tiempo.
1: Por teléfono.
3: Por teléfono. Algo pasó, nunca se supo qué, que nunca más pude tener la conexión con Santiago. Por lo tanto, los minutos restantes del primer tiempo y todo el segundo tiempo los vi en la caseta sentado como cualquier espectador en la tribuna. O sea, fui a Estados Unidos a relatar un partido, a ver un partido fútbol.
2: Claro, un partido como en relatos
3: pero eso, tiene una segunda parte que también es muy decepcionante para mí, ¿no? Yo durante 12 años en lo que hoy es Chilevisión, ¿no?, que en ese tiempo era RTU.
1: Ah, claro que sí.
3: ¿Ya? Transmitíamos las carreras de Fórmula 1.
2: Ya.
3: ¿No? Uh-huh. Y durante 12 años yo tuve la fortuna, la oportunidad de transmitir las 16 carreras de cada temporada de la categoría máxima del automovilismo mundial. Si mi memoria no me falla, son 194. 16 por 12.
1: Mucho. ¿Ah?
3: Son como 194 carreras. Bueno, yo relaté 193.
1: ¡Guau!
3: Hay una que no pude porque justamente estaba
1: en Estados Unidos.
3: Comienzo del canal en Estados Unidos. Okay. Entonces, con toda la decepción, con toda la amargura de haber viajado a Estados Unidos a relatar un partido y no poder hacerlo completo, ¿no?, al otro día muy temprano me pasan a buscar, me llevan al aeropuerto, compro un café y empiezo a leer la prensa. Y en uno de los kiosquitos que hay en el aeropuerto, ¿no es cierto?, dice: Senna has died. ¿Senna se murió? ¿Se murió Senna? Y efectivamente, mientras yo estaba transmitiendo o intentando transmitir el partido, se estaba corriendo el Gran Premio San Marino en el circuito de Imola. Y en la curva Tamburello, ¿no es cierto?, la famosa curva Tamburello de ese circuito, en un choque a más de casi 300 kilómetros por hora, se mató a Ayrton Senna, uno de los grandes próceres del automovilismo mundial. Otra decepción más.
1: No poder estar ahí, ¿no?
3: No poder estar ahí, ¿no?, transmitiendo esa carrera que tenía una situación muy especial por haber transmitido durante 12 años seguidos todas las carreras, ¿no? Y esa
1: en particular,
3: ¿no? Y además con la amargura de no haber podido transmitir
1: el partido.
3: O sea, no cumplí con ninguno de los dos medios, ¿ya? Esa es una de las tantas, ¿no?, amarguras que se viven. Otros se viven alegría, ¿no? Qué sé yo, transmitir un partido de la NBA, del básquet norteamericano, es sencillamente maravilloso, un espectáculo.
2: Eso sí que...
3: En ese sentido, los norteamericanos, los estadounidenses son mandados a hacer, ¿no?
1: Así está tu libro, está lleno de historias y de anécdotas, no sé si anécdotas, pero es como el lado B. Ahí está la foto, mira, cuando estás presentando el libro.
3: Sí.
1: Exactamente. Francisco es el del medio, como ustedes pueden ver. Ahí está, con la presentación acá en la universidad del libro, ¿no?
3: Sí, claro.
1: De hecho, está nuestro rector en medio y ahí está el libro de Juan Francisco.
3: Lo presentó Vladimiro Mimisa.
1: Sí, Vladimiro Mimisa, así es. Ese es. Y yo tengo una pregunta antes de hacerte la pregunta más importante, Francisco. Cuando tú estás en la caseta mirando, yo siempre me lo he preguntado, mirando el partido, ¿tú te aprendes los nombres de todos los jugadores?
3: Sí.
1: ¿Y cuando no, uno chamulla? ¿La agarró, la toma Pérez?
3: No.
1: No veo ni el número.
3: No, a ver, yo tenía una... A ver, en un tiempo en que era permanente, ¿no es cierto? Uno ya sabe, por ejemplo, si tú jugaras fútbol, tu pelo sería desde la caseta más alta, sería absolutamente distinto a 10 más.
1: Perfecto.
3: O sea, yo no tendría ni que ver el número que tienes tú en tu espalda para saber quién es Daniel Sánchez. Okay. No, es Daniel Sánchez el que la lleva. A lo mejor me podría confundir con Diego con otro, ¿no es cierto? Porque no tiene una característica, tal vez por su altura, ¿no? Por su altura podría también. Otro porque usa zapatos rojos y el otro porque usa zapatos blancos, ¿no? Entonces hay ciertas diferencias. En ese tiempo, además, todos usaban del 1 al 11 en la camiseta. Claro. Hoy no, hoy juegan con el 99, el 78. Claro. Bueno, había una serie de elementos, ¿no? No, cuando me pasaba eso, trataba de decir otras cosas. Bueno, ya se cumplen 22 minutos del primer tiempo, ¿no es cierto? Entonces ya a ese que yo desconocía ya se le había pasado a Sánchez, que sí lo conocía.
1: Ah, perfecto. Entonces, ¿no? El conejito dentro del sombrero.
3: Sí, claro, por supuesto.
2: No, pero decir el marcador. Pero también ¿no? me imagino que después de... Bueno, también de tanto oficio, ya los jugadores en el fondo se conocen, los conoces. Pues.
3: Sí, claro. Además,
2: en el fondo quizás...
3: Llega a tanto que por ciertos movimientos
1: mira,
3: ¿no? claro. los puedes determinar.
1: Mira.
3: ¿No? Por ciertos movimientos, por cierta forma de correr. Hay varias formas de poder identificar a 22
2: Francisco,
3: jugadores.
2: ¿Y quién fue en tu inspiración como relator?
3: Mi padre.
2: ¿Tu papá?
3: Sí, claro. Sí, yo a mi padre le debo toda mi carrera periodística, ¿no? Él era periodista también, deportivo, también hacía lo mismo, también se dedicaba al ámbito del deporte. Y desde pequeño, yo estuve en el Mundial de 1962, por ejemplo, ¿no? Estuve ahí en el estadio viendo los partidos porque lo estaba relatando mi padre, ¿no? Entonces yo estaba ahí adentro en la caseta. Entonces, para mí, estar en una caseta, ¿no? Viendo toda esta actividad, viendo toda la parte previa, porque había que llegar muy temprano, viendo cómo los técnicos instalaban unos equipos muy rudimentarios, cómo tiraban cables para poder llegar a donde había teléfono, ¿no? Cómo se iba desarrollando la actividad periodística, para mí siempre y desde muy chico fue algo normal, ¿no?
2: Muy familiar para ti.
3: Entonces, casi fue una continuidad, ¿no? A medida que yo iba creciendo, esto se iba desenvolviendo de la misma manera, ¿no? Y lo único que fue cambiando fue la tecnología y...
2: Sí, pero en el fondo era para seguir un poco y tener claridad sobre cuál era la idea el fondo de la forma de hacer el relato, cómo prepararse.
3: No, mi padre esto, fue...
2: En el fondo, cuáles son de alguna manera los tips, los modismos, las características que tiene cada persona a la hora de hacer, en este caso, un
1: ¿En qué me inspiro para emular, para tomar aquellas cosas que quiero seguir haciendo, dichos, palabras, movimientos, gestos?
2: Creo que eso a mí me parece muy
1: bonito,
2: muy relevante.
1: Sí, súper. Sí, Francisco, ¿cuál es el propósito de este libro? ¿Y por qué...? Voy a leer... Mira, yo estuve buscando algunas cosas. No he leído el libro porque no lo tenemos, pero... En el clinic dice, voy a leer textual, visiblemente emocionado, Juan Francisco Ortuno agradeció la presencia de sus estudiantes y destacó el compromiso de la Universidad Central en su formación. Me emociona mucho que estén mis alumnos, decía Francisco. Lo que uno hace, a veces equivocándose y otras siendo más duro de lo debido, siempre tiene una intención, que sean los mejores. Los centralinos tienen que ser los mejores en cada uno de los ámbitos en que se desempeñan porque tienen una casa de estudio que los acompaña y los seguirá acompañando durante toda la vida. ¿Cuánto hay de tu rol académico, de ti como académico, en este libro? ¿Cuánto de lo que escribes está inspirado también en nuevas generaciones, en tus estudiantes? ¿Cuánto de esto tributa a nuevas generaciones?
3: A ver, yo creo que la idea que tiene este libro, entre otras cosas, entre dar a conocerle a todo el mundo, no solo estudiantes, sino que a todo el mundo, situaciones que... son de trastienda, ¿no? En el caso de los estudiantes, hay muchos alumnos que estudian periodismo, que entran a estudiar periodismo porque quieren dedicarse al deporte. No. Es un porcentaje bastante alto, ¿no? Entonces, a ellos y a los otros también, ¿no es cierto? Me interesa mucho dejar, no quiero ser decir dejarle el legado, me parece demasiado ostentoso. No, darles a conocer, ¿no? Primero que el fútbol no comenzó con la generación dorada, ¿no? Sino que el fútbol y el deporte chileno en general comenzó hace muchos años, que hay 5 boxeadores chilenos y uno que peleó 4 veces el título mundial, ¿no? Que hubo uno que fue campeón mundial por 21 días y después le quitaron ese título, el cinturón, Benedicto Villablanca. Que Martín Galvez, ¿no es cierto?, hoy tan dejado de la mano de Dios y que le dio tanta alegría a nuestro país, también está un poco dejado, ¿no?, por parte de las autoridades deportivas. Bueno, esas cosas tienen que conocerlas los estudiantes. ¿No? Tienen que conocer que el básquetbol femenino chileno con un Ismenia Puchar fue sobresaliente. Tienen que conocer que aquí la Vuelta a Chile, ¿no es cierto?, en el ámbito ciclístico, sí, era una fiesta de 7 días, ¿no? Y que el deporte es más que el fútbol, fundamentalmente eso, ¿no? Y que para ser un buen periodista de deporte, a mí no me gusta hablar de periodismo deportivo, ¿eh?, porque para mí un periodista deportivo es un periodista que anda con jeans y zapatillas, siempre lo he dicho, yeah, es un periodista deportivo, para mí, ¿no? Son periodistas de deportes, ¿no? Mm. Es como un periodista económico, ¿sí?, bajito, ¿sí?

0: Entonces, yo creo que el periodista de deportes tiene que saber qué es lo que es una defensa mixta en el básquetbol, tiene que saber lo que es un verde, un bogey en el golf, tiene que saber lo que es un chaquen en el polo, tiene que saber lo que es un uppercut en el boxeo, el efecto suelo en el automovilismo, sume y sigue. Ese para mí es un periodista de deportes, ¿no? Y no un periodista de fútbol, ¿sí? Que puede que a mí me guste mucho, sí, está bien, y me puedo dedicar, pero lo otro no puede dejarse de lado.
1: Porque, tengo una pregunta que hacer después.
2: Porque si no, me convierto en un promotor de fútbol, ¿no? En vez de ser un periodista que informo, que debato, que doy opinión de todo lo que significa el mundo deportivo, la chiquilla Crobeto, ¿no? La que ganó. La sirenita esta que nada en aguas gélidas que
1: tiene. Hielo.
2: Tiene como tres títulos Hernández. Mundiales. Es como. Hay mucho más allá del fútbol, es como eso, ¿no?
0: Sí, claro, claro que sí. Hay mucho más que eso. Ahora, también hay que criticar a los dirigentes, ¿no es cierto? Que no van sacando en sus diferentes disciplinas nuevos talentos. Por ejemplo, a esta generación dorada. Mira, voy a ir al fútbol. Se terminó la generación dorada. Dos Copas América, ¿no es cierto? Espectaculares, ganando la Argentina, ¿no? ¿Y qué tenemos ahora? ¿Qué viene? ¿Qué viene? Lo que tenemos hoy. No. ¿Y qué es lo que tenemos hoy? Ser últimos en el concierto sudamericano. Últimos. No solamente no haber ido un mundial, sino que estar en el último lugar de la tabla de colocaciones. Por abajo de Bolivia, de Venezuela, de Ecuador, selecciones y países futbolísticamente en que Chile siempre había estado. No fuimos capaces de ganarle a Bolivia aquí en Chile. O sea, ya caímos, tocamos fondo.
1: Francisco, y ahí, bueno, surgen varias preguntas también ahora con lo último, pero me quedo con esta idea de la formación. Yo también había escuchado que todos los estudiantes de periodismo, varones, quieren dedicarse al periodismo deportivo. Me parece súper positivo y valioso que en el fondo quien quiera ser periodista deportivo sepa de todos los deportes. Y hoy día, ¿tú me recomendarías de periodista deportivo para seguir? ¿O quién sería una persona entendida y que sabe? Parece que estuvo buena la pregunta.
0: Es una muy buena pregunta. A ver, yo te diría Edgardo Marín.
1: Ya.
0: Perfecto. Edgardo Marín. Y te lo digo así y sin temor a equivocarme.
1: Sí.
0: Vladimiro Mimisa.
1: Ok.
0: ¿No? Que es más conocido por el fútbol, por el tuya, mía, para ti, para mí, que aprovecho para mandarle un gran saludo, que mañana lanza su libro, ¿no?, en el Estadio Nacional, con sus memorias.
2: Mira.
1: ¿Por qué te lo digo? Porque yo también comparto un poco lo que tú observas, en el sentido que yo veo que hoy día los periodistas son como comentaristas por disciplina. No hay un comentarista deportivo que sea integral, como efectivamente cuando tú en el fondo compartiste con toda esta selección de periodistas deportivos, podríamos decir. Entonces, eso yo también comparto, que esa visión, que es bastante, yo diría que debería haber más periodismo deportivo y no tan periodismo sectorizado o específico, en este caso.
0: Esa es la visión que yo tengo, ¿no? Y tal vez el libro, un poco, eso es lo que yo pretendo dejarle a quienes estudian periodismo o a los que quieren entrar a estudiar periodismo, ¿no? Que el periodismo no solamente es el fútbol, no solamente es la pelotita, sino que hay una serie de situaciones, algunas muy aplaudidas y otras bastante reprochables, ¿no?, en las acciones deportivas, tanto de deportistas como de dirigentes.
2: Sí. Oye, Diego, te propongo lo siguiente. Consigamos.
1: Podemos extender el programa, ¿no?
2: Consigamos el libro, lo leemos y volvemos a invitar a Francisco para desgranar un poco más el libro. Hasta ahora estamos leyendo cuñas, datos, cosas por aquí.
0: Yo les voy a regalar el libro.
2: Mira, por favor.
0: Voy a hablar con la editorial para

0: Porque yo no tengo libros.
1: Sí.
0: ¿Ya? Yo no tengo libros, entonces la editorial es la que se encarga de la distribución, pero voy a hablar
2: con ellos. Lo agradeceremos mucho.
1: Yo tengo uno que se llama Corazón de Pelota, de que lo escribió el hijo del senador Ávila, un periodista, un gallo que le gusta el fútbol, pero también, o sea, como historias de fútbol, pero yo quiero leer el de Francisco Artún.
2: Sí, claro.
1: Hijo,
2: ¿eh? Sí.
1: Oye, se nos pasó la hora, Francisco me está mirando con cara de ya pues, ya pues, ya pues. Muy tremenda, profunda y totalmente agradecido. Nuestro querido compañero de trabajo, Juan Francisco Artún, por habernos acompañado el día de hoy, contarnos un poco sus sueños y sus ideas, una visión crítica del Mundial, y con el compromiso, Francisco, de invitarte nuevamente cuando podamos leer el libro con Diego.
0: Al contrario, el agradecido soy yo de que me hayan invitado. La verdad es que se me pasó volando la hora del programa, ¿no? Y claro, se puede hablar mucho más, ¿no? Me entretuve una barbaridad.
1: Bueno,
0: ¿no? Me entretuve
1: bueno.
0: una barbaridad. Y son 45 capítulos, así que se va a entretener cada uno de una historia.
1: Pero por supuesto, ¿no? 45 veces para invitarlo. Under pressure, Diego.
2: Sí, under pressure. Sí. Bien, Juan Francisco, de nuevo reiterar nuestro agradecimiento. La verdad, un honor poder conversar contigo. No, no lo digo solo porque sea el director.
1: No, después que jefe.
2: No, sino porque es una persona que tiene mucha experiencia, sí. Conoce bastante, tiene una mirada bastante crítica, así que eso siempre es positivo de poder compartir, de poder conocer y sobre todo lo que hace en este caso de enseñar y transmitir a las futuras generaciones del periodismo, ojalá deportivo.
1: Del deporte.
2: Egresado de la Universidad Central. Y bueno, Dani, muchas gracias, nos estaremos viendo la próxima semana. Y nos despedimos con la canción que sí, está como un poco ad hoc a lo que está viviendo el país a propósito de las inclemencias climáticas. Under Pressure de...
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2: El balón al interior del área se anticipa perfectamente. ¡Ahí está! ¡Ferran!
3: ¡Vamos! ¡Vamos!
2: ¡Final! ¡España es campeona del mundo!
4: Así es, España se coronó campeona del mundo este domingo en New Jersey tras vencer a Argentina 1-0. Un equipo que dominó todo el partido con 12 tiros a la portería hasta que Ferran Torres logró convertir el gol ganador en el minuto 106 de la prórroga.
2: Este momento apoteósico, España vuelve a ganar el Mundial.
4: La celebración de los españoles se ha extendido por el mundo entero, pero por supuesto en Madrid la fiesta ha sido más intensa, más roja y más sentida. Y ahí estuvo nuestro corresponsal Juan Cascón.
5: Tuvo que ser en la segunda parte de la prórroga y después de intentar España todas las opciones para hacerle un gol a Argentina, pero acabó sucediendo. En una final de infarto, la Roja consiguió poner el 1-0 en el marcador y se convirtió por segunda vez en su historia en campeona del mundo. Hoy todo un país celebra una victoria que ansiaba volver a vivir desde aquella primera vez en 2010, cuando la selección masculina levantó su primer trofeo del Mundial en Sudáfrica. Ese año el resultado fue el mismo, solo hubo un gol, el de Andrés Iniesta en el minuto 116, y esta vez, 16 años después, ha sido Ferran Torres el autor de un histórico tanto en el 106 que se hizo de rogar, pero que decenas de millones de españoles recordarán para siempre.
6: Second style.
7: El asado y el croissant.
5: Desde Luis de la Fuente demostraron ser superiores al conjunto dirigido por Lionel Scaloni, dominando la posesión del balón y las acciones ofensivas, ante lo cual la albiceleste no disparó ni una sola vez a puerta y aguantó como pudo el encuentro, aunque eso le costara la expulsión de uno de sus jugadores y otras 4 tarjetas amarillas.
8: ¡No pueden pararlo! ¡No pueden!
5: Es la resaca de una final histórica y de un Mundial en el que España ha encajado un solo gol en 8 partidos. Un Mundial que otorga la segunda estrella a la Roja y un trofeo que los futbolistas van a compartir con la afición este mismo lunes en una gran fiesta en las calles de la capital española. Desde Madrid, Juan Cascón para Radio Francia Internacional.
4: Y sí, efectivamente, el avión del equipo español aterriza hoy en Madrid y a partir de las 7 de la noche se espera un gran recibimiento de miles de personas en la Plaza Cibeles. Por el lado argentino, se esperaba mucho más brillo de jugadores como Lautaro Martínez, Julián Álvarez y, por supuesto, de la estrella Leo Messi, pero ese brillo no llegó. Desde Buenos Aires, nuestro corresponsal Natalio Cosoy nos describe cómo viven los argentinos esta derrota.
9: En Buenos Aires, tras el final del partido, los hinchas igual salieron a las calles, por supuesto, no con el final que habían esperado.
10: Re triste, todo el partido, todo. Horrible. Horrible partido, horrible final, todo.
11: Mal, triste. Triste porque todos creíamos que íbamos a ganar.
9: Estos festejos dan cuenta de que el apoyo a la selección argentina permanece sólido. La gente en Argentina quiere y acompaña a esta selección, aún no habiendo conseguido el primer puesto en la Copa del Mundo.
12: Orgullo, orgullo. De la selección orgullo, pues dejaron todo. ¿Qué más se le puede pedir? Nada. Está bien, perdimos 1-0, pero bueno, la vida la dejaron siempre.
13: Y vi todas las finales que jugó. Yo no puedo reprocharle nada al equipo. La verdad, un equipo que venía cansado de jugar 2 alargues seguidos. No es fácil para ninguno. Somos argentinos, igual no vamos a llorar por eso. Estamos contentos que llegamos a la final. 46 quedaron en el camino. Tenemos que estar orgullosos de ser argentinos.
9: Ahora lo que resta es la llegada del seleccionado argentino a Buenos Aires, la recepción que le darán los hinchas de la selección a su equipo y, por supuesto, a Lionel Messi, su capitán. Desde Buenos Aires, Natalio Cosoy para Radio France Internacional.
4: Gracias, Natalio. Y sí, la selección argentina regresa hoy a Buenos Aires, pero se han filtrado algunas informaciones cercanas al equipo diciendo que Lionel Messi quizás se quedaría en Estados Unidos para continuar su trabajo con el Inter de Miami. Terminamos hablando de la película La Odisea, del cineasta Christopher Nolan, que ya ocupa el primer puesto de la taquilla en Estados Unidos y Canadá al recaudar $125 millones en su fin de semana de estreno. La versión cinematográfica del poema de Homero sumó otros $139 millones en ventas en el extranjero. Así ponemos punto final a este resumen de RFI.
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1: Son las 12 con 12 minutos.
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1: Son las 12 con 21 minutos.
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0: Radio Universidad Central indica la hora.
1: Son las 12 con 43 minutos.
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0: Radio Universidad Central indica la hora.
1: Son las 12 con 47 minutos.
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2: Andreína Flores.
3: Yo soy español, español, español. Yo soy español.
4: España es campeona del mundo y este domingo venció a Argentina 1-0 y se coronó reina del Mundial de Fútbol de Norteamérica 2026. Reino Unido tiene nuevo primer ministro, Andy Burnham, nuevo líder del Partido Laborista que sustituye a Keir Starmer, prometiendo darle una nueva esperanza a los británicos. En Nicaragua, el presidente Daniel Ortega descartó totalmente celebrar elecciones en su país para evitar que la oposición llegue al gobierno. Ortega, junto con su esposa Rosario Murillo, tienen casi 20 años en el poder. Estos son los titulares de la jornada. Vamos ahora con el informativo, aquí en Radio Francia Internacional.
5: El balón al interior del área se anticipa perfectamente. ¡Ahí está! ¡Ferran!
6: ¡Vamos! ¡Vamos!
5: ¡Final! ¡Final! ¡Vamos! ¡Final! ¡España es campeona del mundo!
4: Así es, España se coronó campeona del mundo este domingo en New Jersey tras vencer a Argentina 1-0. Un equipo que dominó todo el partido con 12 tiros a la portería hasta que Ferran Torres logró convertir el gol ganador en el minuto 106 de la prórroga.
5: Este momento apoteósico, España vuelve a ganar el Mundial.
4: La celebración de los españoles se ha extendido por el mundo entero, pero por supuesto en Madrid la fiesta ha sido más intensa, más roja y más sentida. Y ahí estuvo nuestro corresponsal Juan Cascón.
7: Tuvo que ser en la segunda parte de la prórroga y después de intentar España todas las opciones para hacerle un gol a Argentina, pero acabó sucediendo. En una final de infarto, la Roja consiguió poner el 1-0 en el marcador y se convirtió por segunda vez en su historia en campeona del mundo. Hoy todo un país celebra una victoria que ansiaba volver a vivir desde aquella primera vez en 2010, cuando la selección masculina levantó su primer trofeo del Mundial en Sudáfrica. Ese año el resultado fue el mismo, solo hubo un gol, el de Andrés Iniesta en el minuto 116, y esta vez, 16 años después, ha sido Ferran Torres el autor de un histórico tanto en el 106 que se hizo de rogar, pero que decenas de millones de españoles recordarán para siempre.
8: Second style.
9: El asado y el curazao.
7: Desde Luis de la Fuente demostraron ser superiores al conjunto dirigido por Lionel Scaloni, dominando la posesión del balón y las acciones ofensivas, ante lo cual la albiceleste no disparó ni una sola vez a puerta y aguantó como pudo el encuentro, aunque eso le costara la expulsión de uno de sus jugadores y otras cuatro tarjetas amarillas.
10: ¡No pueden pararlo! ¡No pueden!
7: Es la resaca de una final histórica y de un Mundial en el que España ha encajado un solo gol en 8 partidos. Un Mundial que otorga la segunda estrella a la Roja y un trofeo que los futbolistas van a compartir con la afición este mismo lunes en una gran fiesta en las calles de la capital española. Desde Madrid, Juan Cascón para Radio Francia Internacional.
4: Y sí, efectivamente, el avión del equipo español aterriza hoy en Madrid y a partir de las 7 de la noche se espera un gran recibimiento de miles de personas en la Plaza Cibeles. Por el lado argentino, se esperaba mucho más brillo de jugadores como Lautaro Martínez, Julián Álvarez y, por supuesto, de la estrella Leo Messi, pero ese brillo no llegó. Desde Buenos Aires, nuestro corresponsal Natalio Cosoy nos describe cómo viven los argentinos esta derrota.
11: En Buenos Aires, tras el final del partido, los hinchas igual salieron a las calles, por supuesto, no con el final que habían esperado.
12: Re triste, todo el partido, todo. Horrible. Horrible partido, horrible final, todo.
13: Y mal, triste. Triste porque todos queríamos que íbamos a ganar.
11: Estos festejos dan cuenta de que el apoyo a la selección argentina permanece sólido. La gente en Argentina quiere y acompaña a esta selección, aún no habiendo conseguido el primer puesto en la Copa del Mundo.
8: Orgullo, orgullo. De la selección orgullo, pues dejaron todo. ¿Qué más se le puede pedir? Nada. Está bien, perdimos 1-0, pero bueno, la vida la dejaron siempre.
9: Y vi todas las finales que jugó. Yo no puedo reprocharle nada al equipo. La verdad, un equipo que venía cansado de jugar dos alargues seguidos. No es fácil, no es fácil para ninguno. Somos argentinos, igual no vamos a llorar por eso. Estamos contentos que llegamos a la final. 46 quedaron en el camino. Tenemos que estar orgullosos de ser argentinos.
11: Ahora lo que resta es la llegada del seleccionado argentino a Buenos Aires, la recepción que le darán los hinchas de la selección a su equipo y, por supuesto, a Lionel Messi, su capitán. Desde Buenos Aires, Natalio Cosoy para Radio Francia Internacional.
4: Gracias, Natalio. Y sí, la selección argentina regresa hoy a Buenos Aires, pero se han filtrado algunas informaciones cercanas al equipo diciendo que Lionel Messi quizás se quedaría en Estados Unidos para continuar su trabajo con el Inter de Miami. En Ucrania, el presidente Volodymyr Zelensky continúa haciendo grandes cambios en su gabinete de gobierno en plena guerra contra Rusia. Ya exigió la renuncia de la primera ministra Yulia Sviridenko y ahora estaría preparando el nombramiento de un nuevo ministro de defensa. El popular Mikhailo Fedorov salió del cargo mientras miles de ucranianos han salido a las calles para pedir su regreso. Conversamos con Mira Milosevic-Juaristi, investigadora principal del Real Instituto Elcano en España, para entender estos cambios.
14: Lo que hemos aprendido de cómo Zelensky cambia a las personas alrededor de él, una es que probablemente tiene que ajustar los resultados de la guerra a una nueva narrativa. Él empezó a cambiar personas en su gobierno, estas que al comienzo de la invasión dijeron que Ucrania va a ganar la guerra, que va a expulsar incluso a Rusia de Crimea. Entonces, estas mismas personas que habían afirmado esto, pues ahora mismo no pueden vender otra cosa como una victoria de Ucrania, ¿no? Porque aquí de lo que se trata, ocurra lo que ocurra, el resultado final tiene que presentarse como la victoria de Ucrania. Por lo tanto, hay un movimiento táctico. Los cambios de gobierno que ha hecho Zelensky hasta ahora o eran por acusación de corrupción o por cambio de narrativa o porque ve en algunas figuras una amenaza para su mismo poder.
4: Y continúan también los ataques en Medio Oriente entre Estados Unidos e Irán por novena noche consecutiva. Las autoridades iraníes acusan a Washington de haber bombardeado una central nuclear en construcción mientras responde atacando a los países aliados de Estados Unidos en el Golfo.
15: Let us make this the moment when Britain starts to believe again. The moment.
4: Escuchamos a Andy Burnham, ya ratificado por el rey como nuevo primer ministro de Reino Unido. Hagamos que los británicos vuelvan a creer, dice el nuevo líder del Partido Laborista, que reemplaza a Keir Starmer, quien ya no lograba cohesionar justamente su formación política. Escuchemos al primer ministro saliente, Starmer.
16: For all the focus on individuals, politics will always be a team sport.
17: A pesar de todo el énfasis en las personas, la política siempre será un deporte de equipo y los cambios que hemos logrado para nuestro país y nuestro partido pertenecen a todos aquellos que han luchado por ellos. Hoy les doy las gracias de nuevo y agradezco al pueblo británico la oportunidad de servir. Me marcho con elegancia, con una sonrisa y orgulloso de todo lo que hemos conseguido.
4: Y recordemos que el nuevo premier británico Andy Burnham fue alcalde del Gran Manchester entre 2017 y 2026 y su partido busca ahora apoyarse en su popularidad. Desde Londres, el informe de nuestro corresponsal Daniel Postico.
18: Se espera que anuncie un plan de 10 años para transformar la economía del país y prometa restaurar la estabilidad política con un estilo de gobierno diferente, buscando puntos de encuentro con partidos de la oposición, y reafirmará su promesa de descentralizar el poder y transferir transferir competencias de Londres a las regiones. De hecho, planea abrir próximamente una oficina oficial denominada Número 10 del Norte en Manchester. En las áreas postindustriales del norte de Inglaterra es donde es más fuerte el Partido Populista de Derechas de Reform, que se está quedando con los votantes tradicionales laboristas. Burnham anunciará también medidas económicas inmediatas para reducir el coste de la vida, la principal preocupación de los británicos, y anunciará planes para la renacionalización total o parcial de los servicios públicos y un plan para la construcción de más viviendas sociales. Hoy mismo definirá el nuevo gabinete. Desde Londres, Daniel Postico para Radio Francia Internacional.
4: Gracias a Daniel. Y la Unión Europea aplicará una multa de 550 millones de euros a la plataforma de compras por Internet AliExpress por haber distribuido productos prohibidos a los consumidores europeos, una decisión que la empresa china considera desproporcionada. Ana Lázaro con toda la información desde Bruselas.
19: Artículos falsificados, juguetes inseguros y cosméticos peligrosos. Estos son algunos de los productos que ofrece la plataforma AliExpress y que han llevado a la Comisión Europea a imponer una multa de 550 millones de euros. Acusa a la compañía china de haber puesto en peligro a los consumidores europeos. Así lo explicaba el portavoz del Ejecutivo Comunitario. Si desea acceder a nuestro mercado, debe hacer que sus servicios sean seguros. A pesar de los compromisos adquiridos por la empresa, Bruselas considera que el sistema de AliExpress sigue sin funcionar. Millones de productos ilegales habrían permanecido en línea durante semanas, incluso después de

0: presentar un plan de acción que corrija estas deficiencias y, en caso de no cumplir, la Comisión amenaza con imponer multas coercitivas de forma periódica. Ana Lázaro desde Bruselas para Radio Francia Internacional.
1: Y nos vamos ahora a América Latina, a Nicaragua. El presidente Daniel Ortega descartó totalmente cualquier posibilidad de elecciones en su país para evitar que la oposición llegue al gobierno. Ortega, junto con su esposa Rosario Murillo, está en el poder desde el año 2007 y no contempla ceder su puesto. Nos explica Raquel Villaécija.
2: Aquí no volverán a haber elecciones.
3: Aquí no volverá a haber elecciones. Con estas palabras, el presidente de Nicaragua, Daniel Ortega, cierra la puerta a unos posibles comicios en el país para evitar que la oposición, en el exilio, llegue algún día al gobierno. Unas declaraciones que se producen después de que en la agenda nacional estuviera previsto celebrar elecciones el próximo noviembre. Sin embargo, tras una serie de reformas constitucionales, el mandato del presidente se amplió a 6 años, por lo que dichos comicios deberían celebrarse en noviembre de 2027.
2: Allá están ellos agazados. Ya quisieran ellos ganar elecciones para que por ahí intenten ellos atrapar el gobierno, atrapar el poder. Veo que se olviden.
3: Ortega y su esposa Rosario Murillo gobiernan Nicaragua con poder absoluto y bajo un régimen de control total sobre la sociedad desde las protestas de 2018, cuya represión dejó más de 300 muertos según la ONU.
1: Gracias, Raquel. Y terminamos hablando de la película La Odisea, del cineasta Christopher Nolan, que ya ocupa el primer puesto de la taquilla en Estados Unidos y Canadá al recaudar $125 millones en su fin de semana de estreno. La versión cinematográfica del poema de Homero sumó otros $139 millones en ventas en el extranjero. Así ponemos punto final a este resumen de RFI.
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1: Vamos a El Salvador, donde la organización Amnistía Internacional denuncia la muerte en las cárceles de unas 500 personas que en su mayoría, según dice la ONG, habían sido detenidas arbitrariamente. Nuestra corresponsal en El Salvador nos trae el siguiente informe. Celia Pucet.
5: Ana tiene 53 años y es vendedora de pan en San Salvador. Conoce de cerca las fallas en las cárceles salvadoreñas. En su barrio fueron arrestados muchos jóvenes. Uno de ellos murió en detención.
6: Murió electrocutado, Kevin se llamaba. Un muchacho, pues, muerto lo sacó el papá del penal. No, me dice, no hubo justicia para mi hijo, me dijo. Imagínese, y yo vivo con esa preocupación por mi hijo.
5: Arrestado por presuntos vínculos con las pandillas, el hijo de Ana no benefició de un juicio. Lleva 3 años en una cárcel del norte del país.
6: Ayer salió uno muerto de ahí. Ellos no lo sacan en las noticias. El noticiero está vendido con él porque no saca ninguno de los muertos. Se supone que ya debe más de 500 muertos.
5: Al decir él, Ana se refiere al presidente Nayib Bukele, quien impulsó un régimen de excepción para combatir las pandillas. Una medida controversial. Claudia Ortiz, diputada del partido de oposición Vamos, critica la política del presidente.
7: Ahí van mezcladas personas inocentes que han sido capturadas arbitrariamente con pandilleros y están en las cárceles mezclados o están sin tener acceso aún, ¿verdad?, a que esos juicios puedan hacerse de forma expedita.
5: Según la diputada Ortiz, el régimen de excepción no solo se aplica a miembros de pandillas, sino que cumple una función de control social.
7: Para regular la disidencia, para que la gente tenga temor de salir a la calle a marchar, para que la gente tenga temor de ir a defender sus derechos.
5: Sin embargo, algunas mujeres levantan la voz para denunciar la desaparición de sus familiares dentro del sistema penitenciario. Al hijo de Luisa se lo llevaron hace más de 2 años.
8: Haciéndomelo pasar por... Decían que lo agarraron porque él andaba en asociaciones ilícitas y mi hijo nunca ha andado en eso. Lo sentimos mucho, señora. A su hijo no se le ha encontrado nada en el teléfono ni en nada, pero como los soldados lo han traído, tenemos que tenerlo detenido. Como le digo, nosotros no hemos podido verle la cara a nuestros parientes. ¿Verdad? No sabemos a la hora de la comida si les dan o no les dan. No sabemos porque no hemos podido hablar nada con ellos. Porque dicen que ahí ni agua les dan en el penal de Izalco a los muchachos. Investiguen todo eso. Están matando a la gente de sed. Es un abuso completo que están haciendo. Y eso no lo permitimos nosotros como madres que nos hagan esa injusticia.
5: Abusos que el informe de Amnistía Internacional describe como sistemáticos y posibles crímenes contra la humanidad. Celia Pucet, San Salvador, para Radio Francia Internacional.
1: Gracias, Celia. Y ahora vamos nuevamente con la final del Mundial y, por supuesto, con esa tremenda victoria española de la mano de

0: de Radillos.
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2: Un saludo, amigos. Tiempo para el deporte en Radio Francia Internacional. Tiempo para el Deportivo de RFI. Ya tenemos campeones del mundo.
3: ¡Bien, Rico William! ¡El pase atrás de Merino! España va a quedar para Ferran. ¡Ferran al espacio!
2: España aborda su segunda estrella en la camiseta. La Roja se ha proclamado campeona del mundo tras derrotar en la final a Argentina 1-0 en la prórroga. El combinado español fue superior, monopolizó el control del balón y las oportunidades, pero no pudo ser hasta el minuto 106 cuando Ferran Torres daba el triunfo al combinado europeo. Así de contento se mostraba el atacante.
4: Bueno, yo creo que al final el gol ha sido de 47 millones de personas, no ha sido mío ni de los 26 jugadores que formamos aquí. Yo creo que hoy el destino estaba escrito, estaba hecho para que ganásemos, lejos de nuestra gente, pero los hemos intentado hacer sentir lo más cerca posible. Si todas las finales son difíciles, pues cuando tienes a Messi en el equipo contrario siempre entra ese nerviosismo, pero al final nosotros siempre hemos dependido de nosotros, de plantear nuestro fútbol, y creo que hoy lo hemos demostrado una vez más. Creo que he sido una persona muy criticada a lo largo del Mundial, pero yo creo que como he dicho antes, el destino está escrito, gracias a Dios siempre me da esas fuerzas para seguir y al final, como digo, Dios le da las cosas a quien más se lo merece.
2: Y sin más dilación nos vamos a ese estadio de Nueva York, Nueva Jersey, con nuestra enviada especial Ana María Ospina. Ana María, imagino que celebración absoluta de la hinchada española y de los jugadores, aunque los aficionados argentinos que están despidiendo a Leo Messi eran más numerosos. Ana María.
5: Hola Manu, un gusto saludarte. Pues en este momento la selección argentina ha quitado el campo para hacer una despedida a Lionel Messi un poco más privada como equipo, por supuesto, después de perder esta final. Y en este momento la selección española que se niega a irse, el público español que se niega a irse tras celebrar esta segunda estrella. Vemos como todos los jugadores se van pasando el trofeo mundialista y creo que la fiesta va a durar toda la noche, Manu.
2: España que lo celebra, España que ha dominado a Ana María, pero le costó mucho marcar ante una Argentina que jugó toda la prórroga con 10 por esa expulsión de Enzo Fernández. ¿Cómo has visto esa final?
5: Sí, ha sido un poco complicado porque Argentina desde el inicio del partido evitó ir al duelo, evitó hacer parte del juego, por decirlo así, de manera muy cruda, y España que aplicó al pie de la letra las máximas del fútbol, de hacer los pases, de hacer mover el mediocampo, las líneas, controlando cada espacio para evitar que los argentinos también pudieran venirse. Argentina que estaba por momentos a la deriva con un Leo Messi desconectado porque no tenía con quién encontrarse en ese mediocampo para conectar el balón hacia un jugador más adelante, como es Julián Álvarez, que estaba en punta. España que aprovechó entonces todo lo que Argentina estaba dejando como espacio, como lo decía, de forma aplicada para poder controlar el balón en primer tiempo bastante, digamos, para la Roja en su totalidad. Ya en el segundo tiempo ir a forzar esa prórroga, se queda sin ese jugador, mencionabas a Enzo Fernández, por una doble amarilla, ya iniciando la prórroga, y es cuando España aprovecha ese espacio en el minuto 106, un gol de Ferran Torres para sellar la victoria, aunque en ese momento Argentina logra incorporarse al área española, no pudo hacerlo, no pudo marcar, no pudo romper el arco de Unai Simón, y es así como finaliza este partido, que en el contenido del juego es más que merecido para el equipo europeo. 2 años después de ser campeón de Europa, ahora es campeón del mundo.
2: Muchas gracias, Ana María Ospina, enviada especial de Radio Francia Internacional desde ese estadio Nueva York, Nueva Jersey. Fiesta en Estados Unidos y fiesta también en España, en las calles de Madrid, a donde nos vamos con nuestro corresponsal, Juan Cascón. Un saludo.
6: Hola Manu, bueno, esto es una auténtica locura, España campeona del mundo por segunda vez. Tengo aquí un aficionado, ¿cómo te llamas?
7: Víctor.
6: ¿Cómo te sientes?
7: Estático, o sea, es una locura, no podía, es un sueño.
6: ¿Qué te ha parecido el partido?
7: Una dominancia española todo el partido, hemos merecido ganar y al final pues ha ganado.
6: Se ha sufrido.
7: Muchísimo, muchísimo, sobre todo nos han ganado el gol, nos han anulado un gol, nos han anulado otro gol, no se puede hacer más, hemos luchado hasta el final y al final hemos ganado.
6: ¿Estás aquí con tus colegas?
7: Sí, hombre, claro, aquí está.
6: ¿Cómo lo vais a celebrar ahora?
7: Ahora a la fuente a tirarnos. A la fuerte más cercana tirarnos de cabeza. A la que esté más cerca.
6: Mañana.
7: A curar la resaca.
6: Ya sube.

0: Eso es.
1: Muchas gracias, chicos. Bueno, Manu, ya ves, la gente está viviéndolo como, bueno, pues como el día histórico que es. Segunda estrella que puede bordar ya España en su camiseta.
2: Y de esa fiesta en Madrid nos vamos a la otra cara de la moneda, Buenos Aires, donde la imagen es la de la decepción, la de una final que se escapa, imagino también que con tintes de despedida. Leo Messi, corresponsal en Buenos Aires, Natalio Cosoy, un saludo.
3: Terminó el partido, Argentina intentó, lo peleó, pero dominó España y aquí los hinchas, más allá de que alentaron hasta el final y tuvieron toda la expectativa, acompañando al equipo, acompañando a Messi, finalmente en Buenos Aires lo que hay es un poco de decepción, pero también hubo aplausos al final del partido para la selección argentina. Acá uno de los hinchas, ¿cómo es tu nombre?
4: Martín.
3: Martín, ¿cómo viste el partido? ¿Cómo lo viviste?
4: Ah, bien, sufrido, o sea, decirlo de España jugó mejor, pero los huevos que tenía la selección no hay nada para reprocharle. La verdad, nos dieron todo, así que nada, ahora vamos a acompañar, vamos a seguir alentando hasta siempre.
3: Este es el resultado que, como decimos, no es el que esperaban los hinchas, hinchas que sin embargo no dejan de seguir alentando a la selección. ¿Te puedo molestar un segundo? Te hago una pregunta a una de las hinchas, no quiere, vamos a buscar a algún otro de los hinchas. ¿Te puedo hacer una pregunta? ¿Cómo es tu nombre?
5: Ismael.
3: Bueno, ¿cómo viste el partido?
5: Bien, como una final, obviamente, nervios, pero bien. Pero es que es un grupo de jugadores que nos viene representando hace 10 años, ¿viste? Entonces yo creo que se ve la entrega, se ve el espíritu, se ve la competitividad y jugamos contra España. Jugamos contra uno de los candidatos ya antes de empezar el Mundial. Entonces, haber llegado hasta acá y haber competido, obviamente queríamos ganar, pero no, nunca fue un grupo de jugadores que nos dejó atrás.
3: Bueno, esa es la sensación, es interesante, ¿no? Esa es la sensación y entonces se espera que después vuelva la selección aquí a Buenos Aires. Seguramente sea el lunes, hay que ver. Habrá una importante recepción para esta selección tan querida, para Lionel Messi, para darle su despedida. Eso es lo que se espera después de este resultado, que no era el soñado, pero es el que se dio.
2: Gracias, Natalio Cosoy, desde Buenos Aires. Se cierra esta Copa del Mundo, una Copa del Mundo además especial para una de las más grandes leyendas del fútbol. Les dejo a ustedes decidir si es el mejor o no de la historia, y no es otro que Leo Messi, que a sus 39 años se despide de los mundiales. ¿Y quién mejor para hablarnos de él y del partido que un gran conocedor del 10 del albiceleste y del fútbol argentino, el ex jefe de deportes de Radio Francia Internacional, Alejandro Valente? Buenas noches, Alejandro, y gracias por atendernos.
6: Buenas noches, muy bien, gracias.
2: Antes de hablar de Leo Messi, no quería dejar pasar la oportunidad de que nos cuentes un poco qué te ha parecido esta final. ¿Cómo la has visto?
6: Fue una final, podemos decir, que tuvo un claro dominador, que fue España, y un equipo como Argentina que, a mi juicio, llegó un poco exhausta a esta cita, con partidos muy duros en las semanas anteriores, con un día de descanso menos. Pienso que todo eso se notó, sobre todo en las lesiones que afectaron mucho su línea defensiva y que impidieron al entrenador poder quizás hacer cambios más productivos, ¿no? Entonces, vimos un equipo de Argentina que defendió como pudo, un equipo de España que dominó, tuvo dificultades para crear ocasiones, pero bueno, que terminó después de un largo asedio por marcar ese gol por medio de Ferran Torres, que le permitió evitar la sesión de penales, que parecía ser el objetivo de Argentina.
2: Se despide Leo Messi de los mundiales, ¿no? Salvo sorpresa, aunque no haya una confirmación oficial. Yo creo que nadie en el planeta fútbol piensa que el hecho de no haber conseguido ganar esta final le reste, ¿no?, a esa carrera como una de las grandes leyendas, tal vez la más grande leyenda de la historia del fútbol.
6: Por supuesto, ya lo habían, se sabía que esta final iba a ser difícil y ya Messi y otros jugadores habían dicho que, bueno, que fuera cual fuera el resultado, de todos modos fue una hermosa aventura la que vivió esta selección con los dos Lioneles, ¿no? Lionel Messi, por supuesto, y Lionel Scaloni, el entrenador. Y bueno, el hecho de haber perdido esta final no quita para nada el mérito a este grupo, a este equipo que animó totalmente el Mundial, que ganó numerosos trofeos en los últimos años. Y bueno,

0: De hecho, se ve inmediatamente en las redes sociales, en los medios argentinos, las palabras son de agradecimiento, de reconocimiento, no hay ningún reproche. Hay evidentemente un poco de tristeza porque Argentina no pudo mostrar un fútbol muy vistoso esta noche en Nueva York, pero bueno, así son las cosas. A veces el fútbol no ofrece lo que uno espera.
1: Un jugador, bueno, como se dice, ¿no? De otro planeta, un jugador irrepetible, Alejandro Valente, ex jefe de deportes de Radio Francia Internacional, gracias por atendernos.
0: Fue un placer, Manu, y felicitaciones por la victoria española.
1: Muchas gracias, Alejandro. Termina el Mundial que ha coronado a España. La Roja, que sobre todo en el tramo final de esta Copa del Mundo ha desplegado un fútbol excepcional. Despedimos el Mundial 2026 y dejamos unos minutos para cerrar el Deportivo hablando de otra gran cita que a partir de ya copará la información deportiva.
2: En Radio Francia Internacional, Tour de Francia 2026.
1: Y es que no solo de fútbol viven los apasionados del deporte. Estos días, eclipsado por el Mundial, se ha venido desarrollando el Tour de Francia, que desde este lunes pasará a convertirse en el plato fuerte del Deportivo y de los deportes de Radio Francia Internacional, con nuestro enviado especial, Carlos Pizarro, que ya está con nosotros. Este domingo tuvo lugar la 15ª etapa, que nos dejó una triste noticia, el abandono de Jonas Vingegaard, enviado especial de Radio Francia Internacional. Carlos Pizarro, ¿cómo estás?
3: Hola, Manu, muy bien. Pues bien, el Tour de Francia, que se ha visto eclipsado igual por el epicentro mundialista que supone ser una final de un mundial de fútbol y que ayer se vio ensombrecido tras el abandono del danés y dos veces ganador de la Gran Boucle, Jonas Vingegaard, que se fue al suelo tras engancharse con un bordillo a falta de 20 kilómetros para la meta parcial del Alto de Solsona, donde ganaba el neerlandés Remco Evenepoel. Con la retirada de Vingegaard, que se fracturó la clavícula, el podium se ha alterado con el mexicano Isaac del Toro tercero momentáneamente a casi 6 minutos, el belga Evenepoel segundo a 5 minutos del líder absoluto, el esloveno Tadej Pogačar, que no tiene rival para esta última semana donde se va a encarar el sistema alpino antes de afrontar hoy lunes la última etapa de descanso. Todo lo que queda, que es bastante duro, se presenta como un paseo triunfal para Pogačar, que acaricia, pese a la distancia, su quinto Tour de Francia el próximo domingo, el desenlace en la meta final de los Campos Elíseos de París. Y yo aprovecho, Manu, para felicitar a la afición española por su segunda estrella en la camiseta de la selección.
1: Efectivamente, Carlos, y además lo dicho, se acabó el Mundial, toca el Tour que vamos a estar viviendo toda esta semana, cada día contigo en Radio Francia Internacional. Un abrazo, Carlos.
3: Gran abrazo, Manu, y el próximo domingo estamos ahí para contarte todos los detalles de este final de Tour de Francia.
1: Hasta aquí llega esta edición del Deportivo de Radio Francia Internacional con Contant Mulán en el control de sonido. Reciban un saludo de Manu Terradillos. Felicitamos a España y Argentina, las dos finalistas, por el partidazo que nos han brindado este domingo. Y por supuesto a los campeones del mundo, a España.
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2: Con su visita a las Islas Canarias, el Papa León XIV puso la lupa en junio pasado sobre una de las principales puertas de entrada de la migración ilegal a Europa. Africanos y latinoamericanos se juegan la vida para alcanzar ese archipiélago español con la esperanza de un futuro mejor. Manu Terradillos acompañó esa visita papal y habló con los migrantes y quienes los ayudan a empezar de cero una nueva vida.
3: Flotaba la gente encima del mar, entonces, mucho miedo. No sabe si va a sobrevivir o va a morir.
4: Geneva Cane, originaria de Costa de Marfil, forma parte de los miles de migrantes que cada año se juegan la vida para alcanzar las Islas Canarias desde África. El año pasado fueron casi 18.000 los que llegaron al archipiélago a través de la conocida como Ruta Atlántica o Ruta Canaria.

0: una de las travesías más peligrosas que navegan hacinados en pequeñas embarcaciones llamadas cayucos o pateras.
1: Entró aquí con 16 años, cuando yo estaba embarazada, vino de Marruecos en la patera. Gracias a Dios, yo llegó salvo y sano. Fue muy duro en la patera, fue muy complicada, porque embarazada, cuando yo estaba en la patera, vomitaba y mareo.
0: Canarias se ha convertido en destinación de la migración irregular africana, dada su cercanía con la costa oeste del continente. El viaje lo suelen iniciar a pie en su país hasta alcanzar alguno de los países costeros, donde pagan en ocasiones miles de dólares para tener sitio en una de las frágiles embarcaciones. Khalil Isukuna partió desde su Mali natal.
2: Yo llegué aquí el 14 de febrero del 2005 y tenía 14 años y yo estaba en mi país. Un día como hoy cualquiera, mi mamá se puso enfermo. No tenía remedio para llevarla al hospital, pues al final tomando decisiones de eso. Y sobre una aventura sin saber lo que me iba a encontrar, ¿no? La verdad que era, bueno, antes de la embarcación tuvimos prácticamente un mes de caminata, porque no tenía demasiado dinero para coger taxi, para coger guagua, para cruzar de frontera de Mali hasta Mauritania, donde cogemos el barco. Pues 3 días duraba el cayuco que nos trajiste aquí hasta Maspalomo. Y yo soy uno de los muchos, pocos de la fortuna que, por suerte, y llegué, puedo contar la historia. Muchos no han tenido la misma suerte.
0: Como él bien lo sabe, Khalili es afortunado porque esta travesía se cobró 1.900 vidas el año pasado, convirtiéndose en una de las rutas migratorias más letales. Él pudo alcanzar tierra con su cayuco. En otras ocasiones son rescatados en alta mar.
3: La puerta.
4: Yo muchas veces lo que más que me fijo en las personas es en la mirada. Son miradas de ojos perdidos, miradas que no miran más allá del propio muelle, y sobre todo dando las gracias. Dando las gracias no a nosotros, sino gracias sobre todo por llegar al destino en buenas condiciones.
0: José Antonio Rodríguez Verona es técnico de primera respuesta de la Cruz Roja. Forma parte de la primera línea de atención a estos migrantes una vez en tierra. En lo que va de año han atendido a más de 3.000 personas.
4: Normalmente vienen de sur de África. Vienen, mayoritariamente vienen varones, edad comprendida entre 18, 24 años y demás. Pero sí es cierto que también estamos notando un aumento de familia, están viniendo familias completas, es decir, está viniendo el padre, la madre, su menor, o un padre con su hijo, madre con su hijo. Siempre están alegres porque han pasado una travesía pues muy muy dura y ya están ya en tierra, que eso para ellos es lo más fundamental.
0: El viaje del Papa León XIV a las Islas Canarias fue un momento histórico. El sumo pontífice visitó dos de las islas, Las Palmas y Tenerife, que cuentan con importantes centros de recepción para estos migrantes. El tema central de su viaje no fue otro que el de la migración, para despertar la conciencia de aquellos que no lo viven de primera mano, pero también para llamar la atención sobre esta ruta atlántica tan mortífera. Eloy Santiago es obispo de Tenerife.
5: Bueno, yo creo que ahorita el Papa León XIV a Canarias va a traer sobre todo la posibilidad de que, diríamos, a nivel nacional e internacional, se ponga el foco en el concierto de las realidades migratorias en esta ruta atlántica mortífera, ¿no? Hasta ahora se ha subrayado mucho el tema del Mediterráneo, Unión Europea ha hablado mucho del Mediterráneo, el tema de Estados Unidos, América, y la ruta atlántica ha quedado un poco en el olvido. Yo creo que la presencia del Papa permitirá que los focos internacionales, y ojalá, por consecuencia, los organismos internacionales, los países, etcétera, vean que la cuestión migratoria no es una cuestión meramente afecta a Canarias, ni siquiera a España, sino que es una realidad global y que exige una respuesta global por parte de las instituciones. Y también quitar muchos prejuicios que existen respecto a la realidad migratoria, ¿no? Esas visiones negativas utilizadas por ideologías determinadas que buscan subrayar y crear cierto rechazo, ciertas actitudes xenófobas, pues esta visita del Papa, cercanía a él, conocer historias, testimonios, ayudarán a ver que detrás de cada persona hay una historia, ¿no? Que no podemos juzgar a todos por igual, sino que hay situaciones de dureza, de sufrimiento y personas que han tomado decisiones muy duras, muy fuertes en su vida y que no pueden ser que la respuesta nuestra sea una frontera, una barrera o un muro.
0: Sin embargo, llegar a tierra es el primer paso de un camino hacia una nueva vida. Khalili es consciente de ello porque llegó siendo menor de edad con 14 años. Aún se dice sorprendido de la solidaridad y la ayuda que encontró.
2: Fue bastante complicado. Yo estuve en un centro internado durante 4 años. Para mí, yo conocí, y ahí es un ángel que nosotros le llamamos Mamá Loli. Y para mí, gracias a esa persona.

0: Una que a mí, para mí me salvó la vida, porque tanto para la integración, tanto las idiomas y la alimentación, y gran parte soy lo que soy hoy en día gracias a ella.
1: 600 euros, wow.
2: Está con los cuentos.
3: Las personas que viven en nuestro centro son solicitantes de protección internacional, lo que comúnmente llamamos asilo. Ahora mismo la mayoría son de Mali, pero hemos tenido épocas, dependiendo de cómo va el mundo y la situación económica y geopolítica, hemos tenido muchas personas de Venezuela, hemos tenido personas de Cuba, de Nicaragua, de Honduras, de Colombia, de Rusia, de Ucrania, muchas nacionalidades, de países africanos también, de Costa de Marfil, de Guinea, de Nigeria, de Somalia también hemos tenido.
4: Marisa Legón trabaja en un centro de acogida del Comité Español de Ayuda al Refugiado, no muy lejos de Las Palmas, en Telde, en el barrio de Marpequeña. Allí conviven medio centenar de ellos, comen, duermen, pero sobre todo son formados para integrarse, desde el idioma hasta tareas básicas como pedir hora para ir al médico o inscribir a un hijo en el colegio. Marisa, integradora social, nos explica, sin embargo, que antes de buscar su sitio en la sociedad española, muchos deben encontrar un momento de paz tras vivir una etapa traumática.
3: Tienen derecho a la atención psicológica, que muchas veces es muy, muy, muy importante para que puedan ir avanzando, pues porque muchos vienen con estrés postraumático de la experiencia que ha sido la travesía, el llegar aquí. También tienen derecho a una orientación de empleo y de idioma. Normalmente comienzan con el idioma español si vienen de países que no vienen de América Latina, por ejemplo. Entonces van a clases de español hasta que ya tienen un cierto nivel y pueden pasar a buscar cursos de formación ocupacional. Esa es la parte como fundamental, ¿no? Porque al final todas estas personas que llegan aquí lo que quieren es tener un futuro para ellos, para trabajar y vivir dignamente como lo queremos todos.
4: El turismo es precisamente uno de los sectores donde los migrantes encuentran trabajo. El año pasado las islas acogieron a 5 millones de visitantes atraídos por sus playas y su clima, haciendo de este sector el gran motor de la economía en las Canarias, aportando uno de cada cuatro empleos existentes. Estas robustas cifras económicas esconden un dato: la necesidad de la migración. Uno de cada cuatro trabajadores del sector es extranjero. Lo sabe muy bien José María Mañaricua, presidente de la Asociación de Empresarios de Hostelería y Restauración en el Archipiélago. Pese a las políticas anti-inmigración que defienden partidos como la formación de extrema derecha Vox, él asegura que los migrantes son fundamentales.
5: Lo que pasa es que estamos en una situación donde se mezcla todo, ideas políticas, intentando entrar en la economía, cuando lo realmente es, hay que ver la realidad, ver cómo España va a necesitar en los próximos años mano de obra, como toma el resto de Europa, una población envejecida, con jóvenes europeos y españoles y canarios que no quieren trabajar en el sector servicios, y donde la mano de obra migrante va a sustituir a esas personas que, como he dicho, se van a jubilar en los próximos años y van a suponer mayor riqueza para nuestros países.
4: Entre esos trabajadores migrantes se encuentra Marcia Díaz, chilena llegada a las Canarias hace 27 años. Empezó a trabajar de manera irregular hasta que logró la documentación y ahora supera el cuarto de siglo de experiencia como camarera de piso en hoteles. Marcia no solo defiende la necesidad de los migrantes trabajadores, sino que además es portavoz en las Canarias de la asociación Las Kelis, diminutivo de Las que limpian, que se bate para que este grupo, formado principalmente por mujeres extranjeras, tenga mejores condiciones laborales.
6: La mayoría son mujeres migrantes, muchas, bastante sudamericanas y muchas compañeras africanas también tenemos. La asociación ya se había creado en el 2014 mediante un grupo de Facebook por las mismas razones que estamos hablando, por las injusticias que se estaban cometiendo en los hoteles, en la hostelería, que las camareras de piso somos la parte estructural de un hotel. Un hotel vende camas limpias y entonces nuestro trabajo es esencial. Tenemos algo dentro de nosotras que es como un fuego, que tiene esa necesidad de prosperar, de salir adelante, de no volver atrás a lo que estábamos pasando en nuestros países.
4: Ese es el siguiente paso, prosperar. Migrar suele suponer muchos sacrificios, incluyendo el de comenzar desde cero, sin familia, sin papeles, en una situación en la que cualquier oportunidad es bien recibida. Alexa Martínez Mazabele llegó a las Canarias hace 9 años y, pese a su experiencia en el campo de la comunicación, aceptó empezar trabajando en la atención a personas. Sin embargo, esta colombiana pronto descubrió que iba a ser muy difícil cambiar. Todas las ofertas y formaciones que le proponían siempre estaban en el mismo sector. Ahora asesora a distancia a otras mujeres para ayudarlas a que no entren en esa misma espiral, puedan regularizar su situación de manera fluida y optar a mejorar su vida personal y profesional. Para ello, creó la comunidad Arraigadas.
1: Decidí hacer acompañamiento exclusivamente a mujeres migrantes que han tenido que pasar por las mismas situaciones que yo he vivido, trabajando en el sector del hogar y de los cuidados, de que muchas veces es difícil salir por las condiciones sociolaborales en España. Así que decidí crear una comunidad Arraigadas. Entonces les escribo diariamente un correíto, un mensajito para brindarles a ellas esta información, además de brindarles una asesoría online, porque digamos que trabajar la presencialidad con las mujeres migrantes que están en situación interna es muy complejo por los horarios de trabajo, por el tiempo de desplazamiento.
4: Buscar su sitio en un lugar donde nadie te conoce, ese es el gran desafío.
7: Hoy es un día. Doy la gracia a Dios porque gana mi propia vida y también tengo gente a mi lado que me ayuda, que me da consejos, que para mí son como mi familia.
4: Canarias, tierra de segundas oportunidades para la migración, es un reportaje de Manu Terradillos para Radio Francia Internacional con la realización de Helen Abril.
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9: Continuamos repasando las mejores ediciones de Carrusel de las Artes de este año y esta semana vamos con uno dedicado a Gabriel García Márquez.
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11: Bienvenidos a este espacio donde les hablamos de cultura y de creación. Esta semana tenemos en nuestros estudios a dos invitados que han dado una nueva lectura a la obra cumbre de Gabriel García Márquez, 100 años de soledad. Recibimos a Julie Amiot-Guillouet, especialista francesa de América Latina, y al fotógrafo venezolano Luis Covelo. Julie, Luis, muchísimas gracias por estar en Carrusel de las Artes.
12: Gracias a ustedes.
11: Ustedes son los autores de un libro que tengo aquí en mis manos, se llama Surumbático, que aborda en fotografía y texto esa novela representativa del realismo mágico. Así que los temas de hoy son fotografía, Colombia y 100 años de soledad en nuestro espacio Carrusel de las Artes. Surumbático es un libro que habla de fotografía, habla de una novela cumbre histórica y emblemática de la literatura latinoamericana, 100 años de soledad, y reúne fotografías de Luis Covelo y de dos investigadoras francesas, Camille Cuillé y Julie Amiot-Guillouet, que está con nosotros el día de hoy. Julie, este libro quería dar una nueva lectura a través de la fotografía de esa obra cumbre, 100 años de soledad, y lo que vemos es que justamente en ese texto de Gabriel García Márquez la fotografía está muy presente.
12: Sí, la idea fue realmente un encargo como a petición del editor, que tiene ya una serie de libros en los que suele reunir a una lectura fotográfica sobre un tema y a investigadores del ámbito de las ciencias humanas. Y en este caso, como le gustaba enormemente el trabajo de Luis y con razón, Surumbático, que ya se había publicado años antes, me llamó y yo hablé con una estudiante de doctorado que precisamente está haciendo un trabajo sobre fotografía en el contexto colombiano actual, y así fue como empezó todo.
11: Y ahora nos recuerda justamente la lectura de este libro que los personajes de 100 años de soledad conocieron la fotografía.
12: Claro, esto es absolutamente fundamental y yo creo que lo que pactamos con Camille, que es una de las tres o de los tres autores de este libro con García Márquez, fue como una forma

0: de doble lectura y pactamos que ella volvería a leer Cien años de soledad y yo no, para poder armar un texto a doble voz en el cual ella iba a redactar esta parte tan hermosa que tiene los comentarios tan hermosos sobre la fotografía, la manera como se relaciona con todo el universo imaginario y real también de Cien años de soledad. Y yo me iba a dedicar a armar una especie de diálogo mucho más sencillo, que iba más dirigido a un lector francés que tal vez no conocía Colombia y que tal vez ni siquiera conocía Cien años de soledad. Y así como para que todo esto pudiera dialogar también con las hermosas fotografías de Luis y armar como una trama entre realidad e imaginación en este universo de Cien años de soledad.
1: Y bueno, ya que lo tenemos aquí en los estudios, vamos a darle la palabra a Luis Covelo. Luis, ¿cómo abordaste tú este proyecto que mezcla efectivamente una nueva lectura de Cien años de soledad con nuevos textos y con tus fotografías?
2: Bueno, para mí es un placer haber visto esta nueva versión, porque las fotos ya yo las hice hace en el año 2016, a finales de 2016, y saqué un libro en 2017, que fue el editor que vio, lo compró en una librería en Barcelona, y me escribió y me dijo: amo tu libro y me hubiese gustado hacer este libro a mí. Quizá en el futuro te interese hacer algo con mi editorial, que es lo que comentaba Julie, de invitar a unos escritores a escribir sobre un cuerpo de trabajo fotográfico. Y yo le dije: sí, bueno, mira, todos esos años después estoy acá. Y yo le dije que sí para este proyecto, porque las fotos ya estaban ahí. Este libro es una expansión, o sea, es otra, es como el libro en mis fotos se tienen vida, siguen teniendo vida, y eso me ha demostrado desde que hice estas fotos, que Surumbático se expande, tiene vidas nuevas, y estos textos que hicieron Julie y Camille, que no los había leído porque están en francés y no leo francés, pero los leí en español el otro día y yo dije: wow, qué maravilla. O sea, bah, es un honor, ¿no? Es un honor ver cómo eso y que tiene otra visión y además una visión de Francia, de unas mujeres que son expertas en esto, y para mí es fantástico. O sea, cómo las fotos pudieron hoy, como dije antes, expandirse más, ¿no? Y seguirán. Esto es el inicio de muchas más cosas.
1: ¿Dirías tú que tus fotos encontraron a Macondo?
2: No, no creo. Pero es que creo que encontraron un espacio como dimensiones. Yo creo que siempre para mí Surumbático, siempre dije que es una dimensión donde todo es posible, donde yo entro y salgo a como quiero, o sea, cuando quiero. Y eso es como que ahora mismo está lo que hicieron ellas, y este libro entró en esa dimensión, y estamos a punto de ver qué va a suceder.
1: ¿Y dónde tomaste tus fotos? Porque efectivamente, Cien años de soledad nos habla de un pueblo ficticio que es Macondo. ¿Dónde tomaste tú tus fotografías para este libro?
2: Pues me fui a la fuente de García Márquez, que es Aracataca, en el norte de Colombia, y era el lugar donde tenía que ir para poder ver todo eso. Ya había ido, antes de hacer estas fotos, ya había ido 10 años antes a hacer un reportaje, porque he sido toda mi vida muy fanático de Cien años de soledad, desde que me lo obligaron a leer cuando tenía 12 años, que no lo leí
1: En
2: en
1: el
2: ese momento.
1: liceo, sí.
2: Pero bueno, luego lo leí de adolescente y lo he leído 10 veces. O sea, ya no lo leo más. Es decir, la décima vez fue cuando fui a hacer Surumbático. Y claro, tuve que ir a la fuente, que era Aracataca, y el área, que no solamente es Aracataca, el área de ese Caribe, que pues Gabo vivió, ¿no? No solamente Aracataca, también Santa Marta, Barranquilla, Cartagena. Pero o sea, me fui hacia esa parte, y sí, estaba todo, pero sobre todo estaba en mi cabeza. O sea, para poderlo realizar tuve que sacar todo lo que había leído, todo lo que había recibido de todas esas lecturas,

0: y transformarlo en lo que era, pero tenía que ser ahí, evidentemente.
1: Uh-huh. Julie, amigo Guillouet, hay una dimensión muy interesante contenida en este libro, y es el descubrimiento de América Latina, y no a través de los clichés que podemos tener de Colombia o de los países latinoamericanos, sino de verdad de ir a buscar, de suscitar el interés de ir a descubrir verdaderamente ese continente lleno de contradicciones.
2: Sí, claro, es un aspecto que quisimos trabajar mucho con Camille a la hora de redactar los textos. Lo hicimos de manera conjunta y escogimos algunos temas a partir de los cuales cada una iba redactando su parte. Y la gran suerte que hemos tenido, obviamente, es haber podido trabajar sobre estas fotografías de Luis, que son tan sugestivas, tan hermosas, pero no hermosas en un sentido estético, turístico, de hacer las bonitas fotos de lo bonito que es el Caribe
1: colombiano.
2: Exacto, de lo bonito que es el Caribe colombiano, sino tener como una mirada muy aguda que permite realmente ir a donde está la conexión entre una realidad material, que a mí, por ejemplo, se refiere mucho a las texturas, a los colores de las fotografías, y cómo esto conecta también con algo muy universal en la situación de la gente, en qué es lo que configura esta región. Y realmente Luis nos hizo el trabajo muy fácil en ese sentido, porque el poder de evocación de sus imágenes es tan fuerte, es tan grande, que nos resultó fácil. Y también quería decir que el honor también para nosotras fue poder contar con la confianza tanto del editor como de Luis, porque en la conexión con un artista no siempre te vas a encontrar con una persona que en la primera reunión que tienes por Zoom con él te dice, pues hagan lo que quieran, yo les dejo carta blanca, les dejo la total libertad de escribir lo que quieran, lo que para nosotras también fue una responsabilidad muy grande, pero un honor y una alegría tremenda para como condiciones de trabajo, y precisamente para poder armar un texto que no fuera un comentario de las imágenes, sino realmente apoyarnos en todo lo que brindan estas imágenes en este punto de encuentro frágil y apasionante donde conectan la realidad y la imaginación.
1: Y en tus fotografías, Luis, hay no solo retratos de la gente de Aracataca, también hay detalles de pieles, de plantas, de objetos. ¿Qué querías componer allí?
0: Bueno, el Caribe, básicamente, nuestro Caribe, que no es, pero no de forma consciente, porque nuestro Caribe venezolano es el igual al Caribe colombiano. O sea, a mí llegar a Aracataca o a lugares como Santa Marta o de la costa de Colombia del Norte, para mí es como casa. Es decir, o sea, lo siento muy cercano. Y la naturaleza es muy natural.
1: Exuberante.
0: Exuberante, pero familiar. O sea, y ese familiar, pero no confortable. O sea, es Sí, la siento, porque el Caribe es caliente, es sol, calor. Entonces traté, pues, de encontrar, de mezclarlo, además, con la piel que decías también, porque el Caribe es piel. O sea, la gente está con menos ropa. Entonces eso se nota mucho, y creo que la naturaleza está ahí mezclada con todo eso. Y ahí, por eso, pues.
1: Y ahora que hablas de calor, justamente, Julie, los textos también apoyan esa dimensión del Caribe, que es el calor, que además formatea las cosas, los cerebros, las maneras de pensar, las maneras de vivir.
2: Claro, las maneras de vivir, las maneras de ser, y como decía Luis, la manera también de habitar los cuerpos, que es también algo muy muy típico de estas zonas, del Caribe en particular. Podría ser en Cuba igual, tendríamos el mismo tipo de relación entre el clima, la naturaleza y el cuerpo, donde hay una naturalidad, una espontaneidad mucho mayor de lo que se puede encontrar en otras zonas, y que las fotografías reflejan y transmiten de una manera absolutamente contundente, sí.
1: Pues muchísimas gracias a los dos de haber estado con nosotros aquí en Carrusel de las Artes, explicándonos este texto que aparece en Francia Surumbático, con fotografías de Luis Covelo y comentarios de Camille Quillet y Julie Amiot-Guillouet. Muchísimas gracias a los dos por haber estado con nosotros, y a ustedes gracias por su sintonía. Esperemos que los hayamos invitado a redescubrir 100 años de soledad. Muchísimas gracias y hasta la próxima.
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0: Radio Universidad Central indica la hora.
1: Son las 14 horas.
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0: Muy buenas a todos, espero que se encuentren muy bien y sean bienvenidos, donde más, a Sudor y Gloria, un programa donde hablamos del deporte nacional e internacional. Y bueno, estarán escuchando el himno del mundial porque ya llegó a lo que es el final, lamentablemente. Un mundial muy entretenido, un mes lleno de emociones, de sorpresas, de novedades. Y bueno, tenemos un respectivo campeón que es España, así que un saludo a todos los españoles de corazón que disfrutaron el mundial, que disfrutaron este proceso. Y bueno, muchachos, ¿qué se sintió este mundial? Que no pudo estar Chile, pero sí lo ganó nuestra querida españolísima.
1: Claro, Ignacio, como tú dices, ya hay nuevo campeón del mundo. O sea, dentro de lo que venía siendo ya España campeón 2010, pero ahora vuelve a repetirlo tras 16 años desplazando nada más ni nada menos que la Argentina de Lionel Messi.
2: 16 años. Me recuerdo muy bien ese mundial. Primer mundial que vimos muchos de nosotros.
1: Sudáfrica.
0: Nuestra generación. Qué lindo mundial y qué lindo campeón, qué lindo recorrido tuvo. Un juego limpio, un juego correcto, como debe ser. La verdad, no tuvo inconvenientes, ninguna polémica.
3: Uno de los mejores campeones hasta ahora.
0: Sí, sin duda. No tuvo un camino fácil, le tocó contra la Portugal de Cristiano, contra la Francia,
2: Bélgica,
0: de Mbappé.
2: Bélgica.
0: Una Bélgica que el último partido se supo reponer bien. Y nada, una final contra una Argentina que, claro, tenía esa pachorra, venía de ser campeón. Pero claro, España supo llevar ese partido adelante y

0: lo más importante, con su juego.
1: De hecho, contra Bélgica fue el único gol que le convirtieron.
0: Fue el único gol
2: en que... En siete partidos, un gol recibido, y que fue ese partido contra Bélgica por cuartos de final, si mal no recuerdo.
1: Sí, cuartos de final,
2: después frente a Francia. Una España que le costó al principio recordar ese partido que tuvo, el primer partido de España contra Cabo Verde.
1: Cabo Verde, claro.
2: Ese empate a cero.
0: Que dejó más dudas que certezas.
2: Y que también vimos un poco lo duro que iban a ser estos equipos que uno pensaba antes del Mundial que quizá iban a ser más accesibles, pero dieron problemas. Ya después, con el 4-0 de Arabia Saudita, quizás disipó ciertas dudas, pero volvió un poco a repetirse contra Uruguay.
1: Claro, con Uruguay le costó...
2: Un partido bien apretado.
1: Llevó el partido, pero le costó conseguir el gol.
0: De hecho, Uruguay quería ganar sí o sí ese partido porque si ganaba, clasificaba. Pero, a ver, vamos un poco por orden, porque España, sí, partió con dudas, todos sabemos eso. Pero a medida de los partidos supo encontrar su juego colectivo, que lo que más me gusta de esta España, que no tuvo de individualismo. Siempre fue una España colectiva, siempre con su juego.
2: Bueno, y Luis de la Fuente lo recalcó después de la final sobre el gran cambio que, entre comillas, tuvo que hacer Lamine Yamal.
0: Sí.
2: De un poco quizás alejarse del juego que está acostumbrado, para aportar más colectivamente, y se demostró, o sea, en la final, si bien el protagonismo se lo llevaron quizás otros, Lamine tuvo intervenciones que podía haber significado la apertura de la cuenta, con centro, pase. Entonces, claro, cambió un poco el formato que estaba acostumbrado en el Barcelona, que era el de encarar, desbordar y pegar, pero vimos el resultado ayer, y yo creo que más que meritorio no puede ser este Mundial para España.
1: Qué bien resulta el que se deje de lado lo individual, las estrellas, cuando se toma y se valora mucho más el juego colectivo. Ya vemos que con esta España que tomó muy... que salió campeona, que consiguió lo que quería, con un juego colectivo y no con individualidades.
0: Además, que mencioné el tipo de sorpresa, porque con Malwe veníamos hablando de que había muchas similitudes de lo que fue Sudáfrica y lo que fue este Mundial 2026.
3: Claro, se repite muchas cosas de lo que haya sido ese Mundial recordado en 2010. Principalmente la canción del Mundial, que fue interpretada por Shakira. El grupo que le tocó, siendo el grupo H, que en ese momento le tocó con Chile, y ahora le tocó con Uruguay, de Bielsa. Ambos dirigidos por Bielsa también. La similitud de los 8 jugadores del Barcelona
2: convocados.
3: Y también, bueno, se vio el sistema de juego era muy similar a lo que se vio en 2010. Una España que podría decirse que nunca cambió su esquema de juego, que nunca se desesperó en minutos finales y jugó siempre igual, a dar pases, hasta llegar al gol.
2: Y es lo que un poco hace la diferencia quizás con Argentina, que por ciertos momentos del partido, sobre todo al final de las etapas, vimos una Argentina complicada, con problemas en la salida de juego, por momentos donde solo se dedicó a pegar patadas, y una realidad de lo que fue ayer el partido. En cambio, España... si bien aún no llegaban al gol, pero supo mantener la calma en los momentos quizás más complejos, saliendo desde atrás, volviendo si hay que volver, teniendo un juego colectivo para poder acercarse. Y ahí se ve la diferencia entre la mentalidad en esas circunstancias de los dos equipos.
1: Obviamente yo creo que influye mucho el tema de que Argentina, lo que estábamos viendo en los últimos partidos, es que jugaba mucho para Messi, sí. Mucho, demasiado para Messi, y España no jugaba para nadie. Jugaba para ellos, jugaba como colectivo, como mencionamos anteriormente.
2: Es lo que dijimos todo el Mundial, o sea, Argentina está jugando para Lionel, y el día que eso deje de ser así, le iba a costar mucho. Y
1: exactamente.
2: Fue lo peor, que fue en la final, no fue ya después, sino que fue en la final donde Lionel Messi tuvo muy pocas apariciones.
1: Muy pocas.
2: Prácticamente todas al final, tanto del tiempo reglamentario como del tiempo extra. Y algo importante, lo que sucedió ayer, fue que Argentina en 99 minutos, que fue en realidad el tiempo del partido reglamentario, no pateó ninguna vez al arco. España tuvo 12 de tiro al arco, creo.
0: Y 11 tapadas por el Dibu.
2: Y contra 0 tiro al arco, o sea, Argentina le pegó al arco, pero no fueron tiros al arco.
0: Bueno, mira, ordenándonos un poco, porque o sea, hay muchas cosas que hablar de esta grandiosa final que vimos. Ordenándonos un poco, por lo primero, lo de los jugadores y tal, Dani Olmo dijo antes de entrar, que no nos van a sacar de quicio.

0: cambio fue Fabián Ruiz, si no me equivoco.
1: Y fue un cambio que favoreció a España.
0: Que hizo hasta un gol. Entonces, claro, todo lo que la... Todos los errores de las demás selecciones, España aprendió de eso y pudo sacar un mejor resultado.
2: De hecho, España, mucho por los cambios que hizo Michael Merino y Ferran Torres, fueron los que convirtieron los goles importantes.
0: De hecho, lo mismo, el cambio de Fabián Ruiz y Michael Merino contra Portugal les favoreció mucho.
2: Fundamental Michael Merino en esta campaña de España.
3: Y ahí uno puede hacer la correlación con Argentina de por qué Scaloni no fue capaz de hacer lo mismo. Teniendo jugadores como Valentín Barco, que no disputó ningún minuto en este Mundial.
0: Nico Paz,
2: que lo usó.
3: Nico Paz también. Entonces, hay diferencias en cuanto a cómo iba desempeñando el partido Luis de la Fuente y que le resultó, salió, creo que fue el beneficiado por los cambios totalmente. O sea, la entrada, partiendo los dos, los que participan en el gol vienen de la banca. Nico Williams y Ferran Torres.
0: Ferran Torres.
3: Entonces uno se da cuenta que España tiene el cambio, él tiene el cambio al mismo nivel del que entra titular, que quizás Scaloni quizás ve que no tiene.
2: Para destacarlo de España, ningún jugador está sobre el entrenador, ninguno, en comparación a lo que es Argentina.
0: Y Argentina, bueno, que siempre apostó por lo que venía haciendo, lo antiguo se podría decir, siempre con los mismos jugadores en cancha, no quiso apostar por el Colo,
2: no,
0: por Nico Paz, no quiso apostar por los nuevos.
1: Si vemos todo lo que fue la campaña de Argentina desde fase eliminatoria, que es Cabo Verde, hasta la final, Argentina no jugó ni un partido bien. No jugó un partido que decir, Argentina dominó el partido y lo ganó bien, ¿no?
3: A todos se fue alargue.
1: O se fue alargue.
0: Menos con
3: Inglaterra, claro, que lo definió. Pero Cabo Verde se fue alargue. Después jugó con...
0: En Egipto en los descuentos.
2: Descuento claro. Que...
3: Pero sufrido.
2: Polémica, de todo un poco, y después Suiza, y ya después Inglaterra, que lo ganó al último.
0: De los descuentos.
1: Ahí se ve también de que los equipos, los rivales de Argentina le tuvieron mucho miedo a lo que era Argentina, y cuando ya tenían, quedaban media hora, 20 minutos, y veían, se echaban atrás. Eso fue la diferencia que no hizo España. España le salió a buscar otro gol más a Argentina, y le resultó.
3: No se quedó ahí.
0: Si me preguntan a mí, España sometía a su rival en su juego, prácticamente.
3: Y lo vimos también con en Argentina, fue sí. Solo juego de español.
0: Si creímos que lo de Francia había sido superior, lo de Argentina fue mucho más superior.
2: Ya, se podría decir que España supo jugarle a cada rival que se enfrentó. En comparación a Argentina, que encuentro yo, se confió más de la cuenta con todos sus rivales.
3: O sea, y Argentina también lo que le pesó, perdón, en esta final sobre todo... fue la expulsión absurda de Enzo Fernández.
2: Muy absurda.
3: Porque la amarilla no es discutible. Amarilla cubarsí, esa amarilla para la falta de cubarsí, amarilla. Pero no puede ganarte una amarilla en los primeros 20 minutos por reclamar.
0: Lo mismo Paredes, o sea, entró a puro pegar Paredes.
3: Entonces son esas diferencias que vimos que ayer podían haber beneficiado a Argentina si es que Enzo no se iba. ¿En el qué sentido? Argentina no tenía llegada. Pero si llevaba el partido a penales...
0: lo podía ganar.
3: Argentina se hace fuerte de penales y es una realidad. Pero con esta expulsión... te desmorona en cierto ámbito un jugador menos casi todo un tiempo.
2: Sí, no, y te deja mal. Ya lo vi en un partido contra Suiza, que es la expulsión de Mbolo. Dejó muy, muy, muy mal para a Suiza.
0: Otro que mencionar, los premios muy bien ganados. Unai Simón, mejor arquero, recibió solo un gol...
3: Si bien la final fue toda del Dibu Martínez, pero hay una campaña por detrás que no recibir goles.
2: Yo creo que mucho más pesa más la campaña total, sí, del Mundial que el mismo partido que la final.
0: Por ejemplo, contra Portugal, Unai Simón tuvo un partido notable. Recibió solo un gol en todo el torneo, como veníamos diciendo. Sí, hay partidos que se le dificulta con los pies, el juego de pies, pero bueno... ¿Qué más se le puede pedir a un arquero que solo recibió un gol en todo el torneo? Eso también habla muy bien de la defensa, porque el mejor jugador joven fue central, que fue Pau Guarsi.
3: 19 años titular del Barça.
2: Habla muy bien de la defensa y de los arqueros. Y ojo, Unai Simón había sido bastante criticado antes del Mundial.
1: Claro, estaba la conversación de que quién debería ser el arquero titular de España, porque claro, Tenían tres buenos porteros para poder ponerlo.
3: Claro, la disputa más que nada estuvo con David Raya. Que venía a ser campeón con el Arsenal de la Premier League.
2: Y finalista
3: de la Champions. Pero creo que Luis de la Fuente le dio la oportunidad y creo que fue la decisión más acertada, considerando que también Unai Simón rompió un récord dentro del Mundial, que es el arquero con más minutos

0: disputados sin recibir goles.
1: También.
2: De hecho, Unai Simón venía siendo base de esta España en Eurocopas, en el Mundial pasado también. Entonces, claro, un arquero que ya viene frecuente en campeonatos, siento que... Y con una edad ya... Una edad que se establece a seguir siendo
0: madurez.
2: Arquero. Claro, ¿por qué no? Y demostró su madurez en este Mundial, como dijo Renato.
1: No ha demostrado nada para decir que él no debe ser el arquero titular. No ha cometido errores.
3: Lo sorprendente también es la edad de estos jugadores. Muy pocos pasan los 30 años.
0: Creo que dos.
2: Dos nomás.
0: Laporte y...
2: Y Borja Iglesias.
0: Y Borja Iglesias.
2: Que jugó poquito.
0: Sí. Y bueno, repasando lo que fueron los premios individuales, tenemos ya al Guante de Oro, que se lo llevó Unai Simón. Ay. Mejor jugador joven, Pau Cubarsí. Y Balón de Oro del Mundial, Rodri.
2: Sorpresa para muchos antes del Mundial. No pensábamos que iba a ser Rodri. Uno decía Messi, Mbappé. Hasta Jude Bellingham se coló en un par de ocasiones. Pero
1: tres, lo estaba...
2: Pero Rodri, muchachos, Rodri, un Mundial excelente de Rodri. Un Mundial notable. Lo que demostró ser el juego limpio. Lo que demostró ser el juego colectivo. Lo que demostró ser la salida de este equipo español. O sea, notable. El jugador del Manchester City... De verdad es un fenómeno, un crack que se supo, además que es capitán de esta selección española y supo ser el engranaje del mediocampo español.
0: De todas formas también ahí darle reconocimiento a los laterales. Creo que Cucurella y Pedro Porro fueron lo mejor que tuvo por cierto momento España. Esa salida rápida que tienen ambos, muy buena velocidad y vuelta a defender.
2: No olvidemos
0: que beneficia mucho cuando tú vas de ataque y defensa.
2: No olvidemos que Pedro Porro se ganó el puesto prácticamente.
1: Un Pedro Porro que también venía cuestionado. No venía de un buen año con su equipo, el Tottenham.
0: Claro, que venía a punto y estuvo en los momentos difíciles de casi descender.
1: Peleando el descenso.
0: A ser campeón del mundo. También hay mérito ahí del valor y de la confianza que le entrega el técnico.
1: Definitivamente que sí.
2: Bueno, pero lo de Rodri sí es notable. Lo de Dani Olmo, para mí es un jugador exquisito. Sin duda que contra Francia, bueno, se mandó un partidazo. También no venía siendo titular, pero bueno, se ganó el puesto, es el 10 de España, es el volante que necesitaba el equipo español, el volante de creación que necesitaba el equipo español.
1: Bueno, eso quiere decir que no hacen buena campaña ellos solos, sino que estos premios son porque jugaron bien en equipo.
0: Son colectivos, totalmente.
1: El juego colectivo les dio frutos y les dio estos premios que sin duda se lo merecen. Más que nadie.
0: Bueno, y saltando un poco los premios que son como ya a final del Mundial, un premio que yo creo que tiene mucho valor para el jugador, en este caso que aparte de que le dio el gol de la victoria a su país después de 16 años sin llegar a instancias finales de una Copa del Mundo y ganarla, y de una temporada difícil, tanto por las críticas, la campaña en su club, el MVP del partido, Ferran Torres.
1: Más que merecido lo de Ferran.
3: El tiburón.
0: Es que, o sea, el gol, que ya darle un gol a tu país en la final, el gol en los últimos minutos, yo creo que claramente el premio iba a ser para él. Pero un jugador muy criticado durante el Mundial. Un jugador que, si bien perdió mucho, pero hizo el gol importante, yo creo que ya es lo que va a quedar marcado tanto en el pensamiento de la gente.
1: De tantos intentos, alguna tiene que salir.
0: Y salió donde tenía que salir.
1: Salió donde tenía que salir.
2: También, claro, lo de Ferran y también la participación de Alex Baena.
0: Alex Baena, Nico Williams,
2: que claro, venía siendo el extremo por izquierda, la combinación que tenía Lamin.
3: Oh, y también el repunte que hizo Oyarzabal. De no tocar el balón en los primeros 30 minutos de su primer partido, sí. A ser el goleador de la selección española.
2: Con cuatro tantos, si no me equivoco. Sí. Cuatro tantos.
3: O sea, ahí se ve que, si bien el primer partido de España estuvo complicado, supo remontar y encontrar las piezas necesarias para el campeón.
2: El primer partido sí fue un 0-0, que no lo supo leer bien Luis de la Fuente. Pero claro, hizo unos cambios medio raros igual.
3: Que en sí empezó mal el partido con el, yo creo que fue con la delantera que puso.
0: Es que ahí Lamin venía de una lesión y no lo querían
1: arriesgar.
0: O sea, llegó entre comillas pseudo semi lesionado. Y si bien entró contra Cabo Verde en los minutos finales, tampoco lo quiso poner desde el inicio para no arriesgarse a no tenerlo en la siguiente fase.
2: Bueno, es una España, un equipo completo lo de España. La verdad, o sea, no me sorprende que haya salido campeón. Muchos dijimos que iba a ser la excepción por cómo fue su primer partido.

0: Pero claro, se supo reponer y de la mejor manera.
1: Que igualmente la historia y los años, los mundiales que hemos visto, no han sido los mejores de España.
0: De hecho, España solamente ha llegado dos veces a semifinales, que y han sido estas dos
1: Y dos
0: veces
1: veces le han salido
0: la salida
1: campeona.
0: campeona.
2: Y las dos veces con un gol, con un marcador estrecho de un 1-0 en minutos finales.
0: Sí. Así que bueno, pasándonos por Argentina, que no estaría mal que habláramos un poco de Argentina, de lo que fue su final, que obviamente no estamos acostumbrados a lo de Argentina de Scaloni. Bueno, lamentable lo de Messi, que fue su último baile, el último baile de Cristiano.
2: Neymar,
0: De
2: de
0: hecho, este
2: muchos.
0: mundial me llama mucho la atención, es de la nueva generación. Y claro, es un viaje en el tiempo este mundial. La verdad me da mucha pena, me da mucha lástima por Cristiano, por Luka Modric, por Kevin De Bruyne, por Neymar, por Messi, por Otamendi de Argentina igual. O sea, muchos jugadores que fue su último mundial, fue el último baile de cada uno de ellos.
2: Pero una Argentina que ahora se le viene quizá algo complejo,
0: Lo que estábamos hablando.
2: que es el recambio que va a tener de aquí a futuro, porque claro, ahora podemos ver los jugadores que tienen que son de calidad, pero hay que proyectarse a 4 años más. Mundial 2030, España-Marruecos, Argentina-Paraguay, Uruguay. Las edades de los jugadores. Paredes, no creo, lo más probable es que no llegue.
1: No, no llegará.
2: Cuti Romero, no llega.
0: Lo más probable.
2: Messi ya dijo que este
0: Su
2: era
0: último mundial.
2: su último.
0: Otamendi no llega.
2: Otamendi no
0: El
2: llega.
0: Dibu no
2: El
0: llega.
2: Dibu no llega.
0: Tagliafico no llega.
2: Tagliafico, bueno, se va a quedar con jugadores si sí, Enzo Fernández sí va a alcanzar a disputar un McAllister,
0: McAllister.
1: Julián.
2: pero va a ser un recambio más que por los jugadores, por el simbolismo que es que Messi ya no vaya a jugar más otro mundial.
0: De hecho, esta generación jugó para Messi. Y quizás
2: Jugó
0: a veces le pasaba la cuenta.
1: de mal manera con Messi, porque siento yo que esta generación tenía para hablar por sí sola.
0: Sí, tenía para
1: Cada
0: ser suficiente.
1: jugador, Enzo en el Chelsea, Julián en el Atlético, McAllister en el Liverpool, el Cuti y el Licha, titulares en su equipo de Premier,
2: Lautaro en el Inter.
1: Lautaro en el Inter. Cada uno tiene para hablar por sí solo. Pero claro, ese juego que los condiciona para jugar para Messi y conseguir todo para él, los perjudica mucho. Y quizás les perjudique en el futuro. Porque ya veremos qué harán, qué harán. Sin duda se tienen que sentar, tomar decisiones importantes en la selección y ya verán qué harán.
2: Bueno, esa toma de decisiones también parte por Scaloni, que bueno, luego de esa conferencia de prensa donde se quebró ante las cámaras, también, bueno, él afirmó que iba
0: A diciembre,
2: a
0: dijo que
2: diciembre a cumplir su contrato, pero de ahí en más vamos a ver qué pasa. Y lo otro, algo que Argentina va a tener que reestructurarse, es algo que está también afectándole fuera de lo deportivo, que es esta investigación al presidente de la AFA, al Chiqui Tapia. Entonces, van a ser meses, yo creo que importantes en
0: magia.
2: cuanto a decisiones y a recambio de la selección argentina,
1: Sin duda.
2: que es un poco lo que ya está viviendo Chile.
0: Argentina se va a remodelar entera, parece.
2: Y un poco lo que ya está pasando con Chile. O sea, Chile ya está teniendo este periodo, pero de muy mal fútbol, y que ahora está apuntando a un Mundial 2030 con una base ya de jugadores que está un poco más estable.
1: Más definida se podría decir también, decirlo.
0: Entre comillas, diría yo.
2: Pero ya empezamos ese proceso. Algo
1: Bien.
2: que Argentina va a tener que empezar de recién, como y otras selecciones que también.
1: De hecho,
2: Paraguay también va a tener que hacerlo. Uruguay también va a tener que hacerlo.
1: se podría decir que, claro, nosotros ya vivimos el golpe que fue quedar fuera del Mundial. Yo
2: Dos.
1: creo que el que más que dolió
2: Un
1: fue Rusia.
3: buen golpe.
1: Y fue
2: Sí.
1: un buen
2: Tres
1: golpe.
2: mundiales ya.
0: Un golpe de realidad, claro.
1: Vivimos ese golpe y tuvimos mucho tiempo para trabajar en algo. Y creo que ahora se pueden dar o conseguir el ansiado boleto hacia un mundial, volver a entrar a un mundial.
2: Pero va a ser un tiempo de harta reestructuración.
0: Bueno, volviendo al mundial.
3: Bueno, el tema es que yo creo que tampoco Argentina va a tener tan complicado este recambio, hablando sobre el tema recambio, porque se demostró el partido de la final de Copa América contra Colombia, el partido que Messi sale lesionado. Ese
0: Buen ejemplo.
3: lo jugó casi todo el partido sin Messi y se le complicó bastante, pero pudo sacarlo adelante con un gol de Lautaro. O sea, no creo que, si bien Messi influye mucho en el ánimo de la plantilla, yo creo que son capaces de salir adelante sin el 10.
0: Igual no estamos hablando de cualquier equipo, o sea,
1: No.
0: estamos hablando de un mediocampista que es capitán en el Chelsea.
1: Chelsea.
0: Un jugador que es reconocido en Inglaterra como McAllister en el mediocampo. Un capitán en el Inter que es Lautaro Martínez.

0: claro. tiene.
1: Si el tema no es la calidad, el tema es la edad con la que van a llegar. Mm. Si eso es lo que puede complicar Argentina.
0: Igual. O sea,
1: porque estamos viendo las dos partes. Una España que tiene dos jugadores mayores de 30 años. Dos. Lo demás, Cubarsí 19, Lamine Yamal 19.
2: Yo jugué una España que no llevó a sus referencias.
1: Nico Williams, ¿cuánto? 23, 24 años.
0: Nico tiene, sí, va a llegar con 27, 28 al otro mundial.
1: Cucurella,
0: que va a llegar un poquito pasado los 30, pero la nada.
1: Pero claro, y por el otro lado estamos viendo Argentina, que ya no tiene esos jugadores jóvenes, y si los tiene, los tiene en la banca, no lo ocupa.
3: No confío en ellos.
0: Por ejemplo, el Colo Barco, Nico Paz, Maxi Perrone, que no lo llevó Scaloni. O sea, estamos hablando de... Y tenemos muchos jugadores así nombrados en el Mundial sub-20, sub-17.
1: Sí, nadie niega la calidad de Argentina, eso no se puede negar. El problema es la edad. Y es algo que pesa a todos. Otra cosa es que tengamos jugadores magníficos como Messi, Cristiano, que pudieron seguir jugando su sexto mundial.
0: Lo mismo con la selección de Portugal. No sabemos si va a llegar esta
1: claro,
0: camada.
1: Pero no sé si llegando a sus 4 años van a estar los mismos que estuvieron ahora, o los que van a jugar la clasificatoria.
2: Igualmente creo que estamos hablando muy, muy pronto. Yo creo que, claro, ahora vemos lejano a que lleguen. Quizás puedan llegar, pero quizás no. Pero sin duda Argentina tiene la capacidad para reconstruirse. Tiene de dónde conseguir jugadores. La liga está plagada, su liga.
1: Sí, pero tiene que haber un cambio. Y tiene, eso es.
2: Tiene que haber un cambio en el switch de cómo pensar. Porque igual, esta selección, esta generación, se acostumbró a tener a ganar. Messi al lado. Y de ganar. Y de ganar. Y ganar, ganar, ganar, ganar.
1: Igual, bueno, y
3: que Messi no llegue al otro mundial.
2: Y nadie dice
3: que no puede llegar.
1: No sé.
2: Conociendo a la Argentina.
0: Es que, la verdad, muchachos, yo felicito a España. Juego impresionante. Pero yo no quito tampoco el mérito de Messi en esta Copa del Mundo. O sea, para mí el argentino es un astro. O sea, yo en todos los años que lo vi jugar, la verdad, o sea, me impresiona, la verdad. No sé si es humano, es un extraterrestre. Es que es uno de los mejores jugadores de todos los tiempos que yo tuve la suerte de ver.
2: Yo diría que Argentina no decepcionó.
3: No, para nada.
0: La final, claro, o sea, ¿cómo la jugó?
2: La final, ¿cómo la jugó? No, decepcionó. Pero el camino, el trayecto, ya que un campeón llegue a la final, no es mal mérito.
3: Se repitió lo de la final pasada.
2: Se repitió lo de Francia, claro.
0: Y hay pocos bicampeones en las Copas del Mundo, ¿recuerdan eso? Hay muy pocos.
3: Desde el 60 que no, 62 que no hay un bicampeón.
1: Bueno, y Messi, que podía tener la opción este Mundial de quedar como máximo goleador de la historia de los Mundiales.
0: Pero reaccionó muy tarde, ya tenés.
1: Pero, sí, fuera de eso, tiene al frente un competidor que tiene la mitad de la edad de Messi.
0: Es una bestia.
1: Y que se quedó tanto con la bota de oro del Mundial, con 10 goles por sobre los 8 de Messi. Y también se quedó con 22 goles en Mundiales.
0: Imagínense.
1: En comparación a los 21 de Messi.
0: Imagínense 22 goles.
3: Quitaron toda Argentina.
1: Y un Mbappé que puede jugar 3 Mundiales más.
0: Eso mismo, Mbappé tiene para rato. Lamentablemente Messi le tocó muy tarde reaccionar. En un momento fue el goleador histórico de los mundiales y va a ser sin duda recordado.
1: Pero estuvo siempre peleando con Mbappé jornada a jornada porque iban a la par.
0: Claro, eso nos dejó enseñanza este mundial.
1: Y otro importante es que ya se rompe el récord de mayor asistencia de los mundiales, que el récord lo tenía Pelé en el mundial 70, y que hoy pasa a las manos de Mike Olise, el francés, con 7 asistencias mundiales.
0: Muy bueno el mundial de Olise, la verdad, muy bueno, destacado. O sea,
2: demostró lo que estaba haciendo en el Bayern.
0: Sí, demostró lo que está haciendo en el Bayern y una asociación muy buena con Mbappé.
1: Y ya para ir cerrando lo que fue este mes de mundial, el tercer puesto se lo llevó Inglaterra, ganándole 6-4 a Francia en un partido. Que
0: Partidazo.
1: 10 goles.
0: Una
1: Francia que iba perdiendo 4-0.
0: Apareció Kiki.
1: Y que esos dos goles en el tercer lugar le dan hoy la bota de oro y el reconocimiento, más que otra cosa, de ser el goleador histórico de los mundiales.
0: Bueno, actuación muy buena de Bellingham. Recordemos que tuvo un muy buen mundial con Harry Kane. Bueno, muy buenos jugadores en este mundial, la verdad. Una generación de futbolistas que no nos va a dejar de sorprender. Y una generación que se nos va lamentablemente, y con eso llegamos a lo que es la cita planetaria quizás más grande de la historia de los deportes.
2: Hasta el momento yo creo que
1: 48 selecciones.
0: Y 48 selecciones.
1: Y que el próximo mundial quizás aumente a 64, si mal no recuerdo.
3: Yeah.
0: Sí. Así que bueno, esperemos 4 años más el próximo mundial, ojalá estemos en sudor y gloria. Y nos vamos a una pausa y ya volvemos.

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6: Radio Universidad Central indica la hora.
7: Son las 14 horas con 34 minutos.
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0: Y volvimos con Sudor y Gloria. Me estoy acomodando un poco los audífonos. Y muchachos, ya pasamos el mundial, así que hay que dar vuelta a la página porque ahora nos toca el Tour de France. Español y tanto como español como francés.
9: Un poco de español y francés.
0: Así que bueno, metámonos de lleno, muchachos, es lo que viene.
10: Bien, el Tour de France, que va en su etapa número 15, que ya le queda un poco para terminar.
0: El otro fin de ya termina.
10: Claro, el otro fin de semana, claro. Mira, con el dominio de Tadej Pogačar, el líder sólido, viste al maillot amarillo y ha demostrado una clara superioridad en la alta montaña.
11: Bueno, un poco contextualizando, el Tour de France es la competencia de ciclismo dentro de todo lo que hay, de las vueltas que existen también, es la competencia de ciclismo que prevalece a veces con dominio en el mundo.
0: Es la más grande a nivel mundial, se podría decir. Bueno, y hablemos un poquito de Isaac del Toro.
10: Isaac del Toro, el joven mexicano, se ha consagrado como una de las grandes revelaciones de este torneo, o este Tour, ocupando la tercera posición general y luciendo el maillot blanco de mejor joven. Ha trabajado como gregario de lujo para Pogačar y firmando destacadas actuaciones de montaña.
0: Pogačar, que está segundo en la tabla general, no olvidemos. Sí. Está segundo.
10: Un abandono clave fue de Jonas Vingegaard en la etapa 15, a falta de 22 kilómetros para la meta. Sufrió una caída que le provocó una fractura de clavícula, obligándolo a abandonar la carrera.
0: De hecho, eso fue la noticia de lo que fue este fin de semana en la etapa 15.
10: Sí, fue sorpresiva la caída de él.
0: Sí, así que...
11: Una etapa 15 que dejó como líder al belga Renko Evenepoel, si mal no me equivoco.
0: Bueno, y... la clasificación general, que había tenido un inconveniente, no había visto bien la clasificación general. Ahora sí, Pogačar es el líder. Estaba viendo la otra tabla, disculpen el error si me miraste medio. Pero sí, claro, esta es la tabla general de la etapa 15, que Pogačar va primero y va por mucho. No olvidemos que Pogačar es el líder absoluto.

0: Después sigue Isaac del Toro. No, Evenepoel de Red Bull. Después sigue Isaac del Toro. Esos son los primeros tres puestos.
1: Los dos compañeros. Isaac del Toro con Pogacar.
0: Sí, sin duda. Después sigue Paul Seixas, Florian Lipowitz y
2: Juan Ayuso.
0: Sí, esos son los seis primeros en la tabla general.
2: De este Tour de France, que llevan su etapa 15 y que el próximo fin de semana ya deberían... Sí, ¿cuánto quedan? Bueno, falta hasta la etapa 19, pero sí. Todavía queda un par de fin de semana para ver lo que van a ser el desarrollo de esas etapas finales.
1: Y lo que viene a continuación, que sería hoy día lunes como descanso, y se reanuda el martes con la etapa 16 en un contrarreloj individual de 26.1 kilómetros.
3: El día de mañana se
1: reanuda. Exactamente.
0: El día de mañana. Bueno, así que a esperar lo que vendría siendo la etapa 16.
3: La etapa 16.
1: Sí.
0: Una etapa 15 que nos dejó muchas sorpresas, que la noticia fue la grave
3: lesión. La lamentable fractura.
0: Sí, la grave lesión.
3: Lesión.
0: Sí.
1: Y Jonas.
0: ¿Y los ciclistas latinoamericanos cómo estuvieron?
1: Bueno, una gran actuación de Egan Bernal, que ocupa la posición número 16 de la clasificación general. Tras su top 10 en el Giro de Italia, ha obtenido jornadas destacadas como su sexto puesto en la etapa 9 o 14 y número 14 en la etapa 14. Aunque en la etapa 15 se dio tiempo respecto a los favoritos. Isaac del Toro, como veníamos hablando, que es la figura latinoamericana. El
0: mexicano,
1: joven.
0: Claro que es la sorpresa del
3: mejor
0: mexicano.
3: Mejor posicionado de los latinoamericanos.
1: Claro, que se ha metido en el podio provisional en el top 3.
2: Es que ahí está el mano a mano entre Tadej Pogačar y el belga.
0: Claro, está la pelea.
2: Que se van tomando ahí los primeros dos puestos en este Tour de France, que ya entra en su fase final. Ya está en la fase 15 de 19. Y que a partir de mañana se va a reanudar esta competencia de resistencia total y de...
0: Hoy día descanso.
2: Sí.
0: Hoy día descanso.
2: Tienen que descansar, si no...
0: No, obvio, hoy día compitieron, así que...
2: No pueden estar compitiendo en lo que significa el ciclismo y la resistencia que uno que tiene que tener.
1: Y un deporte de alto desgaste.
2: Estar compitiendo todos los días.
0: Sí, sin duda. Que puede traer ese tipo de lesiones.
1: Claro, una mala caída, que no se ha caído en bicicleta cuando vas andando.
0: Todos nos hemos caído.
3: Todos hemos sufrido algún tipo de caída.
0: Sin duda.
2: Y una pista, un circuito que tiene muchas subidas, que eso también va desgastando a los competidores. Tiene etapas donde tienen que ir también.
3: Dificulta mucho pedalear.
2: No, y que tienen que ir dosificando en ciertas partes para luego quizás tomar cierta ventaja en otros puntos.
0: Bueno, así que hay que estar ojo con eso. Ojo con lo que se viene en la siguiente etapa, muchachos.
1: Sí.
0: Así que para
3: estar muy atento a lo que suceda.
0: Para la próxima semana.
1: Vamos a tener varios deportes la próxima semana.
0: Sí, volverlo con todo. No solo ya se acabó el mundial, así que tenemos que volver con todo. Bueno, y seguimos a toda velocidad porque hubo carrera en Fórmula 1, Renato.
2: Sí, y es que se disputó el Gran Premio Bélgica. Es el domingo, donde tuvo la victoria, yo creo, ya de un conocido, Kimi Antonelli, que sacó la pole position. El día anterior, si mal no recuerdo, consiguió la pole position para partir como primero en la parrilla, en el grill de esta carrera.
0: Oye, qué bueno que resurgió de las cenizas un joven Antonelli.
2: Sí, luego de varias carreras, donde dos carreras, si mal no recuerdo, que no pudo conseguir puntos por abandono.
3: Claro.
2: O que no terminó dentro de los top 10 por castigo o por problemas técnicos. Hoy vuelve a tomar la punta ahí de lo más alto de lo que es la Fórmula 1, y que también lo separa un poco de su perseguidor, que era Lewis Hamilton. Ya lo separa a 45 puntos en el campeonato de conductores.
0: ¿Y qué pasó con Hamilton?
2: Un Hamilton que, bueno, le afectó también un castigo que tuvo bajo una investigación, que genera también el abandono de George Russell al inicio de la carrera. En la segunda curva, si no mal no recuerdo, hay un...
1: Sacó de la pista prácticamente.
2: Sí, o sea, más que un roce, es que la rueda de Russell se engancha con la de Hamilton y lo saca a pista y lo deja out, y que eso le significó una sanción de una penalidad de 5 segundos, la cual tiene que cumplir en los pits, y eso lo fue retrasando en la

0: en la tabla o en el
1: podio.
0: En el podio, que se lo quedó Antonelli, seguido de Leclerc, que es su compañero en Ferrari, y lo cerró Max Verstappen, que también tuvo muy buena carrera.
1: Un Verstappen que vuelve a hacer podio después de mucho
0: tiempo. Después de mucho tiempo, sí.
1: Sí. Una carrera bien trabada al principio por el safety car que apareció por lo que fue, contabas, este choque entre Russell y Hamilton.
0: Bueno, esa detención del safety car también un poco ayudó a que Leclerc se empezara a posicionar dentro de los primeros lugares. Y que por momento, producto de un safety car, también le quitó el liderato de la carrera a Antonelli, que después el italiano supo volver a tomar la punta y no soltarla. Ya creo que ahí ya es mérito de la presión que tuvo Kimi en ciertos momentos de la carrera, donde faltaban 4 o 6 vueltas. Le sacaba solo 0.6 segundos a Leclerc.
2: De hecho, Antonelli tuvo mucho mérito esta carrera. Claro que se supo reponer después de carreras anteriores. Lo mismo Verstappen, que no venía para nada bien. Recordemos que no había quedado en el podio en estas últimas carreras. Y claro, un tercer lugar le viene con anillo al dedo.
1: Para sumar puntos,
0: no alejarse tanto. Y también para volver a tomar ese nivel que había perdido tanto Max como Red Bull.
2: Porque el año pasado vimos a un Verstappen de otro planeta, o sea, venía rompiendo prácticamente.
0: Porque también fue una buena jornada para Red Bull a pesar de todo.
2: Además.
0: Considerando de que su segundo piloto, Isaac Hayer, había empezado en el 20, había empezado 21.
2: 21 o 22,
0: sí. Y que terminó sexto en la carrera. O sea, de empezar casi último, consiguió puntos importantes tanto para él como para su equipo.
2: Para su equipo, claro.
0: Entonces fue una buena jornada para casi toda la escudería, exceptuando Mercedes, que si bien logró ganar, pero se quedó con su segundo auto out en la primera vuelta.
1: Una sorpresa igual lo que ha sido la temporada para McLaren.
0: Sí, ha podido repuntar, pero aún le cuesta. O sea, el domingo tuvo una pelea ahí con Hamilton, Piastri, si mal no recuerdo.
2: Piastri, fue con Piastri.
0: Que benefició a Max Verstappen y hizo que se alejara en cuanto a segundos de lo que iba a ser el podio. Que él, se decía que podía estar peleando Verstappen, Piastri y Hamilton el tercer lugar del podio. Y que por esa lucha 1-1 que tuvo Hamilton con Piastri, benefició y terminó dejándolos fuera de los primeros tres lugares. Pero aún así dejándolos con puntaje para lo que es el campeonato.
2: Y un Norris que tuvo la séptima posición, que no estuvo en uno de sus mejores días, al parecer.
0: Bueno, ahora el próximo fin de semana vuelve ya
2: Hungría
0: en el Gran Premio de Hungaroring, que es la pista en la que se va a correr, el domingo 26 de julio, y a partir de ahora ya quedan 11 carreras a disputarse, con un Antonelli que sigue liderando el campeonato, pero que aún tiene posibilidad de sobrepasarlo si es que se relaja mucho.
2: Claro, Antonelli que lleva 8 podios, después Hamilton con 5, y claro, Hamilton al parecer quiere repuntar el...
0: Está a 45 puntos de...
2: O sea, podríamos decir que una mala carrera de Antonelli...
3: Lo puede dejar ahí...
0: Es que significaría, claro, lo acerca mucho, pero tampoco lo sobrepasa. Una carrera en el primer lugar te entrega 25 puntos. Sí. Ahora, lo que yo no recuerdo si es que Hungría hay sprint. Si hay sprint, son 8 puntos más al ganador. Entonces serían 33 puntos los que podría sumar en caso de que haya sprint y que gane la carrera Hamilton. Y
2: eso le beneficiaría
0: mucho. Lo beneficia. Sí. Pero si es que vuelve a repetir Antonelli tanto sprint como carrera o sprint y podio, lo sigue alejando. Entonces va a ser un mano a mano que hay opciones de Hamilton, pero también Hamilton depende mucho de las actuaciones de Antonelli, y Antonelli se está sobreponiendo a todos los demás.
3: Tiene opciones todavía para poder alcanzarlo, pero yo veo muy firme a Kimi.
2: Claro.
1: ¿Y en el campeonato de equipos cómo van las tablas?
0: Mercedes sigue primero, lo sigue Ferrari dentro del marcador, claro. Pero considerando los podios que han tenido, si mal no recuerdo, después viene
2: McLaren
0: y Red Bull.
2: Claro, que son los 4 primeros. Mercedes 13 podios, 8 triunfos, Ferrari 9 podios, 2 triunfos, y McLaren 0 triunfos y solo 4 podios.
0: Pero también le beneficia a Mercedes la ventaja que ha tenido por las 6 victorias que ha tenido Antonelli. Y más la victoria que tuvo Russell.
2: Esas victorias seguidas que tuvo.
0: Y los podios que ha logrado sacar.
1: Ha sido la competidora más constante que hemos visto hasta ahora. Porque ambos

0: competidores han podido sacar podio en la carrera.
1: Sí.
0: Y
1: Exacto. Pero eso ya vamos a ver cómo termina el próximo fin de semana de Fórmula 1
2: el domingo
1: en
2: 27
1: Hungría.
2: a las 9
1: A
2: para que
1: las 9 de la
2: para que
1: mañana.
2: se levanten tempranito, buen desayuno, su carrera, qué mejor. Así que terminamos con lo que es lo internacional y Ciro, por favor, ¿qué pasó con los cóndores, viejo?
3: Bueno, lamentablemente en su cierre de esta ventana de Nations Cup, que se juega de forma local acá en territorio nacional, perdieron.
2: ¿La lluvia los afectó?
3: La lluvia les afectó primeramente porque este partido, como mencionamos el programa pasado, se iba a jugar en La Serena, en el Estadio La Portada.
2: Claro.
3: Lamentablemente, por el sistema frontal que vive el país, se tuvo que transportar a Santiago, para que se juegue en Santiago. En él, si no me
2: Que por
3: equivoco.
2: cierto, la zona norte es una de las más afectadas por la lluvia.
3: Exactamente, en el centro de alto rendimiento, en el Parque Mayhuida.
2: Sin público se jugó.
3: Y se jugó sin público.
1: Eso está ahí cerca de la. Creo que el centro de entrenamiento está.
3: Bueno, el marcador lamentablemente fue un abultado 49 a 22 puntos.
2: Parque, muchachos.
1: Bueno, pero por si acaso, se alcanza a ver, creo.
0: Ciro, ¿qué fue lo que pasó?
3: Mira, primeramente decir que nos enfrentamos a la mejor posicionada en el ranking en esta Nations Cup. Está en el lugar el 13º y nosotros antes de enfrentarlo, claro, nos encontramos en el puesto 17.
2: De hecho, eso te iba a mencionar, Renato, que George ya está puntera en su grupo respectivo, en el grupo B.
3: Ya muchos partidos, sobre todo en físico, los georgianos son superior. Esta Nations Cup de forma local perdimos a racha, pero seguimos ahí en el segundo. Ya no.
0: Que igual dejando de lado el tema que perdimos con la que sería la mejor selección de.
2: Estaba en el 18,
3: Está en el 18.
2: antes de estaba en el 18. Bueno, ¿y cuál vendría siendo los próximos encuentros?
3: De esta Nations Cup que nos toca jugar de forma de visitante, viajar a Europa para enfrentar a España y cerraríamos el 21 contra Zimbabue.
1: Zimbabue que está sexto en su grupo con todos los perdidos, con todos los partidos perdidos.
2: Sí, solo tiene 2 puntitos.
1: Tiene 2 puntos.
3: Igualmente recordamos medios desordenados para la mayor para todas las selecciones. Viene como a ordenar eso.
1: Selecciones.
3: De hecho, sí, sirve mucho para ver el roce, sobre todo con selecciones europeas o asiáticas. De
1: Para
3: hecho,
1: medirse.
3: Chile se enfrentó a Hong Kong, que es su próximo rival en el Mundial de Australia 2027.
0: Medirte a rivales que no te medirías tan fácilmente que no, a no ser que fueran un mundial.
2: Bueno, o sea, no me extraña mucho lo que pasó, lo de Georgia, volviendo a ese tema, que bueno, es una potencia. Y claro, Chile venía afectado, el tema del, quizás, no quiero poner excusa como el clima, el apoyo de su gente, igual lo hubiera.
3: Yo sé, el apoyo siempre influye, pero claro, Georgia era una potencia.
2: Además que los Cóndores ya han jugado a puertas cerradas,
3: Ya han jugado a puerta
2: ya
3: cerrada.
2: han jugado sin público, recordemos. Pero claro, o sea, prácticamente un marcador que no nos beneficia para nada como a los Cóndores, o sea.
3: No, pero se puede aprender de esta derrota, de esta abultada derrota, y se puede sacar conclusiones de que hay cosas que trabajar. Por ejemplo, una de esas es la forma que cometen faltas. Chile tuvo muchas faltas. De hecho, en los primeros 17 minutos sacaron dos amarillas.
2: Imagínate. Pero bueno, se perdió quizás la punta del grupo.
1: Pero sigue de bien firme en esta Nations Cup, preparatoria un poco para lo que va a ser el Mundial 2027.
2: Y ahora los 2 partidos son de visita.
1: Tres.
3: Los tres partidos
1: Tres
3: son. Tres
1: partidos. Sí, es
3: partidos.
1: que claro, son 3 de local y 3 de
3: De visita.
1: visita por el continente europeo.
2: De hecho, se está confirmando contra Zimbabue la sede aún.
1: Pero en Europa también.
2: En Europa también, los
3: Lo más
2: 3.
3: seguro es que sea en Europa.
2: Así
0: Y
2: que,
0: con buenas elecciones para enfrentar.
2: claro, España, Portugal, bueno, una Zimbabue que viene muy golpeada, pero siento que de ahí podemos sacar un poco más de provecho. No lo digo por Zimbabue, ojo, lo digo por España, Portugal, que claro, podemos,
0: Pelear
2: porque,
0: contra la segunda y tercera de su puesto y bueno, Zimbabue que es la última en su grupo.
3: Claro.
2: claro, porque Portugal tiene 12 puntos, o sea, tiene 2 más que nosotros y está en segundo de su grupo. Entonces, claro, tratar de dar vuelta a la página.
1: Va a ser buen roce ahí esos
2: Sí.
1: partidos con Portugal y España.
3: Hay que dar pronto vuelta a la página y prepararse para lo que viene. Tiene tiempo, es en noviembre. Estamos terminando julio casi y tiene tiempo para prepararse.
2: Fue un mal panorama.
3: Un mal, claro.
2: Así que, bueno, a seguir apoyando nomás.
3: A seguir apoyando porque los cóndores como

0: no han demostrado, pueden con todo y pueden sacar partido adelante como lo que se viene.
1: Aparte, muy esto ayuda mucho, como dijo Renato, Malú, que claro, preparación para lo que se viene de la cita mundialista 2027, que se va a realizar en Australia, si no me equivoco.
0: En Australia. Australia.
1: En Australia. 27. En noviembre.
0: El próximo año.
1: Noviembre del 2027. 27. Así que bueno, nada más que decir de los Condes, muchachos.
2: Nada más.
1: Bueno, entonces, con eso llegamos hasta el final. Aquí en Sudor y Gloria nos despedimos. 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Y si nos quieren ver por vía streaming, radioucentral.cl. Y un saludo también a los afectados por la lluvia. Muchos saludos, bendiciones, que se cuiden, que el clima estuvo muy fuerte. Así que eso, nos despedimos. Un abrazo y un besito fuerte. Muchas gracias.
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1: El balón al interior del área, se anticipa por frente. ¡Ahí está!
2: ¡Vamos!
1: ¡España es campeona del mundo!
3: Así es, España se coronó campeona del mundo este domingo en New Jersey tras vencer a Argentina a un gol por un equipo que dominó todo el partido con 12 tiros por día hasta que Fer Torres logró convertir el gol ganador en el minuto 106 de la prórroga.
1: ¡El momento apoteósico! ¡España vuelve a ganar el Mundial!
3: La celebración de los españoles se ha extendido por el mundo entero, pero por supuesto en Madrid la fiesta ha sido más intensa, más roja y más sentida. Y estuvo nuestro corresponsal, Juan Cascón.
4: Tuvo que ser en la segunda parte de la prórroga después de intentar España todas las opciones para hacer un gol a Argentina, pero acabó sucediendo. En una final de infarto, la Roja consiguió poner el 1-0 en el marcador y se convirtió por segunda vez en su historia en Campeona del Mundo. Hoy todo un país celebra una victoria que ansía volver a vivir de aquella primera vez en 2010, cuando la selección masculina levantó su primer trofeo de Mundial en Sudáfrica. Ese año el resultado fue el mismo, solo hubo un gol, el de Andrés Iniesta en el minuto 116. Esta vez, 16 años después, ha sido Ferran Torres autor de un histórico tanto en el 106 que se hizo derrogar porque decenas de millones de españoles recordará para siempre.
5: Se consta
4: de Luis de la Fuente demostró ser superiores al conjunto dirigido por Lionel Scaloni, dominando la posición del balón y las acciones ofensivas, con lo cual Biceleste no disparó ni una sola vez a puerta y aguantó como pudo el encuentro, aunque es costra la expulsión de uno de sus jugadores tras cuatro tarjetas amarillas. Es la resaca de una final histórica y de un mundial en el que España ha encajado un solo gol en 8 partidos. Mundial que otorga la segunda estrella a la Roja y un trofeo. Los bolistas van a compartir con la afición este mismo lunes en una gran fiesta en la calle de la capital española. Desde Madrid, Juan Casino para Radio Francia Internacional.
3: Y sí, efectivamente, el avión del equipo español aterriza hoy en Madrid y a partir de las 7 de la noche se espera un gran recibimiento de miles de personas en la Plaza Cibeles. Por lado argentino, se esperaba mucho más brillo. Jugadores como Lautaro Martínez, Julián Álvarez, por supuesto, de estrella Leo Messi, pero ese brillo no llegó. Desde Buenos Aires, nuestro corresponsal Natalio Bozoy nos describe cómo viven los argentinos esta derrota.
6: En Buenos Aires, tras el final del partido, los hinchas igual salieron a las calles. Por supuesto, no con el final que habían esperado.
7: Re triste, todo, todo el partido, todo. Horrible, horrible, frío, horrible, final, todo.
8: Más triste porque creemos que va a ganar.
6: Estos festejos cuentan de que el apoyo a la selección argentina permanece sólido. La gente en Argentina quiere y acompaña a esta selección, aún no habiendo conseguido el puesto en la Copa del Mundo.
9: Orgullo, orgullo. De la selección orgullo, porque dejaron todo. ¿Qué más puede pedir? Nada. Está bien, pongo 1-0, pero la vida la dejaron 3.
10: Vivió la final que jugó. Yo no puedo reprocharle nada al equipo. La verdad, un equipo que me ha cansado, que fue enlarguecido. No es fácil para ninguno. Somos argentinos, no, yo era por eso. Estamos contentos que llegamos a la final. 36 en el camino. Vamos a estar orgullosos de la Argentina.
6: Ahora lo que resta es la llegada del seleccionado argentino a Buenos Aires, la excepción. Le darán los sillas de la selección a su equipo y, por supuesto, a Lionel Messi, su capitán. Desde Buenos Aires, Natalio Bozoy para Radio France Internacional.
3: Gracias, Natalio. Y sí, la selección argentina regresa hoy a Buenos Aires.

0: Aire, pero se han filtrado algunas informaciones cercanas al equipo diciendo que Lionel Messi quizás se quedaría en Estados Unidos para continuar su trabajo con el Inter de Miami. Terminamos hablando de la película La Odisea del cineasta Christopher Nolan, que ya ocupa el primer puesto de la taquilla en Estados Unidos y Canadá al recaudar 125 millones de dólares en su fin de semana de estreno. La versión cinematográfica del poema de Homero sumó otros 139 millones de dólares en ventas en el extranjero. Hacemos punto final de resumen de RF.
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4: Un abrazo a toda la cúpula rockera que sintoniza la 107.1 y radio.ucentral.cl. Les saluda el periodista Ignacio Paz Palma. Así comienza otro capítulo de Chile on the Rock. Hoy día tenemos como invitados a una banda de folk rock nacional que ya ha venido otras veces aquí al programa. Ya son amigos de la casa, así que damos la bienvenida a Marco Regada y Robert Fuentes de Afluente. Bienvenidos, muchachos.
5: Muchas gracias. Buenas tardes.
6: Gracias, gracias.
4: Bueno, Marco, ¿está? Esta es tu tercera, ¿no?
6: ¿Acá? Sí, mi tercera acá.
4: ¿Sabes? Y Robert, debutando en el Chile on the Rock.
5: Primera vez. Muchas gracias.
4: Así que muy bienvenido, Robert. Qué bueno que acompañaste a Marco en esta conversación de rock que vamos a tener esta tarde. Y voy a empezar con Marco. Hoy día ustedes ya ven con un disco nuevo, se llama Otro Comienzo.
6: Exactamente, ese disco lo lanzamos en el Pulsar del 2025, el 5 de diciembre. Tuvimos la suerte de tenerlo terminado porque se grabó a finales del 2025. Vino Robert como nuevo baterista y él asumió la tarea de esas baterías de disco. Y bueno, previamente a eso habíamos lanzado un single cuando no teníamos ese disco, que era Crisis del Olvido, y ahora venimos a presentar hoy día acá a Dios los Más, que es el segundo single de este tercer disco ya.
4: Oye, ¿y la batería? ¿No había nada hecho todavía en batería en este rojo?
5: Habían guías que terminaron por conducir lo que finalmente con el disco, pero eran guías y ideas como primas es básico.
4: O sea, tú tuviste libertad y espacio para poner, digamos, tu creación, de tu talento.
5: Y la idea, como lo comentaba hace un par de minutos, era como la concepción de banda venía siendo un poco más compleja, tenía un poco más complejo. Como yo leí el sonido, tenía que ser algo simple, más visceral. Yeah. Mi idea fue simplificar esto, pero darle más fuerza y potencia.
4: Mira, ¿cómo es la cosa? Porque a mí, cuando lo escuché, me tocó la sensación distinta. Me tocó que este color como que había más atmósfera, más meses que el otro, no entré más directo, fíjate.
5: Sí, matices. Eso lo hemos dado vuelta harto con los que yo lo hemos conversado, que nos ha hecho crecer también como formación en los meses. Uh-huh. Manejar matices y este tiene mucho.
4: ¿Y cómo es el proceso de composición y de producción del coro?
6: Fue distinto que el anterior. Porque lo pensamos como algo más simple. Imagínate, esto es como una paradoja. Lo pensamos como algo simple, sobre todo en el tema de las letras fueron pensadas como desde el punto de vista de la inocencia. Hay quienes que tienen eso. La canción mismo Los Mares tiene que ver con una mitología que escuché con dos niños, de un profesor. Un profesor llegó una vez con el libro de mitología pilotas al colegio. Entonces, de ahí salió evocar eso, un recuerdo de niñez. Y la intención era hacer un ejercicio de escribir un disco. No conceptual, sino que fuera desde el punto de vista más como de la gota sí o más visceral, como dice Robert, algo que fuera desvisto de cosas, elementos literarios muy feriados, por ejemplo, o sea, ¿cachai? Algo más directo, más honesto, si se quiere, por el lado.
4: Oye, ¿en lo musical ustedes han declarado que tienen como el ADN de los Jaivas? Sí, un poco como, ¿y hasta qué punto llega ese ADN en el nuevo disco de Fluente?
6: Hay una canción que se llama Polilas del Romero que tiene, digamos, esa ADN marcado. Hay un par de más por ahí, no me acuerdo el nombre en este minuto.

0: Pero sí, el ADN va por el punto de vista de pura precisa música, que es una carrera interminable de roca donde puedes sacar para armar su propia construcción, si quieres, tirando una metáfora. Pero
1: Metáfora.
0: el metáforas.
1: No.
0: Pero es como un lugar interminable de inspiración, sobre todo a altura del Machu Picchu. Ese disco, digamos,

0: Otra onda, yo conocí a Robert por proyectos anteriores y encontraba que siempre me gustaba cómo sonaba la batería y la ejecución, cómo él resolvía ciertas cosas, ciertas situaciones musicales. El audio de la batería también es súper importante para mí. Entonces fue una invitación súper acertada presentarles a Fluente de Robert y él sabía algo de nosotros y aceptó. Y musicalmente este disco tiene de lo anterior, pero te diría que la intención fue simplificar, sí. Los sonidos, menos capas, más directo, más inocente, con acordes un poco más directos, eso.
1: ¿Y esa simplificación apunta a qué?
0: Apunta que personalmente siento que este es el tercer disco y el primer disco de Afluente fue como de descubrir qué era Afluente y qué era lo que íbamos a hacer musicalmente y líricamente. El segundo disco lo entendimos como una titulación, así como ya nosotros hacemos esto y lo vamos a hacer bien. Y fue un poco más ambicioso en ciertos aspectos. Tuvo la producción musical de Antonio El Favero y Felipe Cadenazo, gente de Matorral. Producimos todos los singles con ellos. Entonces fue como el statement de decir que nosotros somos una banda folk rock y sabemos lo que hacemos, entre comillas, para nosotros. Y el tercero fue salir un poco de eso y hacer una cosa que fuera más con la inocencia del primero y más sencillo. Como te decía recién, más visceral, con las letras escritas como si no fuera de repente una persona adulta, sino que como si fuera un niño que se está sorprendiendo del mundo, que se le aparece. Esa fue como la inspiración o la guía que tuvimos este disco, Otro Comienzo.
1: Robert, y antes de Afluente, ¿venías trabajando también en la misma línea de folk rock?
2: No, no, no.
1: ¿En
2: Venía
1: qué
2: trabajando
1: estabas?
2: con otros proyectos a menor escala de rock pop, de música latina, por así llamarlo, pero algo cercano al folk rock, no. Sí, uno tiene nociones, también conocía el proyecto que Marco venía avanzando con los chiquillos, teníamos ahí nuestras redes en común. Sabía de lo que se trataba. Y esta sonoridad que ustedes conversaban recién, que es esto jaiviano, es un código común que tenemos todos, que nos gusta medianamente la música, o nos gusta el rock. Entonces, nos suena, nos lleva a esa banda como de origen. Es fácil después meterte a estos proyectos y poder aportar desde ahí.
1: ¿No te costó, digamos, ensamblarte ahí al estilo de la banda, de Afluente?
2: No, no, no, no, para nada, porque también tengo la fortuna de encontrarme con estas composiciones que, como decía Marco, son directas, son simples, son viscerales. Y lo interpreté inmediato, me sonaba mucho eso, con mucha fuerza. Y era lo que yo tenía que hacer en las canciones y creo que quedó de esa manera.
1: Muy bien, pues vamos a ir a la música entonces, chiquillos. Va a sonar el primer tema de Afluente esta tarde. Y esta canción se llama Caricias del Olvido acá en Chile on the Rock.

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1: Volvemos a Chile on the Rock. Estamos junto con Marco Regada y Robert Fuentes de Afluente. Nos escuchan en la 107.1 y en radio.ucentral.cl. Les recuerdo que nos pueden seguir en nuestras redes sociales, muy fácil, como Chile on the Rock en Instagram y también en Facebook. Y además pueden encontrar todos los programas en el canal de YouTube de la radio, que es Radio U Central. Marco, en el último disco, yo noté, bueno, más que en el último disco, pero en particular, en la canción Abismo de los Mares, que está, el video está bien entretenido. Encontré que había harta presencia del bajo. Se nota harto, tiene como harta fuerza. ¿Hay alguna intención particular de sonar con bases más potentes en este disco, no?
2: Sí, esa canción sobre todo. Yeah. Esa canción fue producida por Cristian Roca, que es nuestro productor musical actual y manager. Así que un saludo para él. Él es un tipo que es de la cuna del rock. Tiene una banda que se llama Petricor, toca, digamos, rock progresivo. Entonces es muy, muy amante de las cuerdas, ¿cachai? Y la música más intensa. Entonces cuando nos dejamos guiar por él, la misión fue, claro, que esta canción tuviera esa envergadura sonora. El bajo, la batería y la guitarra fueran así más zarpadas nomás que las otras cosas. ¿Se escapa de los otros temas? Sí. Utilizamos, no sé, un amplificador Marshall distorsionado, digamos, un amplificador Ampeg, también así a todo lo que da, ¿cachai? También está la ejecución de Chris, que es un tipo que también viene de la escuela del rock más pesado. Uh-huh. Christopher Rivero, nuestro bajista. Y él tiene la sapiencia, pues tiene el oficio de tocar así heavy, ¿cachai? Aparte que él usa la quinta cuerda, que le da un peso así como brutal. Lo aprovechamos todo eso y claro, quedó así como con harto pencaso.
1: ¿Y tú como batero, cómo te sientes ahí con tu partner bajista?
3: Bien, porque a la usanza de que el bajista tiene que leer al baterista, como se da generalmente.
2: Claro.
3: Aquí al revés, pues. Entonces tiene que interpretar más o menos lo que uno va haciendo del otro, y pero ha sido un conocimiento como contrario a la usanza de siempre. Pero bien, es una súper buena persona, un buen ejecutante de su instrumento también, así que ha sido muy grato. Tiene mucha fuerza, tiene mucha definición, es muy creativo también para componer. Se agradece también como baterista eso.
1: Sí, claro que sí. Oye, Marco, ¿a ustedes les gusta o tienen una buena producción de videoclip? Y claro, y esta no es la excepción. ¿Cómo se trabajó el videoclip de Abismo de los Mares?
2: Claro, el encargado fue el productor audiovisual Diego Pozo. Él es el que realiza nuestros videos hace años ya. Desde el segundo disco ha hecho como 4 videos con nosotros. Este vendría siendo el quinto. También está su esposa, que es la Andreita, Andrea Fuentes. Ella se encarga del tema visual, de la ropa y todo eso. De hecho, la ropa que estábamos usando fue, digamos, el dress code lo produjo ella. El tema también de la iluminación, la locación, la idea general. Todo eso lo vio Diego Pozo. Nosotros le presentamos como un pitch, digamos, una idea general de lo que queríamos que tuviera, digamos, el video, que tuviera harta fuerza, que estuviera también el agua, hubiera un personaje que al final es la Patty, una colega, que ella es músico, la niña que sale nadando ahí en el mar es Patricia Martínez, que ella es baterista de una banda que se llama Persona Non Grata. Un saludo para ella. Y sí, pues fue algo bien sencillo, lo hicimos rápidamente y sentimos que el video es coherente con la canción.
1: Oye, bueno, y la canción se trata de la batalla entre Kaibilú, que es la serpiente de mar, ¿no?
2: Claro.
1: Y la serpiente contra la serpiente de tierra, que es Tenbilú.
2: Exacto.
1: ¿Cómo nace la idea de contar esta historia en una canción?
2: Es por un ejercicio personal de nostalgia, porque como comentaba, es que esa canción salió como la intención de buscar cosas desde la inocencia, desde recuerdos. Y yo recuerdo cuando era chico, una vez en el colegio, sí, hablando quinto básico, cuarto básico, llegó un profesor presentando el libro de la mitología chilota. Entonces leyó diversos cuentos, ¿cachai? Y fue algo claro, porque para un niño fue un recuerdo significativo, y ahora ya más de hombre adulto quise tomar esa sensación de esa épica, digamos, echar a volar la imaginación. Entonces yo tenía ya el riff principal de esa canción, y fue como voy a tomar esta temática, que sería choro hacer una canción épica con algo chileno, como nosotros somos también, como estamos abocados a hacer cosas chilenas. Uh-huh. Y claro, juntó bien, creo que tiene, digamos, la intensidad como de la guerra, como del conato, de estos dos dioses mitológicos. Tiene como esa cosa así como bélica, el riff, ¿cachai?
1: Sí, sí, sí. Oye, Robert, ¿y tú para ir componiendo las partes de la batería, te basas también en las historias de las canciones o solamente en la música que ya está compuesta? ¿O en ambas?
3: Sí, en ambas generalmente, pero, o sea, prevalece la música. Uno se guía por la intencionalidad de la música, que también, coincidente o no, en este caso no, porque está hecho a propósito. La letra tiene que ver también con la sonoridad. Entonces, esa energía, esa fuerza, ese ataque, rapidez o matiz, tiene que ver mucho con la letra, y uno se va reposando en eso para componerlo. En este caso, Abismo de los Mares también tiene en la batería esa intensidad, porque las guitarras de Marco son, el bajo del Cris también son bien presentes.
1: Muy bien, pues vamos a la música entonces, chiquillos. Vamos a escuchar justamente el tema que estamos conversando en este bloque. Así que suena Afluente con Abismo de los Mares.

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1: Volvemos acá al Chile on the Rock en la 107.1 y en radio.ucentral.cl, nuestra señal online para todo Chile y el mundo. Voy a ir con Marcos nuevamente. Hacer las letras donde ustedes rescatan historia, rescatan temas que tienen que ver también con lo patrimonial, requiere investigación y estudio también. ¿Cómo afrontan esa tarea?
2: Sí, es una tarea que tiene que ser enfrentada con responsabilidad, porque, por ejemplo, en el caso que escuchamos recién, Abismo de los Mares, tuve que meterme a leer el cuento en detalle y eso convertirlo en letra de canción, en rima, en prosa, digamos, en poesía, usando las metáforas, pero sin salirme de los marcos de la historia para no deformarla. Uh-huh. Porque mucha gente que de repente con la metáfora se toma licencias de poder deformar ciertos conceptos. Nosotros tratamos de no hacerlo. Eso, hacerlo con cuidado con cuando uno hace un proyecto así como de tomar una mitología, alguien lo escribió, lo rescató y tiene que haber el amor suficiente por esa obra para respetarla, para dignificarla con una letra que sea, digamos, justa, un justo tributo.
1: Pero, bueno, en este caso, claro, hay una mitología y ustedes la leen y todo, pero cuando hay otras historias, por ejemplo, yo, si mal no recuerdo, en la vez que anterior me contaban del caso de un lugar donde habían grabado el video, si no me equivoco, que eran como, habían como espíritus o penados, ¿no? Algo así era, ¿no?
2: Ah, sí.
1: Recuerda un poco eso. Y también tiene que haber un proceso de investigación un poco de la historia del lugar, de la casa, de quiénes habitaban antes.
2: Claro, pues ahí tiraste un ejemplo que tiene que ver. Tú te refieres a la canción Adentro Atento, que fue filmada en la casona Miguel Campino,
1: sí.
2: Esa casona, para resumir, es la casa del primer alcalde de la comuna de Paine. Esa casa se hizo el año 1905 y creo que también fue parte de una guerra civil, no sé, pasan hartas cosas históricas.

0: En un tiempo fue un convento de monjas, después fue abandonada, después se convirtió en una oficina municipal, después fue abandonado, después la tomó una corporación de cuidado patrimonial arquitectónico y hasta el momento está en eso. Y creo que eso también ahora después va a cambiar. Pero esa zona es una especie de, es una mansión gigante con, ¿qué?, 20 habitaciones. Y sí, pues tiene con más de 100 años y tenía una vibra súper, súper loca. Yo sé que hay gente que no cree en el tema de los fantasmas y los espíritus. Habemos, yo por lo menos creo, y porque nosotros vimos, de hecho, cuando estábamos editando el video, estuvimos 2 noches, o sea, 2 días enteros con parte de la noche grabando ahí para el tema Adentro Atento. Y de repente el Diego, que es nuestro director audiovisual, nos estaba editando ahí mismo, nos dijo, miren cabros, acérquense. Entonces nos mostraban de repente una parte donde sale un pasillo largo y una puerta así que se abre y se cierra sola, pa. Y no había viento porque dentro era, lo filmamos eso en, creo que fue en el verano, por ahí hacían 30 grados, ¿cachai? Y cero viento, po. No corría ni una gotita de viento. Entonces sí, era cuando teníamos que ir al baño, íbamos en pareja, ¿cachai? Con linterna, no, nadie se traía el solo. Teníamos que cruzar un pasillo como 20 metros oscuro para llegar al baño, no, era, fue heavy. Fue bonita la experiencia, sí, fue chora.
1: Oye, ¿y en los registros de sonido no se escuchaba nada raro?
0: Se escuchaba, salgan de aquí, no. No,
1: Ah.
0: nada, no, por suerte no sé. Es que lo que pasa es que en el sonido, claro, no fuimos muy, muy aguja, como estábamos ocupando siempre el sonido de la canción a todo lo que da para estar haciendo la mímica. Pero si hubiéramos de repente hecho una psicofonía de más, que sí, pues, que la embarra ahí.
1: Está el
0: Una
1: audio ahí, se puede
0: psicofonía
1: hacer.
0: todavía está sonando,
1: En todo caso. Oye, Rory, bueno, y también hay otro desafío, es que es cómo llevar toda esta narrativa, toda esta historia a las presentaciones en vivo. ¿Cómo lo hacen ahí para que la gente, el público, pueda experimentar esa experiencia
0: sí.
1: de las historias que están contando?
2: Lo hacemos desde todos los aspectos que consideramos que son relevantes para la puesta en vivo y que es de respeto para el público también, que montar las canciones, tocarlas adecuadamente, la vestimenta, la actitud, los tiempos, todos los elementos que podamos y que tengamos a nuestro alcance para montar en vivo, desde ese respeto en adelante o desde ese énfasis en adelante, es lo que ocupamos para dar este cariz.
1: Y están ocupando apoyo audiovisual también, ¿no?
2: Sí, en ocasiones donde hemos tenido la plataforma para hacerlo, lo ocupamos de cierta manera.
1: Oye, ¿y cuáles son los principales desafíos? Aquí tengo una pregunta abierta, la pueden contestar los dos si quieren. Los principales desafíos que enfrenta la música de Ofluente para interpretarla en vivo.
0: Bueno, de mi punto de vista, primero tiene que estar súper bien ensayada porque hay hartas partes. Nosotros ahora estamos tocando como trío. Estuve un tiempo tocando con cuarteto. Tiene que ver con eso, tiene que ver con la interpretación, porque fíjate que después de 3 discos, uno ya tiene claro que la música de Fluente tiene que ver con las historias más que nada. La historia es lo que se dice. Entonces, es muy importante la letra y es muy importante interpretar esas canciones tal cual si fueran pequeñas obras de teatro. Yo por lo menos me lo tomo así. Y sabes que en las experiencias que hemos tenido llega a las personas. No, de hecho, la última vez que tocamos, creo, en el Bar Ramblas, hace un tiempo, tuve una experiencia muy, muy grosa así con gente que se nos acercó y nos pidió autógrafo. Imagínate que no pudo ver eso, pero que gente que entiende profundamente esto. No sé qué dices tú, Robert.
2: Sí, gente que conecta, emociona también. Emociona porque uno asume de que cierta gente conoce tu material, tu trabajo, pero ver ese nivel de emoción que es honesto, se percibe también cuando es por cumplir, que compadre te sale bueno el disco, no sé. Pero cuando se percibe honesto ahí en el en vivo, emociona. Emociona y es un lindo regalo también para la banda sentir que se está logrando, que es lo que pensaste, querías transmitir, querías emocionar y se está logrando.
1: Oye, y para lograr eso, Robert, y eso también puede ser una enseñanza, una experiencia también para las bandas más nuevas que escuchan este programa y que están empezando este camino.

0: Y para lograr eso en el público, ¿cuánto trabajo se requiere? ¿Cuánto trabajo fuera del escenario, digamos, de los ensayos y todo eso?
1: Mucho, mucho, mucho trabajo y mucha constancia, mucho compromiso. Porque, bueno, las bandas están hechas por personas, somos grupos humanos. Y como todo grupo humano hay que afrontar muchas cosas difíciles en la relación, en primer lugar. Entonces requiere mucha constancia, dedicarse al instrumento, ejecutar bien tu instrumento, las canciones y todo, pero también desarrollar el grupo humano. Tiene que ver mucho con eso. No perder de vista que son personas trabajando y haciendo algo y toda esa emocionalidad de las personas al final va a terminar saliendo o rebotando en alguna parte. O en la grabación o en el en vivo, se nota, la gente lo percibe.
0: Y eso hay que canalizarlo positivamente, pues siempre.
1: Positivamente, siempre, de manera como tú quieres mostrarlo.
0: Y cuando no es positivo, ¿qué pasa, eh? Porque eso también sucede en las bandas, pues.
1: Es muy
0: De
1: tenso.
0: repente aparece algún alma que va por el otro lado.
1: Es muy tenso y termina, como te digo, termina rebotando en un sonido muy tenso, se nota. Y es una experiencia que no es buena para el que está ejecutando y para el oyente tampoco, así que no es recomendable reproducir eso.
0: Y en tu caso, en cuanto a los desafíos para interpretar en vivo, o sea, no, perdón, las experiencias de trabajo, perdón, fuera del escenario.
2: O sea,
0: ¿Cómo tiene que ser? ¿Cómo tiene que ser afrontado ese trabajo?
2: por un lado tiene que haber, digamos, como una misión en común, que es lo que quieren hacer cada uno de sus carreras musicales. Nosotros con Afluente lo decidimos hace tiempo, y que es efectivamente hacer una carrera musical, ni más ni menos, e independiente, digamos, de la popularidad que ésta puede tener o de las cosas rimbombantes que se pueden sacar en limpio. La decisión fue esa. Entonces, siempre la gente que ha estado con nosotros toma ese mantra. Robert, sobre todo, porque cuando se metió Robert a la banda, él valoró eso, que nosotros estábamos haciendo como algo en serio. Entonces, eso le hizo tomar la decisión de estar con nosotros. También, como bien dice Robert, somos personas, tenemos que cuidar el ambiente de banda, el ambiente laboral, si se quiere, y tener claro para dónde van todos, pues. En el fondo, todos somos gente adulto, tenemos hijos, tenemos trabajos paralelos. Entonces, cuando nosotros estamos asumiendo este proyecto, lo hacemos de la mejor manera posible para que sea una inversión de tiempo, no una pérdida de tiempo.
0: Muy bien, muchachos, vamos a ir a la música. Vamos a ir con el siguiente tema de Afluente. Estamos Pancho, ¿no? ¿Sí? Que se llama Revélame, acá en Chile, on the rock.

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1: Volvemos a Chile on the Rock junto a Marco Arriagada y Robert Fuentes de Afluente y en la 107.1 FM y en radio.ucentral.cl para todo Chile y el mundo. Marco, volviendo a Otro Camino, al último disco, quiero saber qué hito marca este trabajo en la historia de la banda.
2: El otro comienzo. Bueno, ¿qué hito marca? Bueno, la salida de Mauricio Garcés, el Coco, que es el baterista fundador, marca, digamos, un hito y genera un nuevo comienzo. Yo creo que lo de Mauricio fue una etapa buena que tuvo un buen aporte, fue un compañero de musical de muchos años, pero todo tiene que fluir y todo tiene que avanzar y él cumplió su etapa bien y ahora viene una etapa nueva donde está Roberto. Entonces, este nuevo disco, la incorporación de Robert Fuentes como baterista, marca el otro comienzo. Nos da una cosa positiva, así como que ya vamos a tomar un segundo aire, vamos a retomar esta banda que ya tiene un tiempo y vamos a seguir y tenemos harta ganas de seguir haciendo cosas, tenemos hartos planes para adelante.
1: ¿Y si cómo se proyecta el grupo a partir de este disco?
2: Viajando, nosotros tenemos ganas de viajar, de hecho tenemos estamos agendando en Concepción próximamente, en Chillán, después más al sur, tenemos pensado ir a Argentina, también recorrer lo más que podamos nuestro país, porque entendemos que esta música tiene harto raigambre nacional. Yo creo que sería súper nutritivo para nosotros como músicos viajar a otras regiones, sobre todo al sur, porque el sur es mucha fuente de inspiración.
1: Arte historia para allá.
2: Arte historia para allá, sí.
1: Sí. ¿Y para la Patagonia, Nío?
2: No, una vez, me acuerdo del año pasado, no estaba Roberto allá. Íbamos a tocar en Coyhaique, pero se cayó porque iban a tocar los Vázquez. Entonces, obviamente no pudimos competir. No había cómo competir porque, de hecho, la producción que nos iba a llevar para allá tenían un festival costumbrista allá en Coyhaique. Mm. Nosotros ya estábamos comprando los tickets de vuelo. De hecho, lo habíamos cotizado, los íbamos a comprar el otro día y el manager que teníamos en esa época nos dice, el Sebastián Molina, nuestro ex manager, nos dice que no, o sea, es que se bajó porque el productor de allá al final se consiguió que fueran los Vázquez. Así que nada que hacer.
3: Se perdieron.
1: Claro.
2: Pero
1: claro,
2: sí.
1: Y los Vázquez juegan de local, pues,
2: además. Juegan de local, entonces eran, claro. Pero sí, nuestra idea es que tenemos un país hermoso que queremos recorrer. Yo creo que es lo central. Nos encantaría que Afluente, a través de los años, pudiera recorrer Chile. Por lo menos una vez cada dos años sería algo para nosotros, como una, para mí, un sueño personal.
1: ¿Y para Argentina y todo eso? ¿Ya han hecho tratativas?
2: Sí, nosotros tenemos hay una persona que tenemos que es una booker, que es de una radio, es una periodista que se llama Belén, y ella está, digamos, moviendo ciertos hilos allá en Argentina. Sí, primero queremos viajar al sur para ver cómo funciona todo el tejemaneje logístico. Y Argentina, tenemos pensado ir a Mendoza, que es lo más cerca.
1: Uh-huh. Oye, Robert, ¿qué diferencia marca Afluente en esta corriente de bandas de rock de raíz?
3: La diferencia, bueno, en este trabajo último lo siento como la fuerza de ejecutar. La fuerza de ejecutar estas ocho canciones que son parte de Otro Comienzo. Tenemos también una identidad marcada por el territorio. Marcada por el territorio y marcada por la historia de Abismo de los Mares, marcada puntualmente en la Isla Grande de Chiloé. Pero tiene que ver eso con territorio y con fuerza. Territorio y fuerza y matiz también, en cierta medida.
1: Son como los conceptos que están manejando.
3: Sí, básicamente. Territorio, mucho territorio.
2: Sí.
3: También por eso esa idea y ese afán de recorrer, y para hacerle justicia también a ese sentimiento que es mostrar nuestra música a través de los territorios.
1: Sí. Igual sería entretenido de repente pensar en un disco después de todas estas experiencias así que tuviesen de norte a sur o de sur a norte, un disco siguiendo cada tema,
2: Qué bueno que lo mencionas.
1: De una parte de Chile, sí.
2: De hecho están los
1: temas, 15 regiones.
2: Sí, sí, de hecho están los super discos. Mira, qué bueno que lo mencionas. Estamos conectados así. Sí,
1: es como, ¿ah, como que lo han pensado? ¿Sabes?
3: ¿Conversaron antes?
2: No, no hemos conversado.
1: Esto no está bauteado, pero en lo absoluto.
2: Pero sí, pues de hecho nosotros estamos componiendo ya parte de lo que será el cuarto disco. Y ese disco va a ser ambicioso porque en el fondo todas las regiones, todos los sectores tienen historia. Esto de la mitología chilota, Tentenbilú, Caicaibilú, como que marca eso. Pero ponte tú, no sé, en el norte está, no sé, la novia de Azapa, por ejemplo, ¿cachai? Hay historias así. Mm. Está la historia, ponte tú, del meteorito que cayó en Recoleta y lo que pasó con el convento de Huelquén. ¿Cachai? Hay mucha historia local que está fuera de los libros de historia, que a nosotros nos inspiraría así como vamos a hacer un disco que se llame, no sé, La Historia Oculta de Chile, algo, no sé.
1: Claro, un lado B.
2: Claro, como un lado B.
1: Ponte tú una historia de una canción, no sé, de arrieros, ponte tú en la Patagonia, qué sé yo.
2: Claro, todo eso es bonito, de que tenga, digamos, sería lindo poder viajar.
1: De colonos.
2: Sí, y viajar allá y cantar una canción que tenga que ver con ellos. Si fuéramos al norte y así consecutivamente. Pero sí, de hecho nosotros estamos como en eso, así como vamos a hacer algo.
3: De hecho, lo hemos conversado de esa manera. Uh-huh. Como mostrar de distintas zonas del país una historia en particular y también girar en torno a una sonoridad en particular y ir mostrando como estos colores distintos a través de esos dos elementos.
1: Y lo entretenido que sería además trabajar videos clip con eso, ¿vos?
3: Más entretenido.
1: Sí. Y harto desafío con eso.
2: Entretenido grabar video.
3: Se nos abrió el apetito con esto de Abismo de los Mares, que tiene esos dos conceptos, que es territorio, una mitología, una historia, un lugar en específico. Entonces fue como, podríamos desarrollar esto más todavía.
2: Uh-huh. Alguien tiene que hacer eso, alguien tiene que darse la tarea de tributar al país así, ¿cachai? Pero no de una forma tan solemne, sino que de las historias locales, de repente los mitos de las señoras, ponte tú. Sí, alguien, yo creo que sería una por ahí van los tiros para nosotros.
1: Oye, y aquí de Santiago, así como el Gran Santiago, digamos, de la capital, hay historias ocultas, ¿no? Así que te llama la atención.
2: A ver. Mira, ¿sabes qué? Ponte tú lo que es bacán, así de a tono personal, la historia de la chimba, po. Lo que significa la chimba para la cultura musical chilena.
1: Y para la cultura popular.
2: La cultura popular, es decir, tú cruzas el río y ya es otra cosa.
1: Claro que sí.
2: Entonces es la fiesta, es digamos, compartir, el baile, el trago, el vino, todas esas cosas. Sí, yo pienso en eso. Y bueno, Santiago está lleno de historia, digamos, urbana súper interesante. Pues ahí tenéis para hacer un disco entero con puro Santiago Centro nomás. Mm.
1: Sí, claro que sí.
2: Sí.
1: Oye, bueno, y dentro de estas ideas de presentaciones, ahí tienes ya hay fechas que estén definidas, ¿no? Sí, alguna tocata que tengan pronto.
2: En este momento estamos tranqui. En este momento estamos dedicados solamente a hacer la prensa. Lo que se viene para adelante es el sur. Queremos viajar, como te decía, estamos viendo la posibilidad de tocar en la Casa Salud en Concepción, en el Magnolia en Chillán, y ahí vamos viendo. Después de eso, en el verano se

0: viene Argentina por el tema de cruzar, porque queremos ir en auto, como es cerca Mendoza. Uh-huh. Pero eso estamos viendo, y aparte algunas presentaciones que saca el sello, que son, digamos, en locales así como el Mi Bar o el Bar de René, o digamos, cosas así también entre medio, porque es rico siempre estar tocando y mostrando y afinando detalles.
1: Bueno, cuando salgan esas tocatas, avisen, manden la información para que también los vayamos apoyando ahí con la difusión del,
0: de
1: las presentaciones,
0: bueno,
1: en vivo, sí, y los apoyamos en las redes sociales, no hay problema.
0: Ya, bacán,
1: bueno, chiquillos, bueno, ya estamos llegando al final del programa, quedan 5 minutitos para las 4 de la tarde, y tenemos 2 temas que podemos tocar, así que para que se pongan de acuerdo, a ver si se conectan ahí. Tenemos Desde el Sur y Luces Blancas. ¿Con cuál vamos?
2: Luces Blancas.
1: ¿Sí?
0: Luces Blancas.
1: Muy bien, pues, muy bien. Marco Regada y Robert Fuentes, les quiero dar las gracias por haber estado aquí en Chill on the Rock, en la 107.1 y en radio.ucentral.cl. Así que ya saben, bueno, usted ya es parte de la casa.
0: Gracias.
1: Tercera vez que está acá. Robert, por supuesto, tienes las puertas abiertas para venir. Y si tienes alguna otra banda, no sé, ¿estás tocando con otras bandas o estás full afluente?
2: Sí, estamos participando de otros proyectos, ya. Pero afluente es el momento ahora.
1: Ya, bueno, si quieres después en algún momento venir también con tus otras bandas, vas a ser bienvenido también acá al Chill on the Rock.
0: Gracias, Ignacio.
1: Ya, pues muy bien, pues chiquillo, entonces usted presente el
0: bueno,
1: último tema.
0: Muchas gracias por la invitación y los dejamos con Luces Blancas.
1: Y así terminamos otro capítulo de Chile on the Rock. Nos vemos.

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2: El balón al interior del área se anticipa perfectamente. ¡Ahí está! ¡Ferran!
3: ¡Vamos! ¡Vamos!
2: ¡Final! ¡España es campeona del mundo!
4: Así es, España se coronó campeona del mundo este domingo en New Jersey tras vencer a Argentina 1-0. Un equipo que dominó todo el partido con 12 tiros a la portería hasta que Ferran Torres logró convertir el gol ganador en el minuto 106 de la prórroga.
2: Este momento apoteósico, España vuelve a ganar el Mundial.
4: La celebración de los españoles se ha extendido por el mundo entero, pero por supuesto en Madrid la fiesta ha sido más intensa, más roja y más sentida. Y ahí estuvo nuestro corresponsal Juan Cascón.
5: Tuvo que ser en la segunda parte de la prórroga y después de intentar España todas las opciones para hacerle un gol a Argentina, pero acabó sucediendo. En una final de infarto, la Roja consiguió poner el 1-0 en el marcador y se convirtió por segunda vez en su historia en campeona del mundo. Hoy todo un país celebra una victoria que ansiaba volver a vivir desde aquella primera vez en 2010, cuando la selección masculina levantó su primer trofeo del Mundial en Sudáfrica. Ese año el resultado fue el mismo, solo hubo un gol, el de Andrés Iniesta en el minuto 116, y esta vez, 16 años después, ha sido Ferran Torres el autor de un histórico tanto en el 106 que se hizo de rogar, pero que decenas de millones de españoles recordarán para siempre.
6: Second style.
7: El asado y el cuasado.
5: Desde Luis de la Fuente demostraron ser superiores al conjunto dirigido por Lionel Scaloni, dominando la posesión del balón y las acciones ofensivas, ante lo cual la albiceleste no disparó ni una sola vez a puerta y aguantó como pudo el encuentro, aunque eso le costara la expulsión de uno de sus jugadores y otras 4 tarjetas amarillas.
3: ¡No pueden pararlo! ¡No pueden!
5: Es la resaca de una final histórica y de un Mundial en el que España ha encajado un solo gol en 8 partidos. Un Mundial que otorga la segunda estrella a la Roja y un trofeo.

0: Creo que los futbolistas van a compartir con la afición este mismo lunes en una gran fiesta en las calles de la capital española. Desde Madrid, Juan Cascón para Radio Francia Internacional.
1: Y sí, efectivamente, el avión del equipo español aterriza hoy en Madrid y a partir de las 7 de la noche se espera un gran recibimiento de miles de personas en la Plaza Cibeles. Por el lado argentino, se esperaba mucho más brillo de jugadores como Lautaro Martínez, Julián Álvarez y, por supuesto, de la estrella Leo Messi, pero ese brillo no llegó. Desde Buenos Aires, nuestro corresponsal Natalio Cosoy nos describe cómo viven los argentinos esta derrota.
2: En Buenos Aires, tras el final del partido, los hinchas igual salieron a las calles, por supuesto, no con el final que habían esperado.
3: Re triste, todo el partido, todo. Horrible. Horrible partido, horrible final, todo.
4: Mal, triste. Triste porque todos creíamos que íbamos a ganar.
2: Estos festejos dan cuenta de que el apoyo a la selección argentina permanece sólido. La gente en Argentina quiere y acompaña a esta selección, aún no habiendo conseguido el primer puesto en la Copa del Mundo.
5: Orgullo, orgullo. De la selección orgullo, pues dejaron todo. ¿Qué más se le puede pedir? Nada. Está bien, perdimos 1-0, pero bueno, la vida la dejaron siempre.
6: Y vi todas las finales que jugó, yo no puedo reprocharle nada al equipo. La verdad, un equipo que venía cansado de jugar dos alargues seguidos, no es fácil para ninguno. Somos argentinos, igual no vamos a llorar por eso. Estamos contentos que llegamos a la final, 46 quedaron en el camino. Tenemos que estar orgullosos de ser argentinos.
2: Ahora lo que resta es la llegada del seleccionado argentino a Buenos Aires, la recepción que le darán los hinchas de la selección a su equipo y, por supuesto, a Lionel Messi, su capitán. Desde Buenos Aires, Natalio Cosoy para Radio Francia Internacional.
1: Gracias, Natalio. Y sí, la selección argentina regresa hoy a Buenos Aires, pero se han filtrado algunas informaciones cercanas al equipo diciendo que Lionel Messi quizás se quedaría en Estados Unidos para continuar su trabajo con el Inter de Miami. Terminamos hablando de la película La Odisea del cineasta Christopher Nolan, que ya ocupa el primer puesto de la taquilla en Estados Unidos y Canadá al recaudar 125 millones de dólares en su fin de semana de estreno. La versión cinematográfica del poema de Homero sumó otros 139 millones de dólares en ventas en el extranjero. Así ponemos punto final a este resumen de RFI.
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1: Radio Universidad Central indica la hora.
2: Son las 16 horas con 8 minutos.
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1: Son las 16 horas con 20 minutos.
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0: Radio Universidad Central indica la hora.
1: Son las 16 horas con 39 minutos.
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6: Son las 16 horas con 42 minutos.
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1: Son las 16 horas con 54 minutos.
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1: Son las 17 horas con 12 minutos.
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1: Son las 17 horas con 42 minutos.
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1: Son las 17 horas con 44 minutos.
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1: Son las 17 horas con 56 minutos.

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2: Andreína Flores.
3: España es campeona del mundo y este domingo venció a Argentina 1-0 y se coronó reina del Mundial de Fútbol de Norteamérica 2026. Reino Unido tiene nuevo primer ministro, Andy Burnham, nuevo líder del Partido Laborista que sustituye a Keir Starmer, prometiendo darle una nueva esperanza a los británicos. En Nicaragua, el presidente Daniel Ortega descartó totalmente celebrar elecciones en su país para evitar que la oposición llegue al gobierno. Ortega, junto con su esposa Rosario Murillo, tienen casi 20 años en el poder. Estos son los titulares de la jornada. Vamos ahora con el informativo, aquí en Radio Francia Internacional.
4: El balón al interior del área se anticipa perfectamente. ¡Ahí está! ¡Ferran!
5: ¡Vamos! ¡Vamos!
4: ¡España es campeona del mundo!
3: Así es, España se coronó campeona del mundo este domingo en New Jersey tras vencer a Argentina 1-0. Un equipo que dominó todo el partido con 12 tiros a la portería hasta que Ferran Torres logró convertir el gol ganador en el minuto 106 de la prórroga.
4: Este momento apoteósico, España vuelve a ganar el Mundial.
3: La celebración de los españoles se ha extendido por el mundo entero, pero por supuesto en Madrid la fiesta ha sido más intensa, más roja y más sentida. Y ahí estuvo nuestro corresponsal Juan Cascón.
6: Tuvo que ser en la segunda parte de la prórroga y después de intentar España todas las opciones para hacerle un gol a Argentina, pero acabó sucediendo. En una final de infarto, la Roja consiguió poner el 1-0 en el marcador y se convirtió por segunda vez en su historia en campeona del mundo. Hoy todo un país celebra una victoria que ansiaba volver a vivir desde aquella primera vez en 2010, cuando la selección masculina levantó su primer trofeo del Mundial en Sudáfrica. Ese año el resultado fue el mismo, solo hubo un gol, el de Andrés Iniesta en el minuto 116, y esta vez, 16 años después, ha sido Ferran Torres el autor de un histórico tanto en el 106 que se hizo de rogar, pero que decenas de millones de españoles recordarán para siempre.
7: Second style.
8: El asado y el croissant.
6: Desde Luis de la Fuente demostraron ser superiores al conjunto dirigido por Lionel Scaloni, dominando la posesión del balón y las acciones ofensivas, ante lo cual la albiceleste no disparó ni una sola vez a puerta y aguantó como pudo el encuentro, aunque eso le costara la expulsión de uno de sus jugadores y otras 4 tarjetas amarillas.
9: ¡No pueden pararlo! ¡No pueden!
6: Es la resaca de una final histórica y de un mundial en el que España ha encajado un solo gol en 8 partidos. Un mundial que otorga la segunda estrella a la Roja y un trofeo que los futbolistas van a compartir con la afición este mismo lunes en una gran fiesta en las calles de la capital española. Desde Madrid, Juan Cascón para Radio Francia Internacional.
3: Y sí, efectivamente, el avión del equipo español aterriza hoy en Madrid y a partir de las 7 de la noche se espera un gran recibimiento de miles de personas en la Plaza Cibeles. Por el lado argentino, se esperaba mucho más brillo de jugadores como Lautaro Martínez, Julián Álvarez y, por supuesto, de la estrella Leo Messi, pero ese brillo no llegó. Desde Buenos Aires, nuestro corresponsal Natalio Cosoy nos describe cómo viven los argentinos esta derrota.
10: En Buenos Aires, tras el final del partido, los hinchas igual salieron a las calles, por supuesto, no con el final que habían esperado.
11: Re triste, todo el partido, todo. Horrible. Horrible partido, horrible final, todo.
12: Mal, triste. Triste porque todos creíamos que íbamos a ganar.
10: Estos festejos dan cuenta de que el apoyo a la selección argentina permanece sólido. La gente en Argentina quiere y acompaña a esta selección, aún no habiendo conseguido el primer puesto en la Copa del Mundo.
5: Orgullo, orgullo. De la selección orgullo, pues dejaron todo. ¿Qué más se le puede pedir? Nada. Está bien, perdimos 1-0, pero bueno, la vida la dejaron siempre.
7: Y vi todas las finales que jugó. Yo no puedo reprocharle nada al equipo. La verdad, un equipo que venía cansado de jugar dos alargues seguidos. No es fácil, no es fácil para ninguno. Somos argentinos, igual no vamos a llorar por eso. Estamos contentos que llegamos a la final. 46 quedaron en el camino. Tenemos que estar orgullosos de ser argentinos.
10: Ahora lo que resta es la llegada del seleccionado argentino a Buenos Aires, la recepción que le darán los hinchas de la selección a su equipo y, por supuesto, a Lionel Messi, su capitán. Desde Buenos Aires, Natalio Cosoy para Radio Francia Internacional.
3: Gracias, Natalio. Y sí, la selección argentina regresa hoy a Buenos Aires, pero se han filtrado algunas informaciones cercanas al equipo diciendo que Lionel Messi quizás se quedaría en Estados Unidos para continuar su trabajo con el Inter de Miami. En Ucrania, el presidente Volodymyr Zelensky continúa haciendo grandes cambios en su gabinete de gobierno en plena guerra contra Rusia. Ya exigió la renuncia de la primera ministra Yulia Sviridenko y ahora estaría preparando el nombramiento de un nuevo ministro de defensa. El popular Mikhailo Fedorov salió del cargo mientras miles de ucranianos han salido a las calles para pedir su regreso. Conversamos con Mira Milosevic-Juaristi, investigadora principal del Real Instituto Elcano en España, para entender estos cambios.
8: Lo que hemos aprendido de cómo Zelensky cambia a las personas alrededor de él, una es que probablemente tiene que ajustar los resultados de la guerra a una nueva narrativa. Él empezó a cambiar personas en su gobierno, estas que al comienzo de la invasión dijeron que Ucrania va a ganar la guerra, que va a expulsar incluso a Rusia de Crimea. Entonces, estas mismas personas que habían afirmado esto, pues ahora mismo no pueden vender otra cosa como una victoria de Ucrania, ¿no? Porque aquí de lo que se trata, ocurra lo que ocurra, el resultado final tiene que presentarse como la victoria de Ucrania. Por lo tanto, hay un movimiento táctico. Los cambios de gobierno que ha hecho Zelensky hasta ahora o eran por acusación de corrupción o por cambio de narrativa o porque ve en algunas figuras una amenaza para su mismo poder.
3: Y continúan también los ataques en Medio Oriente entre Estados Unidos e Irán por novena noche consecutiva. Las autoridades iraníes acusan a Washington de haber bombardeado una central nuclear en construcción mientras responde atacando a los países aliados de Estados Unidos en el Golfo.
13: Let us make this the moment when Britain starts to believe again. The moment.
3: Escuchamos a Andy Burnham, ya ratificado por el rey como nuevo primer ministro de Reino Unido. Hagamos que los británicos vuelvan a creer, dice el nuevo líder del Partido Laborista, que reemplaza a Keir Starmer, quien ya no lograba cohesionar justamente su formación política. Escuchemos al primer ministro saliente, Starmer.
14: For all the focus on individuals, politics will always be a team sport.
15: A pesar de todo el énfasis en las personas, la política siempre será un deporte de equipo y los cambios que hemos logrado para nuestro país y nuestro partido pertenecen a todos aquellos que han luchado por ellos. Hoy les doy las gracias de nuevo y agradezco al pueblo británico la oportunidad de servir. Me marcho con elegancia, con una sonrisa y orgulloso de todo lo que hemos conseguido.
3: Y recordemos que el nuevo premier británico Andy Burnham fue alcalde del Gran Manchester entre 2017 y 2026 y su partido busca ahora apoyarse en su popularidad. Desde Londres, el informe de nuestro corresponsal Daniel Postico.
16: Se espera que anuncie un plan de 10 años para transformar la economía del país y prometa restaurar la estabilidad política con un estilo de gobierno diferente, buscando puntos de encuentro con partidos de la oposición, y reafirmará su promesa de descentralizar el poder y transferir transferir competencias de Londres a las regiones. De hecho, planea abrir próximamente una oficina oficial denominada Número 10 del Norte en Manchester. En las áreas postindustriales del norte de Inglaterra es donde es más fuerte el partido populista de derechas de Reform, que se está quedando con los votantes tradicionales laboristas. Burnham anunciará también medidas económicas inmediatas para reducir el coste de la vida, la principal preocupación de los británicos, y anunciará planes para la renacionalización total o parcial de los servicios públicos y un plan para la construcción de más viviendas sociales. Hoy mismo definirá el nuevo gabinete. Desde Londres, Daniel Postico para Radio Francia Internacional.
3: Gracias, Daniel. Y la Unión Europea aplicará una multa de 550 millones de euros a la plataforma de compras por Internet AliExpress por haber distribuido productos prohibidos a los consumidores europeos, una decisión que la empresa china considera desproporcionada. Ana Lázaro con toda la información desde Bruselas.
17: Artículos falsificados, juguetes inseguros y cosméticos peligrosos. Estos son algunos de los productos que ofrece la plataforma AliExpress y que han llevado a la Comisión Europea a imponer una multa de 550 millones de euros. Acusa a la compañía china de haber puesto en peligro a los consumidores europeos. Así lo explicaba el portavoz del Ejecutivo Comunitario. Si desea acceder a nuestro mercado, debe hacer que sus servicios sean seguros. A pesar de los compromisos adquiridos por la empresa, Bruselas considera que el sistema de AliExpress sigue sin funcionar. Millones de productos ilegales habrían permanecido en línea durante semanas, incluso después de haber sido detectados. Además, la Comisión reprocha a AliExpress no haber destinado suficiente personal para verificar los productos. Y los controles son fáciles de eludir. Según Bruselas, algunos vendedores estarían ofreciendo sus productos bajo categorías menos vigiladas para evitar ser detectados. Ahora AliExpress dispone de 3 meses para presentar un plan de acción que corrija estas deficiencias. Y en caso de no cumplir, la Comisión amenaza con imponer multas coercitivas de forma periódica. Ana Lázaro desde Bruselas para Radio Francia Internacional.
3: Y nos vamos ahora a América Latina, a Nicaragua. El presidente Daniel Ortega descartó totalmente cualquier posibilidad de elecciones en su país para evitar que la oposición llegue al gobierno. Ortega, junto con su esposa Rosario Murillo, está en el poder desde el año 2007 y no contempla ceder su puesto. Nos explica Raquel Villaecija.
18: Aquí no volverán a haber elecciones.
19: Aquí no volverá a haber elecciones. Con estas palabras, el presidente de Nicaragua, Daniel Ortega, cierra la puerta a unos posibles comicios en el país para evitar que la oposición, en el exilio, llegue algún día al gobierno. Unas declaraciones que se producen después de que en la agenda nacional estuviera previsto celebrar elecciones el próximo noviembre. Sin embargo, tras una serie de reformas constitucionales, el mandato del presidente se amplió a 6 años, por lo que dichos comicios deberían celebrarse en noviembre de 2027.
18: Allá están ellos agasados. Ya quisieran ellos ganar elecciones para que por ahí intenten ellos atrapar el gobierno, atrapar el poder. Veo que se olviden.
19: Ortega y su esposa Rosario Murillo gobiernan Nicaragua con poder absoluto y bajo un régimen de control total sobre la sociedad desde las protestas de 2018, cuya represión dejó más de 300 muertos según la ONU.
3: Gracias, Raquel. Y terminamos hablando de la película La Odisea, del cineasta Christopher Nolan, que ya ocupa el primer puesto de la taquilla en Estados Unidos y Canadá al recaudar 125 millones de dólares en su fin de semana de estreno. La versión cinematográfica del poema de Homero sumó otros 139 millones de dólares en ventas en el extranjero. Así ponemos punto final a este resumen de RFI.
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3: Vamos a El Salvador, donde la organización Amnistía Internacional denuncia la muerte en las cárceles de unas 500 personas que en su mayoría, según dice la ONG, habían sido detenidas arbitrariamente. Nuestra corresponsal en El Salvador nos trae el siguiente informe. Celia Pucet.
20: Ana tiene 53 años y es vendedora de pan en San Salvador. Conoce de cerca las fallas en las cárceles salvadoreñas. En su barrio fueron arrestados muchos jóvenes. Uno de ellos murió en detención.
21: Murió electrocutado. Kevin se llamaba. Un muchacho, pues, muerto lo sacó el papá del penal. No, me dice, no hubo justicia para mi hijo, me dijo. Imagínese, y yo vivo con esa preocupación por mi hijo.
20: Arrestado por presuntos vínculos con las pandillas, el hijo de Ana no benefició de un juicio. Lleva 3 años en una cárcel del norte del país.
21: Ayer salió uno muerto de ahí. Ellos no lo sacan en las noticias. El noticiero está vendido con él porque no saca ninguno de los muertos. Se supone que ya debe más de 500 muertos.
20: Al decir él, Ana se refiere al presidente Nayib Bukele, quien impulsó un régimen de excepción para combatir las pandillas, una medida controversial. Claudia Ortiz, diputada del partido de oposición Vamos, critica la política del presidente.
0: Ahí van mezcladas personas inocentes que han sido capturadas arbitrariamente con pandilleros y están en las cárceles mezclados o están sin tener acceso aún, ¿verdad?, a que esos juicios puedan hacerse de forma expedita.
20: Según la diputada Ortiz, el régimen de excepción no solo se aplica a miembros de pandillas, sino que cumple una función de control social.
0: Para regular la disidencia.

0: Ilícita, y mi hijo nunca ha andado en eso. Lo sentimos mucho, señora, a su hijo no se le ha encontrado nada en el teléfono ni en nada, pero como los soldados lo han traído, tenemos que tenerlo detenido. Como le digo, nosotros no hemos podido verle la cara a nuestros parientes, ¿verdad? No sabemos a la hora de la comida si les dan o no les dan, no sabemos porque no hemos podido hablar nada con ellos. Porque dicen que ahí ni agua les dan en el penal de Izalco a los muchachos, investiguen todo eso. Están matando a la gente de sed. Es un abuso completo que están haciendo. Y eso no lo permitimos nosotros como madres que nos hagan esa injusticia.
1: Abusos que el informe de Amnistía Internacional describe como sistemáticos y posibles crímenes contra la humanidad. Celia Pusé, San Salvador, para Radio Francia Internacional.
2: Gracias, Celia. Y ahora vamos nuevamente con la final del Mundial y, por supuesto, con esa tremenda victoria española de la mano de Manu Terradillos.
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4: Un saludo, amigos. Tiempo para el deporte en Radio Francia Internacional. Tiempo para el deportivo de RFI. Ya tenemos campeones del mundo.
5: ¡Bien, Rico William! ¡El pase atrás, Remerino! ¡Gol! ¡Gol! ¡Gol! ¡Gol! ¡Gol! España va a quedar para Ferran. ¡Ferran al espacio!
6: ¡Campeón!
4: España aborda su segunda estrella en la camiseta. La Roja se ha proclamado campeona del mundo tras derrotar en la final a Argentina 1-0 en la prórroga. El combinado español fue superior, monopolizó el control del balón y las oportunidades, pero no pudo ser hasta el minuto 106 cuando Ferran Torres daba el triunfo al combinado europeo. Así de contento se mostraba el atacante.
7: Bueno, yo creo que al final el gol ha sido de 47 millones de personas, no ha sido mío ni de los 26 jugadores que formamos aquí. Yo creo que hoy el destino estaba escrito, estaba hecho para que ganásemos, lejos de nuestra gente, pero los hemos intentado hacer sentir lo más cerca posible. Si todas las finales son difíciles, pues cuando tienes a Messi en el equipo contrario siempre entra ese nerviosismo, pero al final nosotros siempre hemos dependido de nosotros, de plantear nuestro fútbol, y creo que hoy lo hemos demostrado una vez más. Creo que he sido una persona muy criticada a lo largo del Mundial, pero yo creo que como he dicho antes, el destino está escrito, gracias a Dios siempre me da esas fuerzas para seguir y al final, como digo, Dios le da las cosas a quien más se lo merece.
4: Y sin más dilación nos vamos a ese estadio de Nueva York, Nueva Jersey, con nuestra enviada especial Ana María Ospina. Ana María, imagino que celebración absoluta de la hinchada española y de los jugadores, aunque los aficionados argentinos que están despidiendo a Leo Messi eran más numerosos. Ana María.
8: Hola Manu, un gusto saludarte. Pues en este momento la selección argentina ha quitado el campo para hacer una despedida a Lionel Messi un poco más privada como equipo, por supuesto, después de perder esta final. Y en este momento la selección española que se niega a irse, el público español que se niega a irse tras celebrar esta segunda estrella. Vemos como todos los jugadores se van pasando el trofeo mundialista y creo que la fiesta va a durar toda la noche, Manu.
4: España que lo celebra, España que ha dominado a Ana María, pero le costó mucho marcar ante una Argentina que jugó toda la prórroga con 10 por esa expulsión de Enzo Fernández. ¿Cómo has visto esa final?
8: Sí, ha sido un poco complicado porque Argentina desde el inicio del partido evitó ir al duelo, evitó hacer parte del juego, por decirlo así, de manera muy cruda, y España que aplicó al pie de la letra las máximas del fútbol, de hacer los pases, de hacer mover el mediocampo, las líneas, controlando cada espacio para evitar que los argentinos también pudieran venirse. Argentina que estaba por momentos a la deriva con un Leo Messi desconectado porque no tenía con quién encontrarse en ese mediocampo para conectar el balón hacia un jugador más adelante, como es Julián Álvarez, que estaba en punta. España que aprovechó entonces todo lo que Argentina estaba dejando como espacio, como lo decía, de forma aplicada para poder controlar el balón en primer tiempo bastante, digamos, para la Roja en su totalidad. Ya en el segundo tiempo ir a forzar esa prórroga, se queda sin ese jugador, mencionaba a Enzo Fernández por una doble amarilla, ya iniciando la prórroga, y es cuando España aprovecha ese espacio en el minuto 106, un gol de Ferran Torres para sellar la victoria, aunque en ese momento Argentina logra incorporarse al área española, no pudo hacerlo, no pudo marcar, no pudo romper el arco de Unai Simón, y es así como finaliza este partido, que en el contenido del juego es más que merecido para el equipo europeo. 2 años después de ser campeón de Europa, ahora es campeón del mundo.
4: Muchas gracias, Ana María Ospina, enviada especial de Radio Francia Internacional desde ese estadio Nueva York, Nueva Jersey. Fiesta en Estados Unidos y fiesta también en España, en las calles de Madrid, a donde nos vamos con nuestro corresponsal, Juan Cascón. Un saludo.

0: Hola, Manu. Bueno, esto es una auténtica locura. España campeona del mundo por segunda vez. Tengo aquí un aficionado. ¿Cómo te llamas?
1: Víctor.
0: ¿Cómo te sientes?
1: Estático, o sea, es una locura. No podía... Es un sueño.
0: ¿Qué te ha parecido el partido?
1: Una dominancia española todo el partido. Hemos merecido ganar y al final pues ha ganado.
0: Se ha sufrido.
1: Muchísimo, muchísimo. Sobre todo nos han ganado el gol. Nos han anulado un gol, nos han anulado otro gol. Puede hacer más, hemos luchado hasta el final y al final hemos ganado.
0: ¿Estás aquí con tus colegas?
1: Sí, hombre, claro, aquí está.
0: ¿Cómo lo vais a celebrar ahora?
1: Ahora a la fuente a tirarnos. A la fuente más cercana a tirarnos de cabeza. A la que esté más cerca. A curar la resaca.
2: Ya eso es.
0: Muchas gracias, chicos. Bueno, Manu, ya ves, la gente está viviéndolo como, bueno, pues como el día histórico que es. Segunda estrella que puede bordar ya España en su camiseta.
3: Y de esa fiesta en Madrid nos vamos a la otra cara de la moneda, Buenos Aires, donde la imagen es la de la decepción, la de una final que se escapa. Imagino también que con tintes de despedida, Leo Messi, corresponsal en Buenos Aires, Natalio Cosoy, un saludo.
4: Terminó el partido, Argentina intentó, lo peleó, pero dominó España y aquí los hinchas, más allá de que alentaron hasta el final y tuvieron toda la expectativa acompañando al equipo, acompañando a Messi, finalmente en Buenos Aires lo que hay es un poco de decepción, pero también hubo aplausos al final del partido para la selección argentina. Acá uno de los hinchas, ¿cómo es tu nombre?
5: Martín.
4: Martín, ¿cómo viste el partido? ¿Cómo lo viviste?
5: Ah, bien, sufrido, o sea, decirlo de España jugó mejor, pero los huevos que tenía la selección no hay nada para reprocharle, la verdad, nos dieron todo. Así que nada, ahora vamos a acompañar, vamos a seguir alentando hasta siempre.
4: Este es el resultado que, como decimos, no es el que esperaban los hinchas que sin embargo no dejan de seguir alentando a la selección. ¿Te puedo molestar un segundo? Te hago una pregunta a una de las hinchas, no quiere, vamos a buscar a algún otro de los hinchas. ¿Te puedo hacer una pregunta? ¿Cómo es tu nombre?
6: Ismael.
4: Bueno, ¿cómo viste el partido?
6: Bien, como una final, obviamente, nervios, pero bien. Pero es que es un grupo de jugadores que nos viene representando hace 10 años, ¿viste? Entonces yo creo que se ve la entrega, se ve el espíritu, se ve la competitividad y jugamos contra España. Jugamos contra uno de los candidatos ya antes de empezar el Mundial. Entonces, haber llegado hasta acá y haber competido, obviamente, queríamos ganar, pero no, nunca fue un grupo de jugadores que nos dejó atrás.
4: Bueno, esa es la sensación, es interesante, ¿no? Esa es la sensación y entonces se espera que después vuelva la selección aquí a Buenos Aires, seguramente sea el lunes, hay que ver. Habrá una importante recepción para esta selección tan querida, para Lionel Messi, para darle su despedida. Eso es lo que se espera después de este resultado, que no era el soñado, pero es el que se dio.
3: Gracias, Natalio Cosoy, desde Buenos Aires. Se cierra esta Copa del Mundo, una Copa del Mundo además especial para una de las más grandes leyendas del fútbol. Les dejo a ustedes decidir si es el mejor o no de la historia y no es otro que Leo Messi, que a sus 39 años se despide de los mundiales. ¿Y quién mejor para hablarnos de él y del partido que un gran conocedor del día del albiceleste y del fútbol argentino, el ex jefe de deportes de Radio Francia Internacional, Alejandro Valente? Buenas noches, Alejandro, y gracias por atendernos.
7: Buenas noches, muy bien, gracias.
3: Antes de hablar de Leo Messi, no quería dejar pasar la oportunidad de que nos cuentes un poco qué te ha parecido esta final. ¿Cómo la has visto?
7: Fue una final, podemos decir, que tuvo un claro dominador, que fue España, y un equipo como Argentina que, a mi juicio, llegó un poco exhausta a esta cita, con partidos muy duros en las semanas anteriores, con un día de descanso menos. Pienso que todo eso se notó, sobre todo en las lesiones que afectaron mucho su línea defensiva y que impidieron al entrenador poder quizás hacer cambios más productivos, ¿no? Entonces, vimos un equipo de Argentina que defendió como pudo, un equipo de España que dominó, tuvo dificultades para crear ocasiones, pero bueno, que terminó después de un largo asedio por marcar ese gol por medio de Ferran Torres, que le permitió evitar la sesión de penales, que parecía ser el objetivo de Argentina.
3: Se despide Leo Messi de los mundiales, ¿no? Salvo sorpresa, aunque no haya una confirmación oficial. Yo creo que nadie en el planeta fútbol piensa que el hecho de no haber conseguido ganar esta final le reste, ¿no?, a esa carrera como una de las grandes leyendas, tal vez la más grande leyenda de la historia del fútbol.
7: Oh, por supuesto, ya lo habían, se sabía que esta final iba a ser difícil y ya Messi y otros jugadores habían dicho que, bueno, que fuera cual fuera el resultado, de todos modos fue una hermosa aventura la que vivió esta selección con los dos Lioneles, ¿no? Lionel Messi, por supuesto, y Lionel Scaloni, el entrenador. Y bueno, el hecho de haber perdido esta final no quita para nada el mérito a este grupo, a este equipo que animó totalmente el Mundial, que ganó numerosos trofeos en los últimos años. Y bueno, de hecho se ve inmediatamente en las redes sociales, en los medios argentinos, las palabras son de agradecimiento, de reconocimiento, no hay ningún reproche. Hay evidentemente un poco de tristeza porque Argentina no pudo mostrar un fútbol muy vistoso esta noche en Nueva York, pero bueno, así son las cosas. A veces el fútbol no ofrece lo que uno espera.
3: Un jugador, bueno, como se dice, ¿no?, de otro planeta, un jugador irrepetible, Alejandro Valente, ex jefe de deportes de Radio Francia Internacional, gracias por atendernos.
7: Fue un placer, Manu, y felicitaciones por la victoria española.
3: Muchas gracias, Alejandro. Termina el Mundial que ha coronado a España. La Roja, que sobre todo en el tramo final de esta Copa del Mundo ha desplegado un fútbol excepcional. Despedimos el Mundial 2026 y dejamos unos minutos para cerrar el Deportivo hablando de otra gran cita que a partir de ya copará la información deportiva.
8: En Radio Francia Internacional, Tour de Francia 2026.
3: Y es que no solo de fútbol viven los apasionados del deporte. Estos días, eclipsado por el Mundial, se ha venido desarrollando el Tour de Francia, que desde este lunes pasará a convertirse en el plato fuerte del Deportivo y de los deportes de Radio Francia Internacional, con nuestro enviado especial, Carlos Pizarro, que ya está con nosotros. Este domingo tuvo lugar la 15ª etapa, que nos dejó una triste noticia, el abandono de Jonas Vingegaard, enviado especial de Radio Francia Internacional. Carlos Pizarro, ¿cómo estás?
9: Hola, Manu, muy bien. Pues bien, el Tour de Francia, que se ha visto eclipsado igualmente por el epicentro mundialista que supone ser una final de un mundial de fútbol y que ayer se vio ensombrecido tras el abandono del danés y dos veces ganador de la Gran Boucle, Jonas Vingegaard, que se fue al suelo tras engancharse con un bordillo a falta de 20 kilómetros para la meta parcial del Alto de Solsona, donde ganaba el neerlandés Remco Evenepoel. Con la retirada de Vingegaard, que se fracturó la clavícula, el podium se ha alterado con el mexicano Isaac del Toro tercero momentáneamente a casi 6 minutos, el belga Evenepoel segundo a 5 minutos del líder absoluto, el esloveno Tadej Pogačar, que no tiene rival para esta última semana, donde se va a encarar el sistema alpino antes de afrontar hoy lunes la última etapa de descanso. Todo lo que queda, que es bastante duro, se presenta como un paseo triunfal para Pogačar, que acaricia, pese a la distancia, su quinto Tour de Francia el próximo domingo, el desenlace en la meta final de los Campos Elíseos de París. Y yo aprovecho, Manu, para felicitar a la afición española por su segunda estrella en la camiseta de la selección.
3: Efectivamente, Carlos, y además lo dicho, se acabó el Mundial, toca el Tour que vamos a estar viviendo toda esta semana, cada día contigo en Radio Francia Internacional. Un abrazo, Carlos.
9: Gran abrazo, Manu, y el próximo domingo estamos ahí para contarte todos los detalles de este final de Tour de Francia.
3: Hasta aquí llega esta edición del Deportivo de Radio Francia Internacional con Quentin Moulin en el control de sonido. Reciban un saludo de Manu Terradillos. Felicitamos a España y Argentina, las dos finalistas, por el partidazo que nos han brindado este domingo. Y por supuesto a los campeones del mundo, a España.
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1: Con su visita a las Islas Canarias, el Papa León XIV puso la lupa en junio pasado sobre una de las principales puertas de entrada de la migración ilegal a Europa. Africanos y latinoamericanos se juegan la vida para alcanzar ese archipiélago español con la esperanza de un futuro mejor. Manu Terradillos acompañó esa visita papal y habló con los migrantes y quienes los ayudan a empezar de cero una nueva vida.
2: Flotaba la gente encima del mar, entonces, mucho miedo. No sabe si va a sobrevivir o va a morir.
3: Geneva Cane, originaria de Costa de Marfil, forma parte de los miles de migrantes que cada año se juegan la vida para alcanzar las Islas Canarias desde África. El año pasado fueron casi 18.000 los que llegaron al archipiélago a través de la conocida como Ruta Atlántica o Ruta Canaria, una de las travesías más peligrosas que navegan hacinados en pequeñas embarcaciones llamadas cayucos o pateras.
2: Entró aquí con 16 años, cuando yo estaba embarazada, vino de Marruecos en la patera. Gracias a Dios, yo llego salvo y sano. Fue muy duro en la patera, fue muy complicada, porque embarazada, cuando yo estaba en la patera, vomitaba y mareo.
3: Canarias se ha convertido en destinación de la migración irregular africana, dada su cercanía con la costa oeste del continente. El viaje lo suelen iniciar a pie en su país hasta alcanzar alguno de los países costeros, donde pagan en ocasiones miles de dólares para tener sitio en una de las frágiles embarcaciones. Kalili Sukuna partió desde su Mali natal.
4: Yo llegué aquí el 14 de febrero del 2005 y tenía 14 años y yo estaba en mi país. Un día como hoy cualquiera, mi mamá se puso enfermo. No tenía remedio para llevarlo al hospital, pues al final tomando decisiones de eso. Y sobre una aventura sin saber lo que me iba a encontrar, ¿no? La verdad que era, bueno, antes de la embarcación estuvimos prácticamente un mes de caminata, porque no tenía demasiado dinero para coger taxi, para coger guagua, para cruzar de frontera de Mali hasta Mauritania, donde cogemos el barco. Pues 3 días duraba el cayuco que nos trajo aquí hasta Maspaloma. Y yo soy uno de los muchos, a poco de la fortuna que, por suerte, y llegué, puedo contar la historia. Muchos no han tenido el mismo suerte.
3: Como él bien lo sabe, Kalili es afortunado porque esta travesía se cobró 1.900 vidas el año pasado, convirtiéndose en una de las rutas migratorias más letales. Él pudo alcanzar tierra con su cayuco. En otras ocasiones son rescatados en alta mar.
5: La puerta.
6: Yo muchas veces lo que más que me fijo en la persona es en la mirada. Son miradas de ojos perdidos, miradas que no miran más allá del propio muelle y sobre todo dando las gracias. Dando las gracias no a nosotros, sino gracias sobre todo por llegar al destino en buenas condiciones.
3: José Antonio Rodríguez Verona es técnico de primera respuesta de la Cruz Roja. Forma parte de la primera línea de atención a estos migrantes una vez en tierra. En lo que va de año han atendido a más de 3.000 personas.
6: Normalmente vienen del sur de África. Vienen mayoritariamente vienen varones, edad comprendida entre 18, 24 años y demás. Pero sí es cierto que también estamos notando un aumento de familia, están viniendo familias completas, es decir, está viniendo el padre, la madre, su menor, o un padre con su hijo, madre con su hijo. Siempre están alegres porque han pasado una travesía pues muy muy dura y ya están ya en tierra, que eso para ellos es lo más fundamental.
3: El viaje del Papa León XIV a las Islas Canarias fue un momento histórico. El sumo pontífice visitó dos de las islas, Las Palmas y Tenerife, que cuentan con importantes centros de recepción para estos migrantes. El tema central de su viaje no fue otro que el de la migración, para despertar la conciencia de aquellos que no lo viven de primera mano, pero también para llamar la atención sobre esta ruta atlántica tan mortífera. Eloy Santiago es obispo de Tenerife.
5: Bueno, yo creo que ahorita el Papa León XIV a Canarias va a traer sobre todo la posibilidad de que, diríamos a nivel nacional e internacional, se ponga el foco en el concierto de las realidades migratorias en esta ruta atlántica mortífera, ¿no? Hasta ahora se ha subrayado mucho el tema del Mediterráneo, Unión Europea ha hablado mucho del Mediterráneo, el tema de Estados Unidos, América, y la ruta atlántica ha quedado un poco en el olvido. Yo creo que la presencia del Papa permitirá que los focos internacionales, y ojalá, por consecuencia, los organismos internacionales, los países, etcétera, vean que la cuestión migratoria no es una cuestión meramente afecta a Canarias, ni siquiera a España, sino que es una realidad global y que exige una respuesta global por parte de las instituciones. Y también quitar muchos prejuicios que existen respecto a la realidad migratoria, ¿no? Esa visión es negativa, utilizada por ideologías determinadas que buscan subrayar y crear cierto rechazo, ciertas actitudes xenófobas. Pues esta visita del Papa, cercanía a él, conocer historias, testimonios, ayudarán a ver que detrás de cada persona hay una historia, ¿no? Que no podemos juzgar a todos por igual, sino que hay situaciones de dureza, de sufrimiento, y personas que han tomado decisiones muy duras, muertes en su vida, y que no pueden ser que la respuesta nuestra sea una frontera, una barrera o un muro.
3: Sin embargo, llegar a tierra es el primer paso de un camino hacia una nueva vida. Khalili es consciente de ello porque llegó siendo menor de edad, con 14 años. Aún se dice sorprendido de la solidaridad y la ayuda que encontró.
4: Fue bastante complicado. Yo estuve en un centro internado durante 4 años. Para mí, yo conocí, y ahí un ángel que nosotros le llamamos Mamá Loli. Y para mí, gracias a esa persona, que para mí me salvó la vida. Porque tanto para la integración, tanto las idiomas, y la alimentación, y gran parte soy lo que soy hoy en día gracias a ella.
7: 600 euros.
8: Las personas que viven en nuestro centro son solicitantes de protección internacional, lo que comúnmente llamamos asilo. Ahora mismo la mayoría son de Mali, pero hemos tenido épocas, dependiendo de cómo va el mundo y la situación económica y geopolítica, hemos tenido muchas personas de Venezuela, hemos tenido personas de Cuba, de Nicaragua, de Honduras, de Colombia, de Rusia, de Ucrania, muchas nacionalidades, de países africanos también, de Costa de Marfil, de Guinea, de Nigeria, de Somalia también hemos tenido.
3: Marisa Legón trabaja en un centro de acogida del Comité Español de Ayuda al Refugiado, no muy lejos de Las Palmas, en Telde, en el barrio de Marpequeña. Allí conviven medio centenar de ellos, comen, duermen, pero sobre todo son formados para integrarse, desde el idioma hasta tareas básicas como pedir hora para ir al médico o inscribir a un hijo en el colegio. Marisa, integradora social, nos explica, sin embargo, que antes de buscar su sitio en la sociedad española, muchos deben encontrar un momento de paz tras vivir una etapa traumática.
8: Tienen derecho a la atención psicológica, que muchas veces es muy, muy, muy importante para que puedan ir avanzando, pues porque muchos vienen con estrés postraumático de la experiencia que ha sido la travesía, el llegar aquí. También tienen derecho a una orientación de empleo y de idioma. Normalmente comienzan con el idioma español si vienen de países que no vienen de América Latina, por ejemplo. Entonces van a clases de español hasta que ya tienen un cierto nivel y pueden pasar a buscar cursos de formación ocupacional. Esa es la parte como fundamental, ¿no? Porque al final todas estas personas que llegan aquí lo que quieren es tener un futuro para ellos, para trabajar y vivir dignamente como lo queremos todos.
3: El turismo es precisamente uno de los sectores donde los migrantes encuentran trabajo. El año pasado las islas acogieron a 5 millones de visitantes atraídos por sus playas y su clima, haciendo de este sector el gran motor de la economía en las Canarias, aportando 1 de cada 4 empleos existentes. Estas robustas cifras económicas esconden un dato: la necesidad de la migración. 1 de cada 4 trabajadores del sector es extranjero. Lo sabe muy bien José María Mañaricua, presidente de la Asociación de Empresarios de Hostelería y Restauración en el Archipiélago. Pese a las políticas anti-inmigración que defienden partidos como la formación de extrema derecha Vox, él asegura que los migrantes son fundamentales.
9: Lo que pasa es que estamos en una situación donde se mezcla todo, ideas políticas, intentando entrar en la economía, cuando lo realmente es hay que ver la realidad, ver cómo España va a necesitar en los próximos años mano de obra, como el resto de Europa, una población envejecida, con jóvenes europeos y españoles y canarios que no quieren trabajar en el sector servicios, y donde la mano de obra migrante va a sustituir a esas personas que, como he dicho, se van a jubilar en los próximos años y van a suponer mayor riqueza para nuestros países.
3: Entre esos trabajadores migrantes se encuentra Marcia Díaz, chilena llegada a las Canarias hace 27 años. Empezó a trabajar de manera irregular hasta que logró la documentación y ahora supera el cuarto de siglo de experiencia como camarera de piso en hoteles. Marcia no solo defiende la necesidad de los migrantes trabajadores, sino que además es portavoz en las Canarias de la asociación Las Kelis, diminutivo de Las que limpian, que se bate para que este grupo, formado principalmente por mujeres extranjeras, tenga mejores condiciones laborales.
10: La mayoría son mujeres migrantes, muchas, bastante sudamericanas y muchas compañeras africanas también tenemos. La asociación ya se había creado en el 2014 mediante un grupo de Facebook por las mismas razones que estamos hablando, por las injusticias que se estaban cometiendo en los hoteles, en la hostelería, que las camareras de piso somos la parte estructural de un hotel. Un hotel vende camas limpias y entonces nuestro trabajo es esencial. Tenemos algo dentro de nosotras que es como un fuego, que tiene esa necesidad de prosperar, de salir adelante, de no volver atrás a lo que estábamos pasando en nuestros países.
3: Ese es el siguiente paso, prosperar. Migrar suele suponer muchos sacrificios, incluyendo el de comenzar desde cero, sin familia, sin papeles, en una situación en la que cualquier oportunidad es bien recibida. Alexa Martínez Mazabele llegó a las Canarias hace 9 años y, pese a su experiencia en el campo de la comunicación, aceptó empezar trabajando en la atención a personas. Sin embargo, esta colombiana pronto descubrió que iba a ser muy difícil cambiar. Todas las ofertas y formaciones que le proponían siempre estaban en el mismo sector. Ahora asesora a distancia a otras mujeres para ayudarlas a que no entren en esa misma espiral, puedan regularizar su situación de manera fluida y optar a mejorar su vida personal y profesional. Para ello, creó la comunidad Arraigadas.
11: Decidí hacer acompañamiento exclusivamente a mujeres migrantes que han tenido que pasar por las mismas situaciones que yo he vivido, trabajando en el sector del hogar y de los cuidados, de que muchas veces es difícil salir por las condiciones sociolaborales en España. Así que decidí crear una comunidad Arraigadas. Entonces les escribo diariamente un correíto, un mensajito para brindarles a ellas esta información, además de brindarles una asesoría online, porque digamos que trabajar la presencialidad con las mujeres migrantes que están en situación interna es muy complejo por los horarios de trabajo, por el tiempo de desplazamiento.
3: Buscar su sitio en un lugar donde nadie te conoce, ese es el gran desafío.
2: Hoy es un día. Doy la gracia a Dios porque gana mi propia vida y también tengo gente a mi lado que me ayuda, que me da consejos, que para mí son como mi familia.
3: Canarias, tierra de segundas oportunidades para la migración, es un reportaje de Manu Terradillos para Radio Francia Internacional con la realización de Helen Abril.
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1: Continuamos repasando las mejores ediciones de Carrusel de las Artes de este año y esta semana vamos con uno dedicado a Gabriel García Márquez.
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13: Bienvenidos a este espacio donde les hablamos de cultura y de creación. Esta semana tenemos en nuestros estudios a dos invitados que han dado una nueva lectura a la obra cumbre de Gabriel García Márquez, 100 años de soledad. Recibimos a Julie Amiot-Guillouet, especialista francesa de América Latina, y al fotógrafo venezolano Luis Covelo. Julie, Luis, muchísimas gracias por estar en Carrusel de las Artes.
14: Gracias a ustedes.
13: Ustedes son los autores de un libro que tengo aquí en mis manos, se llama Surumbático, que aborda en fotografía y texto esa novela representativa del realismo mágico. Así que los temas de hoy son fotografía, Colombia y 100 años de soledad en nuestro espacio Carrusel de las Artes. Surumbático es un libro que habla de fotografía, habla de una novela cumbre histórica y emblemática de la literatura latinoamericana, 100 años de soledad, y reúne fotografías de Luis Covelo y de dos investigadoras francesas, Camille Cuillet y Julie Amiot-Guillouet, que está con nosotros el día de hoy. Julie, este libro quería dar una nueva lectura a través de la fotografía de esa obra cumbre, 100 años de soledad, y lo que vemos es que justamente en ese texto de Gabriel García Márquez la fotografía está muy presente.
14: Sí, la idea fue realmente un encargo como a petición del editor, que tiene ya una serie de libros en los que suele reunir a una lectura fotográfica sobre un tema y a investigadores del ámbito de las ciencias humanas. Y en este caso, como le gustaba enormemente el trabajo de Luis, y con razón, Surumbático, que ya se había publicado años antes, me llamó y yo hablé con una estudiante de doctorado que precisamente está haciendo un trabajo sobre fotografía en el contexto colombiano actual, y así fue como empezó todo.
13: Y ahora nos recuerda justamente la lectura de este libro que los personajes de 100 años de soledad conocieron la fotografía.
14: Claro, esto es absolutamente fundamental, y yo creo que lo que pactamos con Camille, que es una de las tres o de los tres autores de este libro con García Márquez, fue como una forma de doble lectura, y pactamos que ella volvería a leer 100 años de soledad y yo no, para poder armar un texto a doble voz, en el cual ella iba a redactar esta parte tan hermosa que tiene los comentarios tan hermosos sobre la fotografía, la manera como se relaciona con todo el universo imaginario y real también de 100 años de soledad, y yo me iba a dedicar a armar una especie de diálogo mucho más sencillo, que iba más dirigido a un lector francés que tal vez no conocía Colombia y que tal vez ni siquiera conocía 100 años de soledad, y así como para que todo esto pudiera dialogar también con las hermosas fotografías de Luis y armar como una trama entre realidad e imaginación en este universo de 100 años de soledad.
13: Y bueno, ya que lo tenemos aquí en los estudios, vamos a darle la palabra a Luis Covelo. Luis, ¿cómo abordaste tú este proyecto que mezcla efectivamente una nueva lectura de 100 años de soledad con nuevos textos y con tus fotografías?
15: Bueno, para mí es un placer haber visto esta nueva versión, porque las fotos ya yo las hice hace en el año 2016, a finales de 2016, y saqué un libro en 2017 que fue el editor que vio, lo compró en una librería en Barcelona, y me escribió y me dijo: amo tu libro y me hubiese gustado hacer este libro a mí. Quizá en el futuro te interese hacer algo con mi editorial, que es lo que comentaba Julie, de invitar a unos escritores a escribir sobre un cuerpo de trabajo fotográfico. Y yo le dije, sí, bueno, mira, todos esos años después estoy acá. Y yo le dije que sí, para este proyecto, porque las fotos ya estaban ahí. Este libro es una expansión, o sea, es como el libro en mis fotos se tienen vida, siguen teniendo vida, y eso me ha demostrado desde que hice estas fotos que Surumbático se expande, tiene vidas nuevas, y estos textos que hicieron Julie y Camille, que no los había leído porque están en francés y no leo francés, pero los leí en español el otro día, y yo dije, wow, qué maravilla, o sea, cómo bah, es un honor, ¿no? Es un honor ver cómo eso y que tiene otra visión de otra, y además una visión de Francia, de unas mujeres que son expertas en esto, y para mí es fantástico, o sea, cómo las fotos pudieron hoy, como dije antes, expandirse más, ¿no? Y seguirán. Esto es el inicio de muchas más cosas.
13: ¿Dirías tú que tus fotos encontraron a Macondo?
15: No, no creo. Pero es que creo que encontraron un espacio donde como dimensiones. Yo creo que siempre para mí Surumbático, siempre dije que es una dimensión donde todo es posible, donde yo entro y salgo a como quiero, o sea, cuando quiero, y eso es como que ahora mismo está lo que hicieron ellas, y este libro entró en esa dimensión, y estamos a punto de ver qué va a suceder.
13: ¿Y dónde tomaste tus fotos? Porque efectivamente, 100 años de soledad nos habla de un pueblo ficticio, que es Macondo. ¿Dónde tomaste tú tus fotografías para este libro?
15: Pues me fui a la fuente de García Márquez, que es Aracataca, en el norte de Colombia, y era el lugar donde tenía que ir para poder ver todo eso. Ya había ido, antes de hacer estas fotos, ya había ido 10 años antes a hacer un reportaje, porque he sido toda mi vida muy fanático de 100 años de soledad, desde que me lo obligaron a leer cuando tenía 12 años, que no lo leí en ese
13: liceo,
15: momento.
13: Sí.
15: Pero bueno, luego lo leí de adolescente y lo he leído 10 veces. O sea, ya no lo leo más. Es decir, la décima vez fue cuando fui a hacer Surumbático. Y claro, tuve que ir a la fuente, que era Aracataca, y el área, que no solamente es Aracataca, el área de ese Caribe, que pues el Gabo vivió, no solamente Aracataca, también Santa Marta, Barranquilla, Cartagena, pero yo me fui hacia esa parte, y sí, estaba todo, pero sobre todo estaba en mi cabeza. O sea, para poderlo realizar tuve que sacar todo lo que había leído, todo lo que había recibido de todas esas lecturas y transformarlo en lo que era, pero tenía que ser ahí, evidentemente.
13: Uh-huh. Julie, amigo Guilué, hay una dimensión muy interesante contenida en este libro, y es el descubrimiento de América Latina, y no a través de los clichés que podemos tener de Colombia o de los países latinoamericanos, sino de verdad de ir a buscar, de suscitar el interés de ir a descubrir verdaderamente ese continente lleno de contradicciones.
14: Sí, claro, es un aspecto que quisimos trabajar mucho con Camille a la hora de redactar los textos. Lo hicimos de manera conjunta y escogimos algunos temas a partir de los cuales cada una iba redactando su parte. Y la gran suerte que hemos tenido, obviamente, es haber podido trabajar sobre estas fotografías de Luis, que son tan sugestivas, tan hermosas, pero no hermosas en un sentido estético, turístico, de hacer las bonitas fotos de lo bonito que es el Caribe
13: postal.
14: Exacto, de lo bonito que es el Caribe colombiano, sino tener como una mirada muy aguda que permite realmente ir a donde está la conexión entre una realidad material, que a mí, por ejemplo, se refiere mucho a las texturas, a los colores de las fotografías, y cómo esto conecta también con algo muy universal en la situación de la gente, en qué es lo que configura esta región. Y realmente Luis nos hizo el trabajo muy fácil en ese sentido, porque el poder de evocación de sus imágenes es tan fuerte, es tan grande, que nos resultó fácil. Y también quería decir que el honor también para nosotras fue poder contar con la confianza tanto del editor como de Luis, porque en la conexión con un artista no siempre te vas a encontrar con una persona que en la primera reunión que tienes por Zoom con él te dice, pues hagan lo que quieran, yo les dejo carta blanca, les dejo la total libertad de escribir lo que quieran, lo que para nosotras también fue una responsabilidad muy grande, pero un honor y una alegría tremenda para como condiciones de trabajo, y precisamente para poder armar un texto que no fuera un comentario de las imágenes, sino realmente apoyarnos en todo lo que brindan estas imágenes en este punto de encuentro frágil y apasionante donde conectan la realidad y la imaginación.
13: Y en tus fotografías, Luis, hay no solo retratos de la gente de Aracataca, también hay detalles de pieles, de plantas, de objetos. ¿Qué querías componer allí?
15: Bueno, el Caribe, básicamente, nuestro Caribe, que no es, pero no de forma consciente. porque nuestro Caribe venezolano es el igual al Caribe colombiano. O sea, a mí llegar a Aracataca o a lugares como Santa Marta o de la costa de Colombia del Norte, para mí es como casa. Es decir, o sea, lo siento muy cercano. Y la naturaleza es muy, natural.
13: Exuberante.
15: Exuberante, pero familiar. O sea, y ese familiar, pero no confortable. O sea, es... Sí la siento, porque el Caribe es caliente, es sol, calor. Entonces traté pues de encontrar, de mezclarlo además con la piel que decías también, porque el Caribe es piel, o sea, la gente está con menos ropa. Entonces eso se nota mucho y creo que la naturaleza está ahí mezclada con todo eso. Y ahí por eso pues...
13: Y ahora que hablas de calor, justamente, Julie, los textos también apoyan esa dimensión del Caribe, que es el calor, que además formatea las cosas, los cerebros, las maneras de pensar, las maneras de vivir.
14: Claro, las maneras de vivir, las maneras de ser y, como decía Luis, la manera también de habitar los cuerpos, que es también algo muy, muy típico de estas zonas, del Caribe en particular. Podría ser en Cuba igual, tendríamos el mismo tipo de relación entre el clima, la naturaleza y el cuerpo, donde hay una naturalidad, una espontaneidad mucho mayor de lo que se puede encontrar en otras zonas y que las fotografías reflejan y transmiten de una manera absolutamente contundente, sí.
13: Pues muchísimas gracias a los dos de haber estado con nosotros aquí en Carrusel de las Artes, explicándonos este texto que aparece en Francia Surumbático, con fotografías de Luis Covelo y comentarios de Camille Quillé y Julie Amiot-Guillouet. Muchísimas gracias a los dos por haber estado con nosotros, y a ustedes gracias por su sintonía. Esperemos que los hayamos invitado a redescubrir 100 años de soledad. Muchísimas gracias. Hasta la próxima.
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1: Bienvenidas y bienvenidos a Jazz Central. Esta tarde viajamos al corazón del swing moderno, a una época donde las grandes orquestas ya no dominaban las pistas de baile como en los años 40, pero aún conservaban algo más importante: identidad. Nuestro protagonista es Count Basie, pianista minimalista, arquitecto del swing y uno de los grandes directores de orquesta de la historia del jazz. Y aunque su leyenda comenzó décadas antes en Kansas City y se consolidó junto a figuras como Lester Young y Jimmy Rushing, hoy nos enfocaremos en un periodo específico: sus extraordinarias grabaciones para el sello Roulette Records. En Jazz Central, Count Basie y sus grabaciones en el sello Roulette. Entre finales de los años 50 y mediados de los 60, Count Basie grabó algunos de los discos más refinados, explosivos y sofisticados de toda la era de las big bands. Fue un periodo donde tradición y modernidad convivieron en equilibrio perfecto. A mediados de los años 50, muchos creían que las big band eran parte del pasado. El bebop había desplazado el foco hacia pequeños grupos y nuevas formas armónicas. Pero Count Basie entendió algo fundamental. Una orquesta no tenía que sonar antigua para seguir siendo relevante. El gran responsable de esta renovación fue el arreglista Neil Hefti. Sus partituras modernizaron el sonido de Basie sin destruir su esencia. Comencemos el programa de hoy con el tema Love Me Baby, de su álbum Dance Along with Basie del año 52 para el sello Roulette.

En 1957 aparece uno de los grandes discos de Big Band de todos los tiempos, The Atomic Mr. Basie. El título no es casual. La orquesta suena compacta, poderosa, precisa. Pero dentro de esa potencia hay una cualidad inesperada, el control. El lanzamiento de este extraordinario álbum a finales del año 57 marcó el inicio de una nueva y gloriosa etapa en la carrera de Count Basie y su gran orquesta. De ese espectacular álbum de Atomic Mr. Basie, editado en el año 58, escucharemos dos temas: The Kid from the Red Bank y Little Darling.

Mientras otros directores mantenían estructuras heredadas de la era del swing, Count Basie transforma la Big Band en un organismo flexible y moderno. La precisión de los riffs anticipa incluso elementos que luego escucharemos en el rhythm and blues y el soul orquestal. Y algo más, la orquesta de Count Basie no suena pesada, respira. Cada sección parece conversar con la otra. De su álbum Chairman of the Board, editado en el año 59 para el sello Roulette, escucharemos a continuación el tema Sigue en Sí.

Uno de los grandes talentos de Count Basie fue su capacidad para acompañar cantantes. No imponía la orquesta sobre la voz, la sostenía. La relación entre Basie y el cantante Joe Williams redefinió el jazz vocal masculino en los años 50. Blues, swing y elegancia urbana en equilibrio perfecto. Escuchemos de su álbum, editado junto al gran cantante Joe Williams, Every Day I Have the Blues, del año 59, justamente con el tema que le da nombre al álbum.

Con la expansión de la televisión y la cultura de masas, el sonido de Count Basie comienza a convertirse en sinónimo de sofisticación norteamericana. Su música empieza a aparecer en programas, películas, en clubes de lujo, pero lo notable es que nunca pierde autenticidad. Count Basie logra algo extremadamente difícil: ser popular sin simplificarse. Escucharemos a continuación los temas Motown Swing y Half Moon Street.

Escuchar la orquesta de Count Basie es entender el arte del arreglo jazzístico. Aquí los silencios son tan importantes como los ataques de metales. El ya mencionado Neil Hefti, Sammy Nestico y Quincy Jones, el gran director y compositor, entendieron perfectamente cómo escribir para esta banda. No se trataba solo de volumen, se trataba de dinámica. Del álbum Basie One More Time del año 59, álbum editado con la música y arreglos del gran Quincy Jones para la orquesta de Count Basie, escucharemos a continuación el tema Mutnik.

Ya a estas alturas, Count Basie no necesitaba demostrar nada técnicamente. Su grandeza estaba en la claridad. Cada riff parece inevitable. Cada pausa tiene sentido. El swing se convierte en arquitectura sonora. Del álbum Music from the Pen of Frank Foster, el gran compositor, de su álbum Isn't It del año 63, escucharemos el tema Blues for Daddy O.

Y llegamos a uno de los himnos definitivos de la Big Band moderna, de la mano de Count Basie. El tema se llama Jumping at the Good Side. Resume todo lo que Basie representó: precisión, elegancia, potencia y alegría colectiva. De su álbum, para el sello Roulette, The Count Basie Story, del año 61, escuchemos su versión sofisticada y moderna para su gran éxito de todos los tiempos, Jumping at the Good Side.

Mientras el jazz avanzaba hacia el bebop, el modal y la vanguardia, Count Basie demostró que el swing aún podía evolucionar sin perder identidad. Sus grabaciones para el sello discográfico Roulette no fueron una nostalgia del pasado, fueron una reinvención, una demostración de que la elegancia también puede ser moderna. Y un detalle al final, la calidad de las grabaciones es excepcional en el caso de la música que hemos acabado de escuchar. Cerramos el programa de hoy de su álbum Isn't It de 1963 con el tema Misunderstood Blues.

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¿Qué tal, estimados amigos de Radio Universidad Central? Reciban la más cordial bienvenida a este su programa, Imágenes de Chile. Hoy vamos a abordar de dónde surge la tonada, cómo se enraiza en nuestra música nacional. Y para ello comenzamos con Chile Lindo.